0: Yo quería estudiar letras clásicas en la UNAM, pero pues no tenía prepa. Entonces, buscando alguna carrera que no necesitara la prepa, topé con la Carlos Septién y hice periodismo ahí. Y cuando terminé, antes de presentar la tesis y graduarte, necesitabas pues, tu año de prácticas, tu medio año de prácticas, eran 6 meses obligatorios. Y entonces, pues, como un escuincla va a encontrar chamba para hacer práctica en alguno de los medios de entonces, y por conocidos, supe de un periodista muy famoso de esa época, Abraham García Ibarra, que se había ganado la lotería, y se compró el cabezal del Correo de la Tarde de Mazatlán, que es el periódico en el que se publicó por partes la novela de Tomochic, donde también publicaba sus primeros poemas a Amado Nervo. Siempre la contienda es con, ¿cómo se llama el de Veracruz, el decano, el debate?
1: El debate, sí.
0: El debate de Veracruz no es el verdadero decano de la prensa mexicana, sino el Correo de la Tarde. Eso es lo que aprendí ahí. Y entonces, pues, esa oportunidad de ir a Mazatlán era el inicio de la marihuana. De eso me acuerdo muy bien. Y Mazatlán está tranquilo, lleno de hippies, eso sí, gringos. Era contracultural, el ambiente era muy padre en Mazatlán, pero ya se oían las cosas tremendas de Culiacán, ¿no? A donde nunca fui, por cierto, en esa época.
1: Oye, pero, a ver, para ubicar un poco aquí a la audiencia, estamos hablando de una época en la que debe haber habido dos mujeres columnistas, ¿no? Era una época en la que el periodismo estaba realmente dominado por, era una muy mayoría de periodistas hombres, ¿no? Que era una profesión en la que había muy pocas mujeres y en la que ni siquiera, no, las computadoras ni siquiera se veían más que ni en películas de ciencia ficción, bueno, estas del Santo que eran gigantes o algo así, o sea era en máquinas de escribir, con investigación. Uh-huh. ¿Cómo era esa investigación y cómo era ser periodista en esos años 70, 80?
0: A ver, las oficinas del Correo de la Tarde quedaban en una callecita como a una o dos calles detrás del puerto, ¿no? Para empezar, ambiente, las cantinas, los estibadores, los marineros. En el mismo local estaba la imprenta, que era de linotipos, de que se van formando las palabras con los tipos metálicos, y ahí estaba el director y los dos o tres reporteros que había. Claro, yo era la única mujer y una secretaria, pero también era un equipo pequeñísimo. Cuando terminé, la primera chamba que encontré fue en la sección internacional del Día, que era famosísima. Y no había pocas mujeres. Era, en ese sentido, era pionero el periódico, estaba Socorro Díaz. Había algunas reporteras importantes en cubriendo presidencia y les daban bastante juego, ¿no? Entonces, no éramos, sí minoría, claro, pero no era tan excepcional como sí lo era en otros periódicos, ¿no?
1: Ahora, tú estuviste, ahora mencionas El Día, después fue el 1+1, después fue La Jornada, o sea, tú has estado en general en periódicos que han ido a la vanguardia en esta etapa de, digamos, del periodismo del aceleramiento de propuestas periodísticas, pero que de pronto ahora para algunas generaciones puede ser que les parezca que son la retaguardia,
0: sí,
1: ¿no? O sea, que quedan en lo viejo, en la historia, en el blanco y negro, ¿no? ¿Qué cambios, cuáles serían los dos o tres cambios que tú dirías han sido fundamentales en estos tiempos para el
0: periodismo? Para empezar, déjame empezar con El Día de los años 70, ¿no? Efectivamente, el director Ramírez y Ramírez era senador del PRI y la mayoría, bueno, priistas, pero la sección internacional era un arroz que se cocía aparte, ¿no? Era en sus planas, un periódico desplegado, se cubrían todas las causas de los independentismos, el panafricanismo, la guerra de Vietnam contada no desde la mirada del imperialismo de Estados Unidos, sino antiimperialista del Vietcong, fue la época que fueron cayendo una tras otra los países de Sudamérica del Cono Sur y las dictaduras, y entonces en masa los exiliados chilenos, argentinos, uruguayos, Gregorio Seltzer, un montón de gente que le imprimían otra mirada a la información. El director Jorge Aymamí, el jefe de internacionales, era un refugiado español. Entonces, la causa de la República, los juicios de Burgos, todas esas cosas tenían un espacio importantísimo. Y yo creo que muy importante, sobre todo por el tema de Vietnam, la izquierda, los comunistas, los sindicalistas de esa época, era el diario de referencia, sobre todo por la sección internacional. Imagínate, yo que no sabía nada de nada del mundo, la tremenda escuela, olvídate de mis 4 años de escuela de periodismo, los 2-3 años que pasé en la redacción de Internacionales fue una maestría, ¿no? Fue una experiencia maravillosa. Y sí, El Día es uno de esos periódicos que por su adscripción priista van muriendo los viejos cuadros o saliéndose los viejos cuadros y caen en el burocratismo, y sobre todo pues el modelo periódicos fuertemente subsidiados, ¿no? No pagaban ni la luz ni la renta, el papel era moneda de cambio políticamente tasada, digamos, ¿no? Y bueno, sí, El Día fue en una decadencia con los años. Luego, después de otras chambitas, andaba yo por ahí flotando sin chamba cuando oí Miguel Ángel Granos Chapa, que había sido mi maestro en la Septién, yo tenía mucho contacto con él, y me habló del Uno Más Uno, que un periódico nuevo, pues vete a ver al señor Carlos Payán, aquí está la dirección, ¿no? Y fue así, clinch de primera vista, Payán le encantó lo que yo le proponía, él me encantó desde el principio.
1: ¿Que eran temas también de internacional o de ya empezabas como en esta línea también de
0: mucho periodismo? Ahí era el estira y afloja, porque yo después de tantos años en una redacción de muy buena reputación como la de Internacionales del Día y manejando 2 idiomas, pues a chaleco me querían encajonar en Internacionales. Y yo, no, yo quiero ser reportera. Terminé encajonada en Internacionales, en el Uno Más Uno, que fue una experiencia riquísima también.
1: ¿Por qué?
0: Pues mira, eso fue cuando empieza el Uno Más Uno, empieza en el 77. Al poco rato está hirviendo Nicaragua, se está preparando la insurrección sandinista. Carmen Lira, que era reportera, iba de un lado al otro. Nosotros le tomábamos las notas así en mi teléfono, ella en el teléfono y acá tiqui tiqui tiqui tiqui tiqui del dictado, ¿no? Y teníamos un corresponsal que se llamaba Ignacio Rodríguez Terrazas, primero en Nicaragua y en El Salvador. Fue el primer periodista internacional asesinado en San Salvador, en el gobierno de Duarte. Y todo ese contacto con esa realidad de las revoluciones centroamericanas fue también algo que marcó totalmente mi vida, mi trayectoria, mi forma de pensar el periodismo. Entonces, nos toca el triunfo sandinista en el Uno Más Uno, que también yo creo que esas coberturas de Centroamérica y bueno, mucha forma, era un periódico que rompía totalmente los esquemas, ¿no? Yo creo que nacen de la ruptura del Excelsior, Proceso y el Uno Más Uno, y Proceso toma una línea muy consistente y todo, pero el que rompía verdaderamente todos los esquemas era en irreverencia, en atreverse, era el Uno Más Uno, ¿no? Y también tienen pues entra una generación de periodistas, yo no soy de la UNAM, pero muchos chavos de la Facultad de Periodismo o de Letras de la UNAM que se incorporan al periodismo con narrativas muy novedosas. Jaime Avilés es como la bandera, el buque insignia de esa corriente, ¿no? Y pues también es una época muy rica.
1: De muchos conflictos, o sea, había
0: conflictos que lo hacen.
1: Había muchísimo que cubrir, ¿no?
0: Todo, imagínate.
1: Y ahí de Estado, guerras civiles.
0: Sí, y ahí también la huella del exilio sudamericano, ¿no? El jefe de internacionales era Óscar González, el gallego, un argentino hermano mío, que era toda una visión progresista sobre el mundo, ¿no? Que nos ayudaba muchísimo a entender y ver las cosas. Sí, claro que había muchísimo que cubrir. Pero pues yo termino por rebelarme también y diciendo, yo quiero estar en la redacción siempre y toda la vida, ¿no? Y sobre todo al cierre de mundo, en un mundo efervescente, salíamos a las 2 de la mañana, cosa que hice el resto de mi vida.
1: Y seguimos haciendo.
0: Y seguimos haciéndolo. Pero yo quería reportear, la verdad es que tenía el gusanito de salir a la calle. Y entonces en un momento ya está, El Salvador está viviendo un momento insurreccional, preinsurreccional o como se diga, muy interesante, y Carmen estaba enviada en El Salvador y yo le tomaba las notas, entonces ella me dice, es que tienes que venir a verlo. Ah, bueno, ni tarda, ni perezosa me pedí vacaciones. Raimundo Riva Palacio estaba de jefe de internacionales en ese momento, no le dije a dónde me iba de vacaciones.
1: Me fui a El Salvador. No, bueno.
0: Al día siguiente hay una matanza tremenda. Quedamos Carmen Lira y yo atrapadas en una balacera cerca de la catedral. René Delgado, que estaba por Canal 11, queda a la catedral y nosotros cerca en la Iglesia del Rosario. Y les avisan a la Embajada Mexicana que los periodistas mexicanos están ahí. De la embajada le hablan al canciller, el canciller le hablan al director del 1+1, y así se entera el director del 1+1, que además de Carmen Lira estaba otra escuincla de nombre Blanche Petrich, que era una redactora de internacionales, que nivela en el entierro, ¿no? Y ya, pues así fue como di el salto, porque en ese momento hay también algo muy grueso, algo en Panamá que tenía que ver con el M-19 de Colombia, pero no me acuerdo qué hecho histórico fue, y Carmen, que estaba en El Salvador, la mandan a Panamá y yo me quedo cubriendo unos días más todavía El Salvador. No me firmaban las notas, pero ya estaba yo de reportera haciendo mis pininos de reportera en un frente de guerra.
1: De pininos que después se convirtió en una larguísima, larguísima trayectoria de coberturas de todo tipo de conflictos, de todo tipo de resistencias en México, en América Latina, en Europa del Este también, ¿no? ¿O no?
0: Es que tuve mucha suerte porque en el 1+1 también coinciden muchas cosas. El 1+1 en su época maravillosa. La Cancillería mexicana en la época de oro de la diplomacia mexicana con Jorge Castañeda y Gustavo Iruegas y un montón de diplomáticos que sientan y construyen la doctrina de la política exterior mexicana. Y entonces a mí me asignan como reportera la fuente diplomática, y la fuente diplomática es el mundo, o yo me lo tomé así. Nada de coctelitos en las embajadas, sino donde había bronca. Yo me peleaba y quiero ir y no sé qué, y iba.
1: Y era una época en la que los medios apostaban por las secciones internacionales, por tener corresponsales. Ahora ya casi nadie quiere apostar por eso.
0: No, claro que no. Y otro hecho también es que creyeran en ti, porque cuando hay la propuesta de ir a cubrir las cosas en Guatemala con Ríos Montt, pues hay 3 o 4 reporteros hombres, yo, y la jefa de información, que era Carmen Lira, cree en mí, y en mi necedad y en mi terquedad. y contra la opinión de otros, del propio Carlos Payán, pobrecito, sufría. Pues yo fui en un momento complicadísimo, complicadísimo de Guatemala, donde no llegaba la prensa extranjera todavía.
1: Ahora vamos a hablar de esos conflictos, pero antes quiero que nos termines de contar qué pasa en la jornada. Porque de ahí te fuiste a la jornada.
0: Sí, los intereses políticos y económicos derrumban el proyecto del 1+1 tal como lo habían concebido sus fundadores, nosotros fundadores, y nace la jornada, que es una apuesta también contra viento y marea, realmente sin dinero, sin capitales detrás, pero sí con eco de una convocatoria muy valiosa, ¿no? Y está Pablo González Casanova, junto con los cinco magníficos, los primeros directivos del periódico.
1: ¿Quiénes eran los cinco magníficos?
0: Está Payán, Granados Chapa, Carmen, Humberto Musacchio, y no sé por qué, alguien se me está olvidando, qué pecado, no me acuerdo.
1: Bueno, y González Casanova. Bueno, él era más los otros cinco.
0: Bueno, y otros, muchas otras voces, ¿no? Los pintores, la comunidad artística aporta su obra, Tamayo y Toledo, por no ir más, y detrás de ellos dos, todos los que valían en las artes gráficas aportan obra para soportar económicamente el proyecto. Y ahí nuevamente se forman equipos muy heterogéneos. O sea, habíamos los que salimos del 1+1 y nuevos elementos, una sangre fresca de otros medios. Entonces eso siempre enriquece. Y pues ahí también el periodo, yo tenía como, ya estaba arriba de mis 35, casi 40 años, yo creo, pero era la mayoría, estoy exagerando, a lo mejor era más chava, pero muchos chavitos. Era realmente, yo no había visto un medio en donde la mayor parte era gente en sus 20, ¿no? Haciendo un periodismo a veces pésimo, ¿no? O sea, muy novato en muchos sentidos y muy innovador en otros, ¿no? Pero ahí también ya está muy clara la línea editorial. Pues es que yo creo que Payán, el aporte que le hace a la democratización de los medios en esa época, ya había pasado la famosa apertura democrática de Miguel de la Madrid, y las cosas se estaban volviendo a poner muy, muy duras, ¿no? Muy, muy complicadas en el país. Y entonces el periódico sí nace con una posición contra el poder, ¿no? Que fue muy interesante, combinando la parte, no quiero decir militante, aunque es militante de sus principios, ¿no? Pero no es militante políticamente de ninguna fuerza política partidista. Pero también con mucha creatividad, muy innovadora, ¿no?
1: En eso me quiero detener, porque de pronto parece, han pasado 40, la jornada acaba de cumplir 40 años, 41. ¿No? 41. Y vamos viendo, o sea, y de pronto uno se pregunta si el tener más acceso a información, a tecnología, no nos ha ido quitando un poco la creatividad para conseguir la información, para presentar la información, si no ha sido de pronto, no sé si es por eso, la verdad, son reflexiones que luego tengo, pero es que dices, son los momentos políticos en los que pues había que romper el cerco este del PRI, y luego ya cuando ya lo rompiste, a lo mejor ya no tenemos ese reto que nos genere esa enjundia, esa fuerza, esa necesidad de cambiar las cosas, o qué es lo que ha ocurrido, digamos, con el periodismo, o le dejaron de invertir, qué es lo que nos ha pasado, que de pronto parece que esa gran creatividad y esa gran emoción y esas grandes ganas de hacer cosas extraordinarias con la profesión ya no lo tenemos tanto.
0: Mira, no es fácil. No es tan lineal. No te podría decir es que antes era mejor o ahora es mejor. Obviamente hoy hay tantas otras ventajas, ¿no? Simplemente el sustituir la bolsita de 20, ¿no? Con la vida que cargar siempre con la bolsita de 20 para poder estar hablando desde un teléfono público para pactar entrevistas, para consultar, para esto, para lo otro y para pasarlas, nota muchísimas veces. A la movilidad que te dé el celular, incomparable. El acceso al poder estar navegando, estar hoy en la mañana en la Asamblea General de la ONU y después estar, y luego de brinquitos en la mañanera, pero te sales corriendo porque hay otras cosas interesantes. Ahorita, ¿cuántas horas ya estuvimos tomando información de muchos uh-huh. lugares? No teníamos esa ventaja. Pero, ¿qué nos falta? ¿O qué le falta a los reporteros a estas alturas? Yo creo que no hay nada igual que la calle. Nada va a sustituir la calle. Esa pelea por estar en la primera fila de las conferencias de prensa, aunque sea sentada en el suelo, porque le estás viendo los ojos al señor que está en primera fila de la historia y que va a decir algo que va a tener repercusión, es insustituible. El estar en una manifestación desde que ves cómo van llegando, quiénes van llegando, realmente estar viendo desde abajo las cosas, te da una perspectiva y una sensibilidad, un toque con las cosas que no te lo da la tecnología, ¿no? Y esa es una realidad. Entonces yo aprecio, agradezco mucho el privilegio de esos 50 años, ahora que lo dices, porque viví esa desde esa otra trinchera, porque fui una callejera, porque
1: eres
0: soy una callejera, así es.
1: Te hemos visto todavía en algunas nos hemos encontrado en algunas coberturas en la calle todavía.
0: Sí, y a lo mejor al rato vamos a saludar a los papás de Ayotzinapa. En fin, Sí, fueron años maravillosos, importantes, en donde conoces de todo, hasta el miedo, Daniel, ¿no? Porque también ese contacto con el peligro, con la guerra, es muy singular, te forma de otra manera también, ¿no?
1: Bueno, eso sin duda. Y en eso también me quiero ya como ir enfocando. Tú has tenido, y son pocos los periodistas que han podido tener esta flexibilidad de acomodarse a las redes sociales, al mundo del YouTube, ¿no? Para muchos ha sido un cambio que no, o sea, son pocos periodistas uh-huh. los que han sabido, ¿no? Irse a tener la flexibilidad para enfrentarse a los cambios que implican las dinámicas de la comunicación. Tú sigues haciendo periodismo en la calle, tú participas, tenías un programa también de entrevistas en Rompeviento, ¿no? Y tienes Twitter, uh-huh. eres activa en Twitter. Hay esta parte que tiene que ver con el debate público y las redes sociales uh-huh. que de pronto a muchos, y yo me incluyo, puede parecerle preocupante, porque de pronto parece que ya las discusiones en el debate público se han ido intoxicando, uh-huh. se llenan de insultos. Bueno, lo vimos, ¿te acuerdas también cuando fue todo lo del Me Too, que ni siquiera le dejan a uno tener una discusión sensata? Sí. Uh-huh. Y que dices, ¿dónde están esos parámetros que nos permitan ir construyendo y no solo demoliendo o destruyendo cualquier, uh-huh. o aniquilando o funando, como le dicen ahora, a personajes, a prestigios? ¿Qué elementos tú ves que son rescatables de estas nuevas dinámicas de comunicación, ya no solo por las plataformas, sino por lo que implica para el debate público?
0: A ver, déjame pensar. A mí me ha costado mucho trabajo, nunca me cerré a las nuevas tecnologías, al contrario, ¿no? Por ejemplo, a mí me cuesta mucho trabajo ver que mi periódico va lento. Después de haber sido el primero en saltar al internet, ha caminado muy lento y hay un, un retraso que es muy complicado de aceptar, ¿no? Pero bueno, así están las cosas. A mí me ha fascinado el ver, ¿no?, los flujos de información en las redes sociales. Pero sobre todo te voy a decir esto, Daniel, a mí, yo empecé a ser muy consciente también de desde cuándo habrá sido Peña Nieto o quizás antes. Los medios convencionales nos quedamos demasiado convencionales, ¿no? Y empiezan a surgir alternativas. Yo creo que en el caso mexicano, yo creo que esto lo puedes ver muy claramente con la cobertura de la violencia, de cuando el narcotráfico se torna en una guerra de muchos frentes, de todos contra todos, y tan peligrosa para el periodismo. Las coberturas periodísticas desde nuestras redacciones también están muy desafiadas por la muerte, no en balde México. La Jornada tiene dos compañeros asesinados, Javier Valdés y Miroslava Breach, pero también siento que hay una generación en la que yo ya no participé de manera muy activa, que empiezan empiezan a ser punteros en buscar otras plataformas para expresarse, porque los medios convencionales, sobre todo la televisión, que se queda rezagadísima, ya no representan esos espacios amplios, abiertos, punzantes que estamos necesitando. Y ese fue un cambio generacional importantísimo. Y empezaron a abrirse muchos otros caminos, como ustedes lo hicieron desde reporteras,
1: periodistas
0: de a pie. Es de las primeras cosas que yo recuerdo que se me hayan quedado grabadas. Y luego vinieron muchas, muchas otras alternativas que se fueron abriendo camino de manera muy sólida. De eso hará unos 10, 15 años.
1: Sí, la red tiene 17 años. La red de periodistas de a pie. Pero sí, más o menos, uh-huh, empezamos ahí.
0: Uh-huh. El declive de los medios convencionales continúa imparable, ¿no? Les ha costado mucho trabajo retomar una vanguardia. Yo no digo que estén acabados. Hay muchos que apostaban al fin, uh-huh, al fin del papel, al fin de... Esas apuestas no pierden, porque los procesos son mucho más prolongados. Ahora lo vemos, ¿no? Pero sí... Me ha gustado mucho seguir esas otras novedades que hay en el periodismo, que gracias a que no están atados a empresas, a consorcios, pueden ser muchísimo más libres. Y los jóvenes periodistas pueden tener mucho más iniciativa, porque no están amarrados a la orden de trabajo del jefe, y luego tienes que mandar el adelanto y luego te aprueban cuánto espacio... Hay una libertad en los otros medios que a mí me encanta, me ha gustado mucho seguirla, y me encanta haber sido parte de esto, ¿no? Por ejemplo, Rompeviento, pues, ¿quién hubiera apostado que hubiera crecido tanto un experimento como ese? Y realmente sí ha crecido, ¿no? Que es mucho más importante el noticiero de Ernesto Ledesma que el de Carmen Aristegui, no sé, uh-huh, no importa, no es ese, el dilema no es ese, el dilema son las alternativas que se están abriendo y poder estar al día con ellas, ¿no? Y además que haya más, ¿no? Se necesitan más.
1: Eso pensamos, que uh-huh, se necesitan todavía, uh-huh, más, porque el tamaño, pues, de... digamos, del frente, ¿no?, de lo que representan los medios de comunicación, han ayudado a fortalecer las estructuras de poder históricamente, bueno, uh-huh, siguen teniendo mucho poder, por más que vayan en declive, siguen siendo, uh-huh, muy, muy, muy poderosos, ¿no? Uh-huh. Y hablemos de política, Blanche. Hace un rato hablabas de Centroamérica, las guerras de Centroamérica, tuvimos en los 70s los golpes de Estado. Luego hubo una época en los 90s en que parecía que distintos países en la región estaban transitando, incluido México, hacia espacios de ¿no? El nuevo milenio, uh-huh. la democratización, el avances, zapatismo. El zapatismo, uh-huh. Una serie de cosas que parecía que nos iban a instalar en ese nuevo milenio, en una época de mucha más felicidad para muchos de los pueblos de América. Y de pronto vimos un boomerang, ¿no? Uh-huh, y estamos sí. ahorita viviendo una de las uh-huh. épocas quizá regionalmente más complejas, ¿no? Uh-huh. Y además ahora con la amenaza del segundo del segundo mandato de Donald Trump. Tú lo has visto, uh-huh. tú lo has cubierto, tú has estado ahí. ¿Qué le ha faltado a nuestras izquierdas? ¿Qué le ha sobrado? ¿O dónde podemos empezar a entender las claves para ver lo que nos ha pasado en esta terrible voltereta de la historia?
0: Mira, a lo mejor empezaría yo con mi cuaderno de notas de los 90s en Centroamérica, 80s, 90s, para entender este ciclo que se revirtió en contra de nosotros. Estamos hablando principios de los 90s, los conflictos armados alcanzan un auge cruelísimo, las poblaciones manifiestan un cansancio de guerra, eso yo lo viví mucho, la sensación. Y luego vienen los acuerdos de paz, ¿no? Que son procesos de solución pacífica de los conflictos, interesantísimos, también de aprendizaje político muy rico. Se firman los procesos de paz y a la vuelta de los 10 años está la descomposición absoluta del Frente Sandinista, la descomposición absoluta de los gobernantes que emanan del FMLN salvadoreño. Guatemala, que no sale del hoyo, últimamente tiene un gobierno de origen progresista que no ha logrado quebrar el ciclo del pacto corrupto del poder con el poder judicial, y muy poco ha cambiado, o nada. Ese es como un librito de notas muy, muy interesante. Y Honduras sigue lo mismo, Haití también, ¿no? Las lecciones del gobierno de la esperanza de Aristide, la descomposición de Aristide, y después pataleando, hoy está en un limbo de no estado, de gobierno de los gangs criminales de facto en todos lados. ¿Qué lecciones podríamos ver en el caso mexicano? Es bien interesante ver que cómo México otra vez está siendo tierra de asilo, aunque no se los den formalmente, de periodistas centroamericanos. Los compañeros del Faro de El Salvador están en su totalidad fuera de El Salvador. Muchos de ellos están aquí. Una periodista tan importante en Nicaragua como lo fue Gabriela Seltzer está exiliada de facto nuevamente en México. Bueno, y muchos sandinistas también, ¿no? Buscando dónde sobre poder sobrevivir. Guatemaltecos, todavía los guatemaltecos que salieron con el régimen anterior siguen sin poder regresar, incluso algunos tienen que seguir buscando dónde irse por la persecución del poder judicial. Y a eso voy, que México es otra cosa ahorita, ¿no? Ellos nos ven con ojos de mucha esperanza, y yo no niego que el viraje del 18 para acá en muchos sentidos sea esperanzador, en muchos sentidos es exasperante por lo lento que va, en muchos sentidos también es como nosotros los periodistas, ¿cómo? A ver, este es un dilema bien interesante. Mucha gente de izquierda, periodistas que venimos del campo progresista también, queríamos un cambio, queríamos ese cambio del 18 es lo que queríamos. Ajá, y ahora nos enfrentamos, ¿cómo vamos a hacer contra poder? ¿Cómo vamos a actuar ante el poder? ¿No? Y con entusiasmo, sin espíritu crítico, vamos a doblar las manos cuando las cosas no están bien. Y eso no tiene una respuesta fácil, ¿no? En la práctica ha sido complicadísimo para todos nosotros. Y ahí es donde a mí me parece que estas corrientes cada vez más fuertes. Antes les decíamos medios alternativos, ahora entiendo que no les gusta mucho. A mí sí me sigue gustando la idea de lo alternativo en los medios, pero que están cada vez más presentes. En algunos casos están dando la respuesta, están, en otros no. En otros están. El peligro de convertirte en una herramienta propagandística también está ahí, ¿no?
1: No, y de los propios uh-huh. gobiernos, ¿no? Uh-huh. Que eso es lo que ha pasado sí. en también uh-huh. así como nos hacías esta radiografía uh-huh. de Centroamérica, de los acuerdos de paz fallidos, que también son uh-huh. los mismos de Colombia, uh-huh. que nunca se concretaron, uh-huh. que nunca se cumplieron las partes del acuerdo, no se cumplieron. Uh-huh. También lo podemos ver cuando llega al poder los gobiernos que tienen un interés en la justicia social, para ya no ponerle la etiqueta uh-huh. de progresista de izquierda, uh-huh. que tienen interés en la justicia social. Y sí vemos unos patrones, el tema de la salida de la pobreza, lo vemos en Bolivia, lo vemos en Ecuador, uh-huh. lo vemos en la Argentina de los Kirchner, lo vemos en México. Pero luego parece que siempre termina como de faltar ese último sí, paso sí. y a los grupos de izquierda en general nos uh-huh. justamente nos ponemos en ese dilema, ¿no? De cuál es el punto medio para ser justos con las evaluaciones que hacemos uh-huh. en los límites que tienen los estados, ¿no? Uh-huh. Y entonces parece que a veces no hay suficiente, esa es mi impresión, a veces no hay suficientes cuadros políticos formados para cubrir un gobierno nacional, ya no digamos los estatales, los municipales. Y con la vuelta de los años, el latigazo es duro, sí. ¿no? Lo acabamos de ver ahorita en Bolivia,
0: sí, sí, sí.
1: lo vimos con la descomposición de Ecuador. Bueno, ya, ni hablemos con Milei y uh-huh. el desastre que está haciendo en la Argentina. Y en ese momento, México parece que lleva otro reloj. O sea, mientras uh-huh. México, el sur, hacían intentaban ir en un sentido, nosotros con Calderón íbamos en el sentido contrario, uh-huh. defendiendo Estados Unidos, uh-huh. ¿no? Y ahora parece que también vamos en un sentido contrario, pero, y ahí es a donde quiero enmarcar la pregunta, Blanche, porque como que esta ventana de Overton, que es el sentido común de lo que se nos va corriendo a la derecha, y entonces parece que estar en el centro ya es cuasi comunismo. ¿No?
0: Sí, bueno. Y más
1: ¿en
0: con
1: dónde
0: el,
1: nos
0: sí.
1: ponemos todos los que pensamos que se necesitan acciones más fuertes para que no haya esto que de pronto Chávez decía que era el punto de no retorno, ¿no? Que de pronto ese es el gran riesgo.
0: Ay, es que tocaste tantos puntos y tu pregunta, tus muchas preguntas.
1: Muchas tienen preguntas en una, todas mis preocupaciones en sí. una, Blanche, cuéntanos.
0: Mira, me voy por partes de reflexiones que se me fueron como atravesando en la medida que hablabas. Por ejemplo, el tema del backlash, que te sale el tiro por la culata, por decirlo. En algunos casos de América Latina hemos visto cómo la falla fue el tema de del relevo generacional. A Chávez le falló con Maduro, perdón, eso es lo que yo creo del proceso que ha tenido Venezuela con Maduro, que no es lo mismo que el chavismo. Evo se tropezó con la egolatría de pensar que él era él o nadie. Y tenía que haber un relevo después del evismo para continuar esa maravillosa oleada progresista que ocurrió en Bolivia, que quién se iba a ocurrir que ocurriera eso. En Argentina las decisiones equivocadas también de la sucesión del kirchnerismo, Fernández. Fallan y mira nada más, ¿no? lo que costó todo eso. Claro que no solamente son esos los errores, ¿no? La historia así también es tan caprichosa mientras unos se corren a la derecha.
1: Y nunca pueden dejar de entenderse sin el factor Estados Unidos.
0: Ah, es que esa... y era el factor Estados Unidos siempre presente, pero una cosa es el Estados Unidos histórico y otra cosa, yo creo que aterradoramente diferente, es el Estados Unidos de ahora. Uh-huh. Hablando de periodismo, fíjate que estamos hablando de los periodistas que tienen que venir a México, que hay periodistas de Argentina que están de Argenmex que están regresando a México por lo difícil que está la situación ahí. Y ayer yo acompañé a una muy querida amiga mía, María Hinojosa,

0: de mexicana, que está viviendo en ese proceso de yo voy a regresar, ¿no? Después de que se fue de niña y que ha tenido una vida muy privilegiada y muy una carrera notable en Estados Unidos, volver a mirar a México y sin ser acrítica frente a Claudia Sheinbaum, sí sentir que le ejerce una atracción este cuadro de esperanza con el que desde Estados Unidos se mira para acá a México. Es como parte del fenómeno. Pero yo creo que el trumpismo nos está... esta forma de conducir o de querer conducir el mundo desde el odio, desde el racismo, desde la ignorancia y desde la crueldad. A todos nos pone en una perspectiva desconocida porque no sabemos hasta dónde, ¿no? ¿Será que el influjo del trumpismo hará que una Lili Téllez o un Jorge Verástegui llegar a ser presidente de México?
1: Se ve en la perspectiva cercana, pero siempre está ese peligro latente, ¿no?
0: Sí, porque estamos en un territorio de lo absurdo, ¿no? Lo que hace este señor es yo estaba viendo hoy un análisis, ¿qué pasa con Donald Trump? ¿Es demencia senil? No, es un idiota.
1: No, bueno, es el absurdo él, pero es el absurdo, insisto, Milei, pero es el absurdo quizá para muchos de nosotros, Noboa, pero es el absurdo también de las derechas que están creciendo en pues prácticamente toda Europa, ¿no? De pronto parece que eso que dices, que esos discursos de odio han ganado un terreno en un caldo de... En un espacio en el que no se termina de entender lo más básico del sentido común. Y dices, pues, ¿qué nos está pasando como humanidad? ¿No? Sí. Que esa es quizá la gran pregunta que no nos vamos a resolver aquí tú y yo, no vamos a tener respuesta, pero que eso es quizá lo que a muchas generaciones jóvenes, y ahí con eso voy a tratar de ir cerrando con los temas locales, hemos estado viendo en las últimas semanas muchos problemas en planteles de la UNAM, ataques que también ya habíamos visto en otras escuelas públicas, secundarias, jóvenes que están aumentando también los niveles de depresión, los problemas de salud mental, a una generación o a unas generaciones que a veces parece que no les estamos dejando como muchas opciones de pensar en su presente y de pensar en su futuro. Y te lo pregunto a ti porque justo lo que decía al inicio del programa eres nuestra maestra de periodismo social, ¿no? Que siempre estás con esa mirada en esos otros sectores, que no es la élite política, sino son los impactos sociales de las políticas. ¿Qué nos queda a nosotros? ¿Cuáles son como las dos tareas que podemos pensar quienes queremos hacer medios alternativos, quienes queremos cubrir de otro modo las cosas, para trabajar con estas generaciones que quizá no están, quizá necesitan también opciones de presente, no solo de futuro?
0: Estoy pensando más en qué hacer como periodistas, qué hemos hecho como mamás de adultos jóvenes que somos tú y yo, ¿no? Y que efectivamente vemos que el horizonte para nuestros chavos ha sido mucho más difícil que para nosotros. Y en el caso de mi hijo Andrés, a mí me sorprende tanto con muchas de sus conclusiones, la lectura política que él hace desde su ignorancia voluntaria, ¿no? Porque tienen mucho rechazo a los medios de comunicación también, los chavos, ¿no? Ellos se informan de otra manera, pero yo creo que la mayor desventaja que tienen es lo que para nosotros fue un privilegio, que vivimos en un periodo de la historia en donde había ideales, teníamos la esperanza de las revoluciones, pon tú si tú quieres, ¿no?
1: Y bueno, nosotras los zapatistas, ¿no?
0: El zapatismo que revolucionó tanto. Y el zapatismo yo creo que sí sigue teniendo un punto de atracción para muchos chavitos de otras generaciones, pero no todos, no es una cosa que impacte en todas las capas sociales y en toda la geografía. Mayormente el desencanto con todo viene siendo como la... como lo que enmarca el pensamiento de estas generaciones. Ahora, también diferenciar a estas generaciones, los chavos urbanos, los clase media, los chavos obreros, los chavos de Iztapalapa con los de la Benito Juárez, todos son espectros complicadísimos, ¿no? Pero, por ejemplo, las nuevas generaciones en Chiapas lo que están viviendo es el narco, uh-huh, no el zapatismo, ¿no? ¿Qué nos queda? Yo creo que podríamos empezar por lo más básico, saber leer el momento desde donde lo están leyendo y viviendo ellos, ¿no? Que es tan complicado, tan y también tan desencantador. Yo siempre me he propuesto una cosa, yo no voy a ser una renegada que me arrepienta de haber sido muy entusiasta del zapatismo, muy entusiasta del sandinismo, muy entusiasta de la Revolución Salvadora. No, yo sigo creyendo en que esa etapa se alimentó de unos ideales maravillosos que siguen siendo, no sé si posibles, así como los pensamos, pero que no debemos de desistir, ¿no?
1: Ni de dejar de tener esperanza.
0: Ni dejar de tener esperanza. ¿Cómo la buscamos desde el periodismo? No, de momento pues está muy difícil encontrarla, pero si dejamos de buscar, ¿qué vamos a transmitir a estos chavos que están tan... Ay, ¿te acuerdas ese término que citaron, el juvenicidio, ¿no? Uh-huh. En este periodo tan violento, el porcentaje de los que morían eran 80-90% entre la adolescencia y menos de 30 años, ¿no?
1: En México, te refieres. En México. Esta etapa de oscura de la guerra, lo que se ha llamado como la guerra contra las drogas, ¿no?
0: Entonces, ¿qué atisbos de esperanza, qué atisbos de quizás nuevos ideales, nuevas esperanzas podríamos ir encontrando en nuestra realidad cotidiana para que ese sea el material de la materia del periodismo que estemos reporteando? Eso y la memoria. Yo ahí sí soy una militante de la memoria. No nos olvidemos de Acteal. No nos olvidemos de Ayotzinapa. No nos olvidemos de la guerra sucia como ahora todo este recordatorio del asalto al cuartel Madera. Uh-huh. A mí me parecen cosas importantísimas que no pude obligar a mi hijo a que se sentara a ver la película de Jimena Montemayor el otro día en el Canal 22, pero sí me gustaría que la viera en algún momento, que conectara la historia de sus papás, el papá de Andrés es de Chihuahua, que conecte con lo que el papá vivió, porque eso le va a dar, no le va a dar esperanza, porque son otras cosas.
1: Pero herramientas para entender.
0: Exactamente, ¿no?
1: Blanche, ya me están aquí avisando que se nos está acabando el tiempo. Yo contigo podría seguir platicando 200 horas porque creo que son temas muy importantes.
0: Y yo contigo porque tú también tienes mucho que contar.
1: Creo que siempre podemos seguir pensando cómo vamos a estar contando estas cosas, pero no quisiera que se me acabara este tiempo que tenemos ahorita sin preguntarte algo del momento que estamos teniendo en México, ¿no? Justamente lo decíamos, fuera de México, yo trato de explicarle a mucha gente que fuera de México, México se ve como un faro.
0: Sí.
1: Que uno sale, sacas la nariz a cualquier otro país y dices, no, está bien, bueno, acá. Acá seguimos teniendo también muchas contradicciones, no es fácil, no es fácil lidiar con lo que tenemos. Nuestra oposición, que no nos ayuda mucho, Estados Unidos, que está encima, las propias tensiones que hay en el movimiento de la Cuarta Transformación. Y entonces a mí me gustaría pedirte como una reflexión sobre eso. ¿En qué parte nos ubicamos tú, yo y todas las periodistas que creemos en la justicia social? ¿En dónde? ¿Cuál es en el marco en el que podemos movernos sin caer en un lado o en otro?
0: Me voy a las últimas noticias, porque tus preguntas tienen eso, que me van mandando señales a dónde mirar. Mira, Josefa Ortiz...
1: Téllez Girón,
0: no de Domínguez. Ni tú ni yo fuimos nunca de nadie, uh-huh. ¿No? Entonces, ¡ay! Conmigo, mira lo que dijo. Dale importancia a eso, ¿no? Es importante el tema de la mujer en otro lugar. De pronto no lo estamos viendo, pero para todas las chavas, todas las mujeres, tiene una importancia vital que a lo mejor no estamos dimensionando, ¿no? La mujer presidenta dice esto, es importante porque hemos cambiado mucho el lugar de la mujer en la sociedad, aunque falta muchísimo. Y después Palestina, porque eso es el fardo más pesado que llevamos en esta época. Y México se mueve de pronto un poquito y dice la presidenta que paren este genocidio. No lo vimos materializarse en el discurso del secretario general, del canciller en Nueva York, pero las palabras fueron pronunciadas y eso es importante y eso sí vemos. Tú les tocas la fibra a los jóvenes de Palestina y explotan en contra, les indigna y eso es buenísimo. Y están haciendo los chavos su reflexión y vemos un episodio como el del CCH que replica las masacres en los colegios estadounidenses. ¡Qué miedo! Entonces, ese es el marco en el que nos movemos. Claro, nosotros quisiéramos que la famosa transformación fuera un poquito más rápida, fuera un poquito más ejecutiva en el esclarecimiento de Ayotzinapa, que también es una cosa que no le va a desaparecer la piedra en el zapato a Claudia Sheinbaum por arte de magia. Va a permanecer ahí todo su sexenio si no hace algo, ¿no? Esos son los márgenes. De pronto estamos bien y de pronto, ¡uy! ¿No? No alcanza, hagan algo más. Y vemos también oficialismo en muchos medios de comunicación que no le dan el mordisco a los temas y no ponen el punto sobre la I donde debería ir. Así estamos. ¡Qué nervios!
1: Blanche Petris, pues muchísimas gracias. Para muchas, como decía yo, generaciones, y yo me incluyo, una gran maestra de periodismo.
0: Ay, no.
1: Muchísimas gracias por estar aquí en Miralejos.
0: Sí, a ti mil gracias.
1: Nosotros nos vamos a ver la próxima semana en el siguiente Miralejos.
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0: Provengo de una estirpe que se ha distinguido por el vigor de su fantasía y el ardor de su pasión. Los hombres me han llamado loco, pero aún se ignora si la locura es o no una forma de la inteligencia más sublime, o si mucho de lo que se considera elevado y profundo no surge de una normalidad del pensamiento, de una actitud del espíritu exaltado a expensas del intelecto. Los que sueñan de día llegan a conocer muchas cosas que escapan a los que solo sueñan durante la noche.
1: Así, Edgar Allan Poe cumple la proposición que Hölderlin impone al poeta y da testimonio de lo que es. Mas junto con esa confesión demasiado escueta, demasiado abundante, se deben considerar también los numerosos relatos que logró birlar de esa atmósfera enrarecida que constantemente nos rodea y solo unos cuantos para su fortuna y por maldición desentrañan. Pero hay más. Poe escribe poesía y en el proceso reinventa la palabra, como todo genuino poeta. Se le llama el primer simbolista, pero es mucho más que eso. Es el primero y único Edgar Allan Poe. Es la irrepetible mezcla de traumas personales y procesos históricos que nunca permiten explicar siquiera el más infortunado verso de Poe. Prevenido está ya quien escucha esto, que la única llave segura para entrar al mundo de Poe es la propia capacidad para soñar de día, para no amilanarse ante ese terrible fiscal que es el propio reflejo. La biografía, impostora oficial, nos dice que Edgar Allan Poe nace en Boston el 19 de enero de 1809, seguramente marcado en su ser con la palabra infortunio, como apunta otro compañero de latitudes internas, Baudelaire. Poe pierde a sus padres, actores sin éxito, a tempranísima edad, y es acogido, nunca adoptado legalmente, por la familia Allan de Virginia. Poe recibe de su verdadero padre el demonio de la intemperancia, es decir, el alcoholismo. De Elizabeth Arnold, esposa de David Poe, un fin trágico, prematuro, desesperado. En comparación, de sus padres adoptivos recibe poco. De John Allan, pleitos constantes, sobre todo a partir de la adolescencia. El dinero justo para tener la posibilidad de estudiar en los mejores colegios y universidades de su época. La dependencia económica, pero sobre todo, John Allan lega al joven Poe el sentimiento de ser falso, de ser un doble, de ser un recogido. Frances, esposa de John, dona a Edgar un amor puro, desinteresado, demasiado claro para comprender o satisfacer a Edgar Poe. Entre 1815 y 1820, Poe vive en Inglaterra, el tiempo suficiente para obtener el material de perversión oculta en la juventud que usará en William Wilson. Posteriormente regresa a Richmond, en donde prosigue sus estudios, y se enamora de la madre de un compañero de escuela. Esta señora Stannard, a quien Poe dedica a Elena, enloquece poco tiempo después y le indica así a su joven enamorado una opción regia. Edgar Allan Poe, precozmente huérfano, precozmente maldito, ama con la intensidad del desahuciado. Y en 1825 lo encontramos nuevamente enamorado y dispuesto a casarse. Pero también este romance, por motivos más propios a Kafka que a Poe, es frustrado.
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1: A los 17 años, Poe se inscribe en la Universidad de Virginia y, a pesar de su insolencia tan intolerante de la mediocridad, destaca. Pero las deudas contraídas en el juego, en el inicio de su enamoramiento con el alcohol, le impiden regresar a la universidad. Al año siguiente, Poe, en perenne disputa con John Allan, deja Richmond y regresa a Boston, en donde aparece su primer volumen, Tamerlán y otros poemas. Ese mismo año se enrola en el ejército con un seudónimo, como para tratar de escapar de su inexorable doble, y se da de baja 2 años después, en 1829. Continúan apareciendo poemas suyos. El año siguiente ingresa a West Point, pero se hace expulsar y en 1831, en la miseria completa, se traslada a la casa de su tía Mary Clem, madre de su futura esposa niña y amantísima paliadora de los infortunios de su sobrino yerno. Los siguientes años observan el continuo peregrinaje de Edgar Allan Poe por diversas revistas, periódicos y casas editoras. Observan también la producción de relatos tan únicos como La caída de la casa Usher o Las aventuras de Arturo Gordon Pym. El matrimonio con su prima Virginia de 14 años y su creciente alcoholismo. En 1840 aparecen Los cuentos de lo grotesco y lo arabesco, vástago inaudito del pujante, utilitario y materialista de Estados Unidos, y al año siguiente Poe es nombrado director de Graham's Magazine. Un director con un sueldo indigno, ambición de tener su propia revista y un encanto byroniano para atraer a un público que desprecia profundamente. Finalmente, en 1845, Poe obtiene reconocimiento como nunca antes y sobre todo publica El Cuervo, referencia indispensable en la poesía y en la muerte. Las circunstancias y Poe mismo no van a tolerar mucho tales éxitos, según los cánones sociales de buenas costumbres. Edgar Allan Poe, un joven con una resistencia atlética extraordinaria, va dando paso cada vez más al Poe débil, sensible, nervioso, profundamente deprimido. Pero casi hasta su final, Poe conserva algo, una belleza misteriosa, romántica, refinada, acentuada por ojos oscuros que perciben lo que nadie más y por ello nunca pueden descansar. Son los ojos que atraen a su enamorada ideal, a su prima virginal que muere tuberculosa en 1847. El final se acerca. Poe vive en la prisión que es Norteamérica, contenida dentro de la mayor prisión que es el mundo. Su residencia no es de la tierra, y pese a su enamoramiento, y claro, desenamoramiento de una poetisa, Helen Whitman, intenta suicidarse, o deberíamos decir mejor, prolongar su visión con una cantidad tóxica de láudano. Más de 40 años no tolerará la tierra a Poe, por lo que después de escribir maravillosas poesías como Annabel Lee o Las campanas, después de volver a encontrar a su amor de juventud, Sarah Royster, y concertar matrimonio, Poe fallece. Edgar Allan Poe había saboreado su muerte muchos relatos antes del de su vida. Muere entre las alucinaciones provocadas por el delirium tremens, pronunciando el nombre de Reynolds, el explorador de los mares del sur, modelo de Arturo Gordon Pym. Podemos pensar que saluda a Reynolds como un colega porque él, Poe, ha explorado como nadie su propio infierno, el de todos, y lo ha encontrado bueno. Poe había confesado detestar
0: los largos intervalos de horrible salud mental.
1: Y siempre coherente, decide no renunciar a su pasión por ese sueño continuo.
0: Nunca más, nunca más, nunca más, nunca más, nunca más, nunca más.
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3: El gato negro. Edgar Allan Poe.

0: Hijo, he venido para que confieses en esta tu última hora todas tus ofensas al Señor y pueda así absolverte.
1: Pero, padre, todavía no. La ejecución se va a retrasar. Mi abogado está en
0: tranquilamente dormido en su casa.
1: No.
0: No, hijo. Es inútil. Será mejor que te resignes y confíes en la bondad de nuestro Señor.
1: Pero le juro que no fui yo. Fue el espíritu de la perversidad el que me indujo, el que dirigió todos mis actos.
0: Reduró, deje eso. No tenemos mucho tiempo.
1: Padre, ¿acaso usted no se ha sorprendido una y cien veces cometiendo una acción tonta o malvada por la simple razón de que no debía cometerla? ¿Sus hábitos han librado a su alma de ese insondable anhelo por vejarse a sí misma, por violentar su propia naturaleza, por hacer mal por el mal mismo?
0: Reduró, si continúa, no podré confesarlo.
1: No, no, no, padre, por favor. Necesito que alguien me escuche. No espero ni pido que me crea, pero lo que le voy a contar no es un sueño. Tal vez su inteligencia reduzca mis fantasmas a lugares comunes o cuando menos logre disminuir mi terror ante lo que me espera.
0: Habla, hijo. Trataré de ayudarte.
1: Desde la infancia me destaqué por la docilidad y la bondad de mi carácter. La ternura que abrigaba mi corazón era tan grande que llegaba a convertirme en objeto de burla para mis compañeros. Me gustaban especialmente los animales y pasaba los momentos más felices a su lado. Este rasgo de mi carácter creció conmigo y cuando llegué a la virilidad se convirtió en una de mis principales fuentes de placer. Hay algo en el generoso y abnegado amor de un animal que llega directamente al corazón de aquel que con frecuencia ha probado la falsa amistad y la frágil fidelidad del hombre. Me casé joven y tuve la alegría que mi esposa compartiera mi preferencia por los animales. Teníamos pájaros, peces de colores, un hermoso perro, conejos, un monito y un gato. Plutón. Plutón era su nombre. Era un animal tan hermoso. Un gato completamente negro, de notable tamaño y con una sagacidad asombrosa. Tan grande que mi mujer aludía con frecuencia a la antigua creencia popular de que todos los gatos negros son brujas metamorfoseadas.
0: ¿No lo creerías tú?
1: No, claro que no. Solo mencioné ese dato porque acabo de recordarlo, pero en fin. Plutón se convirtió pronto en mi mascota favorita y compañero inseparable. Nuestra amistad duró así varios años, pero en el curso de ellos, mi temperamento y mi carácter se fueron alterando radicalmente por culpa del demonio de la intemperancia. Día a día me fui tornando más melancólico, irritable e indiferente hacia los sentimientos ajenos. Padre, no sé cómo decírselo, pero empecé a usar un lenguaje brutal con mi mujer y terminé por infligirle violencias personales. También llegué a causarles daño a mis animales. Solo Plutón se había librado de mi enfermedad porque, padre, ¿qué enfermedad es comparable al alcohol? Pero tampoco él se pudo librar. Una noche en que volvía a casa completamente embriagado,
2: Ven, perrito. Ven, perrito. ¡Pech, perro cobarde!
3: Plutón.
2: Ven, Plutón. Si quieres a tu amo, Plutón. Así, Plutón.
3: ¡Ay! ¡Maldito gato! te voy a enseñar a morder a tu amo. ¡Oh!
4: Le juro, padre, le juro que no fue mi intención vaciarle el ojo al gato. Fue más bien un furor demoníaco que se apoderó de todo mi ser. Fue una maldad más que diabólica,
0: tranquilícese,
4: padre.
0: Herrero, tranquilícese. Eso está en el pasado. Cuénteme lo que sucedió después.
4: Sí, ya me calmo. Cuando la razón retornó con la mañana del día siguiente y hube disipado en el sueño los vapores de la orgía nocturna, sentí que el horror se mezclaba con el remordimiento ante el crimen cometido. Pero, padre, usted debe comprender que mi sentimiento era débil y ambiguo. No alcanzaba a interesar el alma. Una vez más me fue hundiendo en los excesos y muy pronto ahogué en vino los recuerdos de lo sucedido. El gato, entre tanto, fue mejorando poco a poco. No parecía sufrir ya, aunque, claro, huía aterrorizado al verme. Al principio me dolió la evidente antipatía de ese animal tuerto al que había querido tanto, pero ese sentimiento no tardó en ceder paso a la irritación. Fue entonces cuando se presentó de nuevo el demonio de la perversidad. Me incitó a consumar el suplicio que había infligido a la inocente bestia. Y una mañana, a sangre fría, ceñí un nudo corredizo en torno a su cuello y lo ahorqué en la rama de un árbol. Padre, usted no puede entenderme. Pero lo ahorqué mientras las lágrimas manaban de mis ojos y el más amargo remordimiento apretaba mi corazón. Lo ahorqué porque sabía que él me había querido, porque estaba seguro de que no me había dado motivo alguno para matarlo. ¡Padre, lo ahorqué porque sabía que al hacerlo cometía un pecado mortal que comprometería mi alma hasta llevarla, si ello fuera posible, más allá del alcance de la misericordia infinita del terrible y misericordioso Dios!
0: Hijo, aún no has comprendido.
3: ¡Y ahora, padre! Ahora le voy a comentar algo increíble.
4: No quiero que piense que establezco una relación de causa y efecto entre el desastre y mi criminal acción, pero la noche del mismo día en que cometí tan cruel acción, me despertaron unos gritos de...
5: ¡Despierta! ¡La casa se está incendiando!
6: ¿Qué pasa? ¿Qué pasa?
5: ¡Marcel! ¡Levántate pronto! ¡La casa se incendia!
6: Sí. Vamos a salir pronto. ¡Vamos!
5: ¡Ven! ¡Pronto! ¡Ven!
7: ¡Más agua! ¡Rápido!
5: ¡Dios mío, Marcel! ¡Los animales se quedaron adentro!
7: ¡Agua!
6: Sí, mis bienes. Todo. ¡Todo está perdido!
5: ¡Dios mío! ¡Dios mío! No quedó nada más que esa pared.
6: ¿Y qué hace toda esa gente curioseando nuestra desgracia?
0: ¡Qué extraño! Sí. Apenas se alcanza a vislumbrar algo.
6: ¡Quítese! ¡Quítese! ¡Déjeme pasar!
0: Ya la distinguí. Sin duda es la imagen de un gigantesco gato con una soga alrededor del pescuezo.
4: Padre, al descubrir esta aparición me sentí dominado por el asombro y el terror. Pero después pensé que alguien había arrojado el cadáver del gato por la ventana y el amoníaco de este junto con la cal y las llamas habían producido la imagen, pero... Pero aunque así tranquilicé mi razón, mi conciencia empezó a provocarme fantasmagorías terribles y finalmente remordimiento A tal grado que comencé a buscar un gato similar entre los antros que frecuentaba. Una noche, borracho a medias, encontré un gato sin dueño. Un gato negro, muy, muy grande, tan grande como mi antiguo gato Plutón. De hecho, era igual a este, salvo por una vasta, aunque indefinida, mancha blanca que le cubría todo el pecho. El gato me siguió hasta la casa y pensé que había encontrado el animal que buscaba. De inmediato se convirtió en el favorito de mi mujer. Pero conforme pasó el tiempo, el marcado cariño que demostraba el gato hacia mí terminó por disgustarme y fatigarme. Muy pronto lo empecé a odiar. Evitaba encontrarme con el animal como si fuera la peste.
0: ¿Pero qué tenía el animal que le causara tal repulsión?
4: Descubrí a la mañana siguiente de haberlo llevado a casa que aquel gato, al igual que Plutón, era tuerto. Tuerto. Y precisamente fue esa circunstancia la que lo hizo más grato a mi mujer. Por mi parte, aumentaba mi aversión con la misma intensidad con que el gato incrementaba su devoción por mí. Con una tenacidad imposible de creer, seguía todos mis pasos. En cuanto me sentaba, se acurrucaba bajo mi silla o saltaba a mis rodillas, prodigándome sus horribles caricias. Si empezaba a caminar, se metía entre mis pies amenazándome con hacerme caer, o bien clavaba sus largas y afiladas uñas en mi ropa para poder trepar hasta mi pecho. Le juro, padre, que en esos momentos ansiaba aniquilarlo de un solo golpe, pero me sentía paralizado por el recuerdo de mi primer crimen y sobre todo por un espantoso temor al animal. Y sabe, padre, ¿sabe qué era lo que más me aterrorizaba de aquella bestia?
0: No, no lo sé.
4: La mancha grande, blanca, que diferenciaba a este gato de Plutón. Más de una ocasión mi mujer me hizo ver que esa mancha que yo había juzgado indefinida representaba... Sí, sí, representaba la imagen de una cosa atroz, siniestra. La imagen del patíbulo. Lúgubre invención del horror y del crimen, de la agonía y de la muerte.
0: Castigo terrible es.
4: Venganza terrible. Al ver la mancha me sentí más miserable que todas las miserias humanas. Pensar que una bestia cuyo semejante había yo destruido desdeñosamente, una bestia era capaz de producir tan insoportable angustia en un hombre creado a imagen y semejanza de Dios. ¡Ah! ¡Ay! Ni de día ni de noche pude ya gozar la bendición del reposo. De día aquella criatura no me dejaba un instante solo. De noche despertaba yo de los más horrorosos sueños para sentir el ardiente aliento de esa cosa en mi rostro y su terrible peso apoyado eternamente sobre mi corazón. Padre, padre, no pude más. Bajo el agobio de tormentos semejantes, sucumbió en mí lo poco que quedaba de vuelo. Solo los pensamientos infames disfrutaban ya de mi intimidad. Aborrecía a la humanidad entera y mi pobre mujer, de que nada se quejaba, pasó a ser la habitual y paciente víctima de mis furiosos y frecuentes estados de cólera. El tiempo se me está yendo y aún no le he contado lo que me trajo aquí a la celda de los condenados. Mi esposa me acompañó cierto día al sótano para cumplir una tarea doméstica. Al sótano de esa vieja casa que nuestra pobreza nos obligaba a vivir. El gato me siguió mientras bajaba la escalera.
0: ¡Oh!
8: maldito gato! ¡Te voy a enseñar a cruzarte por entre mis piernas!
5: Marcel, suelta el hacha. El gato no quiso.
8: ¡Quita!
5: ¿Qué te pasa?
8: ¡Quita!
5: ¡Marcel!
8: ¡Quita tus manos de ahí!
5: ¡No!
8: ¡Te digo que te quites! ¡Maldito gato! ¡Mira lo que has provocado! ¡El pronto te encuentre!
4: Calma, calma. Primero tienes que deshacerte del cuerpo. Si lo descuartizo y lo quemo en pedazos. No. Los vecinos podrían sospechar por el humo. Si lo meto en un cajón y lo tiro en el basurero de la ciudad. No. Alguien te podría ver. Claro. Los monjes en la Edad Media emparedaban a sus víctimas. Y este sótano es ideal. Bien, Marcel. Qué inteligente eres. Ya le relaté cómo asesiné a mi esposa, pero... pero aún no sabe lo peor. Después de que tuve la idea del emparedamiento, me dediqué a construir un nuevo enladrillado que no permitiera siquiera imaginar que la pared había sido tocada. Barrí hasta el menor fragmento de material suelto y estuve seguro de que no había trabajado en vano. Mi paso siguiente consistió en buscar a la bestia que había causado tantas desgracias, pero... al fin había resuelto matarla. Pero no pude encontrar al gato en ninguna parte. No puedo describir el profundo, el maravilloso alivio que la ausencia de la detestada criatura trajo a mi pecho. No se presentó aquella noche y así por primera vez desde su llegada a la casa pude dormir profunda y tranquilamente. Sí, padre, pude dormir bien, aún con el peso del crimen sobre mi alma. Pasaron el segundo y tercer día y mi atormentador no volvió. Pensé que el monstruo aterrado había huido de la casa para siempre. Gozaba de una suprema felicidad y respondí sin dificultad a las averiguaciones que se hicieron respecto a la desaparición de mi esposa. Incluso la policía realizó una inspección por la casa, pero naturalmente no encontró nada. Mi tranquilidad futura estaba asegurada. Pero al cuarto día del asesinato, un grupo de policías se presentó inesperadamente para realizar una nueva investigación de la casa. Naturalmente, no sentí la más leve inquietud.

0: ¿El señor Marcel Reduro?
1: Él mismo.
0: Tenemos órdenes de inspeccionar su casa.
1: ¡Ah, por supuesto! ¡Pasen! ¡Son bienvenidos!
2: Nos gustaría que nos acompañara en el registro.
1: ¡Ah, por supuesto! Lo que ustedes manden.
3: Tal parece que no hay nada aquí.
2: Si no tienen prisa, me gustaría revisar nuevamente el sótano.
0: Está bien, vamos.
1: Por aquí, por favor. Tengan cuidado con las escaleras, ¿eh?
3: No, definitivamente no hay nada.
0: Pues bien, señor Reduro. Lamentamos haberlo molestado de nuevo. Más, tomando en cuenta la pena que debe embargarle por la desaparición de su esposa. Pero le aseguro que esta inspección es la última.
1: No es ninguna molestia. Pueden regresar cuando les plazca, ¿eh? Caballeros, me alegro tanto de haber disipado sus sospechas. Les deseo una buena salud y un poco más de cortesía. Dicho sea de paso, caballeros, esta casa está muy bien construida. Les repito que es una casa de excelente construcción. Estas paredes, sí, caballeros, estas paredes tienen una gran solidez. Ay, padre, que Dios me proteja de las garras del demonio. Apenas había cesado el eco de mis golpes, una voz respondió desde dentro de la tumba. Era un quejido sordo y entrecortado al comienzo, que luego creció rápidamente hasta convertirse en un largo y agudo y continuo alarido, anormal, como inhumano. ¡Un aullido! ¡Un clamor de lamentación! ¡Mitad de horror, mitad de triunfo! ¡Como solo podría brotar de la garganta de los condenados en su agonía y de los demonios que gozan en la condenación! Lo demás usted lo sabe, padre. Yo fui presa en ese momento de la locura y me fui tambaleando hasta la pared opuesta. Por un instante, el grupo de hombres en la escalera quedó paralizado por el terror y luego atacaron la pared que cayó de una pieza. El cadáver de mi esposa, muy corrompido ya y manchado de sangre coagulada, apareció de pie ante los ojos de los espectadores. Sobre su cabeza, sí, sobre su cabeza, con las rojas fauces dilatadas y llameando el único ojo, estaba agazapada la horrible bestia cuya astucia me había inducido al asesinato y cuya voz delatora me entregaba al verdugo. ¡Había emparedado al monstruo en su tumba!

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4: 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Yoconda Belli nació en Managua en 1948. Es una de las voces más reconocidas de la literatura nicaragüense y latinoamericana. Formó parte del movimiento sandinista y vivió el exilio en México y Costa Rica. Ha sido crítica de la deriva autoritaria del régimen de Daniel Ortega y Rosario Murillo, lo que la llevó nuevamente al exilio, esta vez en España a partir de 2021. En 2023, el gobierno nicaragüense le retiró la nacionalidad y poco después Chile le otorgó la ciudadanía. Su obra poética y narrativa, traducida a numerosos idiomas, ha sido distinguida con premios como el Casa de las Américas, el de Poesía Generación del 27 y el Reina Sofía de Poesía Iberoamericana.
5: Los poemas que Yoconda Belli lee en esta selección son una muestra de los ejes que atraviesan su escritura: la pasión amorosa, la reflexión sobre el cuerpo y la experiencia femenina, así como la compleja relación con Nicaragua, su país natal.
6: Mi nombre es Yoconda Belli, soy nicaragüense, nací en Managua, Nicaragua. Actualmente el gobierno de mi país me ha quitado mi nacionalidad y estoy en el exilio en Madrid. Estos poemas que leí son poemas que empecé a escribir más o menos en los años 70. He estado escribiendo desde entonces, pertenecen a varios libros de poemas y espero que los disfruten.
5: Desde los primeros versos de ¿Qué sos, Nicaragua?, Belli plantea una pregunta cargada de afecto y contradicción. Esa interrogación, ¿qué sos, Nicaragua, para dolerme tanto?
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Hola, estamos en el espacio de Lo Mejor de la Fonoteca de Radio Universidad Autónoma Chapingo. El día de hoy les tenemos preparado un disco de un artista japonés, artista en un amplio sentido. Él es Ryuichi Sakamoto. El álbum que vamos a presentar el día de hoy básicamente es Neo Geo. Ryuichi Sakamoto, además de ser músico, un gran músico, un gran pianista, es también actor. Acabamos de escuchar de él una pequeña muestra, es Before Long, de 1 minuto 19 segundos apenas, con el cual se abrió este espacio del disco Neo Geo de Ryuichi Sakamoto. Ryuichi Sakamoto está todavía actualmente en la cúspide de su producción musical y también cinematográfica. A lo largo de este programa van a ver ustedes toda la cantidad de cosas que ha hecho, muy buenas todas, por supuesto. El Ryuichi es japonés y nació en el 1952. Ryuichi Sakamoto saltó a la fama con una banda japonesa de rock llamada Yellow Magic Orchestra. Bueno, vamos a escuchar ahora el siguiente track que vamos a pasarles, que se llama After All, después de todo.

Esto fue After All, después de todo, de Ryuichi Sakamoto, de su álbum Neo Geo. Pues bien, van ustedes a escuchar. Este japonés en sí revela toda una tradición, como es la larga tradición japonesa, que podemos rastrearla desde el paleolítico en el siglo IX antes de nuestra era, hasta la actualidad. En este álbum Neo Geo tiene una canción que vamos a escuchar posteriormente, no inmediatamente, que se llama Shogunat, que esto se refiere a un generalato, una manera de tradición política, militar, muy, muy cara para los japoneses, y esto se dio, fíjense, del 1192 hasta el 1867, donde apareció el último shogun. Este Ryuichi Sakamoto es un ejemplo de los 60. Él, hemos dicho, nació en el 52, pero él vive la posguerra con toda la tradición. Por ejemplo, él todavía le tocó ver a Hirohito, el emperador que hizo el tratado tripartito entre Japón, Italia y Alemania, y que cuando él fue emperador, Hirohito, Japón atacó Pearl Harbor y él tocó capitular tras los bombarderos de Hiroshima y Nagasaki. Su hijo, el emperador que lo sucedió en el 89, que se casó junto con la princesa Michiko, que se relacionó con Yukio Mishima. Ryuichi Sakamoto leyó mucho a Yukio Mishima, que incluso hay una película, Mishima, se llama, de Paul Schrader, pero este Sakamoto leyó Confesiones de una Máscara, El Pabellón de Oro, Caballos Desbocados, etcétera, y por supuesto a su premio Nobel del 68, Yasunari Kawabata, con País de Nieve, La Casa de las Bellas Durmientes, La Nube de Pájaros Blancos, etcétera, etcétera. Bueno, de esta tradición sale el rock de los 60s y, como ya lo dijimos, él surge de la Yellow Magic Orchestra. El trabajo de Ryuichi Sakamoto está muy relacionado con las bandas sonoras de las películas. Ha trabajado, por ejemplo, con Nagisa Oshima, que tiene como muestra algo que vamos a escuchar también más adelante, que se llama Feliz Navidad, Mr. Lawrence. Es una película que hizo con David Bowie también y que en México se llamó Furio. Trabajó con Bernardo Bertolucci en tres películas, El Pequeño Buda, también hizo El Cielo Protector y la música del Último Emperador, por la cual recibió un Oscar en el 88. Vamos a escuchar entonces de Yukio Mishima el siguiente track, el número 5, que es precisamente esto que nos referíamos del shogun, que se llamaba en este caso Shogunate.

Bien, ¿qué les pareció Shogunate? Ryuichi Sakamoto ha trabajado en otras películas haciendo la música, entre ellas François Girard, quebequense, con el quien en el 2007 hace Seda, esta película basada en la novela homónima de Alessandro Baricco, del cual presentamos nosotros aquí el disco El Camino de la Seda con Yo-Yo Ma. Este François Girard que hace Seda es el que hizo el violín rojo. Él nace en el 63, trabaja también con Brian De Palma, hace Ojos de Serpiente, donde sale Nicolas Cage, hace con Peter Kominsky en la película Cumbres Borrascosas su música, y con Volker Schlondorf, El Cuento de la Doncella. Él también hace la música para los Juegos Olímpicos de 1992 en Barcelona. Y así como ustedes notaron en esta obra Shogunate, toda esta tradición milenaria japonesa junto con la vanguardia experimental rockera, en el 2004 compuso dos canciones para el videojuego 7 Samuráis 22X, estos juegos de PlayStation número 2, basado en la célebre película de los 7 Samuráis de Akira Kurosawa. Bien, vamos a seguir ahora con otro track, Parata, donde se va a mostrar esta maestría compositiva de Ryuichi Sakamoto.

Esto fue Parata de Ryuichi Sakamoto. Ryuichi Sakamoto es una estrella del rock, es una estrella cinematográfica, pero que no se pierde. No se pierde en hacer cositas como la academia, cosas de ese tipo, como estamos muy acostumbrados aquí en nuestro país. Ryuichi Sakamoto, por ejemplo, se opone a los derechos de autor, al copyright como ley, pues considera esto obsoleto en la era de la información. Además, Ryuichi Sakamoto, junto con Katsuyoshi Sakurai y Takeshi Kobayashi, fundaron en 2003 el AP Bank. Es Artist Power Bank, el banco del poder de los artistas. Esto es una ONG sin fines de lucro que se dedica a financiar proyectos de conservación de la naturaleza y ayuda a microempresarios, sobre todo a los agricultores, y entonces él ha recibido premios en favor de trabajos en favor del medio ambiente. Y forma parte de una banda de rock también llamada Bank Band, cuyos logros económicos se destinan al Artist Power Bank. Como ven, pues es un artista muy bueno y con una conciencia social bastante, bastante amplia. A continuación vamos a escuchar una colaboración que hace, en este caso, David Bowie con Ryuichi Sakamoto. Ryuichi Sakamoto y David Bowie aparecieron en una película de la que enseguida de esta canción que interpreta David Bowie van ustedes a escuchar. Vamos entonces a tener el gusto de presentarles a ustedes el track 3 de este disco de la Fonoteca de Radio Universidad Autónoma Chapingo, el número 3, que se llama Risky, en voz de David Bowie.

Esto fue Prisky con David Bowie, colaborando con Ryuichi Sakamoto. En otra colaboración memorable entre ambos, junto con Nagisa Oshima, que fue el director de una película extraordinaria que se llamó Feliz Navidad, Mr. Lawrence, que en México se llamó Furio, y que recuerden ustedes, Nagisa Oshima hace esa impresionante producción cinematográfica que llamó El Imperio de los Sentidos, que nadie se debe de perder. Es importante, vean esto. El día de hoy vamos a escuchar de esta película Feliz Navidad, Mr. Lawrence o Furio. Es una película del 93 donde Ryuichi Sakamoto trabaja con David Bowie haciendo la música de la película, pero también hace de actor. Es una relación durante la Segunda Guerra Mundial, donde se enfrentan las personalidades japonesa y británica en un campo de concentración japonés, y donde surgen pues todas estas cuestiones psíquicas bastante interesantes que llegan incluso a tener un poco de erotismo homoerótico. Vamos a escuchar una pequeña parte de una versión instrumental junto con una versión vocal de esta película que se llama Feliz Navidad, Mr. Lawrence. En este caso también la versión vocal la va a hacer con otro gran artista del rock, que es David Sylvia. Escuchemos, por favor, estas versiones.

Bien, esta es la versión instrumental de la película que se llamó Feliz Navidad, Mr. Lawrence. Es la versión de la cual hace la música nuestro invitado de hoy, Sakamoto. Vamos a escuchar enseguida la versión misma, pero ahora vocal con David Sylvian.

Esto fue Feliz Navidad, Mr. Lawrence, con música de Ryuichi Sakamoto y voz de David Sylvian. Esta canción es la canción tema de esta película que en México se llamó Furio. Pues llegamos al final, como siempre, muy rápido, por lo menos para mí, de este espacio musical de lo mejor de la Fonoteca de Radio Universidad Autónoma Chapingo. Agradezco cumplidamente la colaboración de Oscar en los controles técnicos, de Concepción Pitalúa en la producción. Soy Alfredo Rodríguez y los dejo con la última, lo postrero, el postre de Ryuichi Sakamoto en el disco Neo Geo. Esta interpretación, esta obra, es canción de Okinawa, Okinawa Song. Ustedes van a escucharla. Quien haya seguido por algún tiempo a nuestra estación Radio Universidad Autónoma Chapingo, se percatará que esta es la música que utilizamos para hacer una identificación de nuestra estación universitaria. Los dejamos entonces con Ryuichi Sakamoto, con la melodía Okinawa Song.

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9: Hola, hola, ¿cómo están? Soy Claudia Mejía. En esta ocasión vamos a hablar de un tema que le compete a las mujeres. Bueno, en parte mujeres, en parte a tu pareja, en parte a todos, porque somos una red de apoyo aquí en esta vida. Debemos de tener siempre redes de apoyo y no estamos solitos. Entonces, pues vamos a empezar. En esta ocasión vamos a hablar de endometriosis. Es una palabra medio rara y tal vez nunca la hayas escuchado o tal vez sí. Pero si eres mujer, seguramente sí. Y para eso está conmigo la doctora Alejandra López Chávez. Ella es ginecóloga y obstetra. ¿Cómo estás?
10: Hola, muy bien, muchas gracias. ¿Y tú?
9: Muy bien, aquí emocionada porque es tu primera vez.
10: Sí, la primera vez.
9: Endometriosis. O sea, yo escucho endometriosis y endometrio. Bueno, ya nosotras sabemos que el endometrio, pues es esa capita que se suelta cuando estamos en nuestro periodo.
10: Exacto. ¿No?
9: Pero se escucha más peligroso y más feo que solamente
10: sí, suena,
9: eso, ¿no?
10: Suena intimidante la palabra.
9: Exacto,
10: ¿no?
9: Sí.
10: Pues justo lo que mencionabas, o sea, primero hay que entender que el endometrio es esta parte bien interna del útero que va a tener básicamente dos funciones. La función uno es que se va a hacer gruesita entre una regla y la otra, se va a hacer gruesa porque se prepara para recibir un embarazo. Si en esa mujer, en ese mes, no hubo un embarazo, al terminar ese periodo, va a caerse este endometrio en forma de menstruación, ¿no? O sea, el endometrio tiene que vivir justo en la cavidad endometrial y se va a descamar mes a mes en forma de regla. Sin embargo, la endometriosis quiere decir que hay tejido que no es endometrio como tal, es tejido similar, que eso es muy importante entender que no es endometrio, que es tejido similar al endometrio y que va a estar fuera de esta cavidad, que puede abarcar cualquier parte del cuerpo humano, desde cerebro, desde ¿qué? Pulmones, desde claro, el diafragma, pero principalmente va a estar en órganos pélvicos, que puede ser a lo mejor la vejiga, el uretero, el intestino, o literalmente los ovarios, las salpinges. Si bien esta es la localización más frecuente, no es la única. Entonces, realmente los síntomas van a ser múltiples, muy variados, en muchos matices, y cada paciente lo va a vivir de manera distinta. Entonces, si bien la endometriosis puede tener diferentes grados de afectación, siempre va a haber un dato que nos haga sospechar de ella.
9: Y si dices que es otro tipo de tejido que puede estar en cualquier otro órgano, si de por sí el dolor que una siente en su periodo, no me quiero imaginar el dolor que sería tener ese tejido en otro órgano. O sea, ¿esto sí es así?
10: Sí, literal. O sea, al final del día, el tejido endometrial sano que está dentro del útero va a tener receptores para ciertas hormonas, ¿no? Estas hormonas, de manera natural, las produce el ovario. Pero también hay hormonas que producimos a través del tejido graso, a través de ciertos procesos químicos. Pero en una paciente sana, estrictamente hablando, y te hago mucho hincapié en esta parte que tú me acabas de mencionar, el dolor que sentimos durante la regla. Y ese es un punto pivote. La regla puede doler, claro que puede doler, pero hay un grado para diferenciar cuando es un dolor normal, entrecomillado, y un dolor que ya no se considera normal. Y esta palabra de es que para mí el dolor es normal, el normalizar el dolor, creo que es el gran error que podemos cometer desde a veces las propias pacientes que lo normalizan y también nosotros como médicos que no les damos el peso, ¿no? El justo peso a las cosas, ¿no? Entonces, tener dolor durante la regla puede ser normal siempre y cuando no afecte calidad de vida, que no sea un dolor incapacitante, que sea un dolor que te permita hacer tu vida prácticamente normal. Entonces, la endometriosis puede ser extremadamente aparatosa. Pacientes que durante la regla pueden tener sangrado a través del recto, a través de la orina, que pueden llegar a convulsionar, que pueden llegar a tener desmayos, que pueden tener focos de diarrea tremenda durante la menstruación. Y también importante no encasillarlo solo a la regla, ¿no? Porque a veces los médicos podemos caer a que solamente vas a tener dolor durante la menstruación. Y si no estás menstruando y te duele, entonces no es endometriosis. Y eso es un error, porque la endometriosis es una enfermedad crónica. Crónica quiere decir que dura mucho tiempo, que va a ser... se va a ir complicando, que va a ser una enfermedad que va a ser progresiva, y eso hace que cada vez las molestias vayan siendo más aparatosas. Desde primero ser un dolor, entre comillas, no tan complejo, que a lo mejor con analgésicos se puede tratar, a terminar en situaciones que requieran cirugía por una obstrucción intestinal, porque la función del riñón ya no está del todo bien, y todo porque esta enfermedad es muy agresiva.
9: Nos decías que hay una estadística que nos puede sorprender. ¿Cuántas mujeres lo padecen?
10: La estadística... A nivel México se estima que una de cada 10 mujeres va a tener algún grado de endometriosis. O sea, una de cada 10. Es impresionante. Sin embargo, tardamos en hacer el diagnóstico en promedio de 7 a 10 años.
9: ¿Qué? ¿Por qué?
10: Es muchísimo, exacto. ¿Por qué? Porque los síntomas son sumamente diversos.
9: Wow.
10: El hecho de que el tejido puede estar a lo mejor en el intestino puede hacer que tú, al momento de... la regla o fuera de la regla, puedas tener colitis, ¿no? Que tengas esta sensación de estar muy distendido después de comer ciertos alimentos, que tengas problemas al momento de evacuar, que tengas periodos de diarrea, porque el intestino se va a irritar por ese tejido y va a hacer que tengas evacuaciones sumamente líquidas, o que puedas intercalarlas con estreñimiento, porque a lo mejor está obstruida una parte del tubo digestivo, que no permite que pase la evacuación, y puedes alternar entre diarrea y evacuaciones pues duras con estreñimiento y decir es que es colitis. El tema emocional es algo fundamental. O sea, vivir con endometriosis lleva a las pacientes a tener periodos de ansiedad, periodos de depresión, periodos en los que no saben qué está pasando con su cuerpo, y también es fácil que las encasillemos a, bueno, es que tienes estrés por el trabajo, tienes presiones con la pareja, tienes presiones con los hijos, y más bien va de la mano con todo esto de la endometriosis.
9: ¿Por qué les pasa? O sea, pues, ¿cuáles son las causas?
10: Pues mira, la verdad es que desgraciadamente no tenemos los médicos una certeza de una causa única. O sea, hay muchas teorías de por qué sucede la endometriosis, teorías ya muy viejitas, algunas de ellas que tienen casi 100 años de que las empezaron a estudiar. Hay otra teoría que nos habla de que esto se forma desde que éramos embriones, desde que estábamos en la pancita de nuestra mamá. Nuestras células tienen esta capacidad cuando somos embriones de decidir, bueno, tú eres una célula del hígado, te vas para el hígado. Tú eres una célula del cerebro, te vas a cerebro. Tú eres de útero, te vas al útero. Hay teorías en las que estas células no llegaron a su destino final, se quedaron en el camino y por eso quedaron implantes en varias partes del cuerpo. Hay otra teoría que habla de que el cuerpo tiene esta capacidad de transformar un tipo de célula a otra. O sea, hay células que tienen que estar en la parte más superficial de los órganos, que se llaman peritoneo, y a lo mejor sufren este tipo de transformaciones a otro tipo de célula parecida al endometrio. Entonces, la verdad es que hay muchas teorías, también hay teorías genéticas en las que hay un patrón genético de que en tu familia probablemente, si tú tienes endometriosis, tías, primas, hermanas, tu mamá probablemente también tenga endometriosis. Y también cada vez nos acercamos más al tema de las enfermedades autoinmunes, porque hay una cierta relación en pacientes con lupus, en pacientes con artritis reumatoide, esas enfermedades que son también muy difíciles de diagnosticar y que también pueden tener una correlación con endometriosis.
9: Aquí en el ISSSTE sabemos que de primera instancia hay que ir a nuestra clínica.
10: Sí.
9: Ellos nos referirán al especialista. Aquí en el ISSSTE hay todo este grupo de apoyo, tanto emocional como médico.
10: Pues la verdad es que como tal un grupo de apoyo específico para endometriosis, en el tema emocional todavía no, en la parte de psicología todavía no lo hay. En la parte quirúrgica, pues el abordaje ideal es vía laparoscopía. No se sugiere tanto la cirugía abierta porque va a ser bastante más agresiva de por sí. Entonces, en el ISSSTE, en hospitales de tercer nivel, como el 20 de noviembre, como en el López Mateos, como en el 1 de octubre, que hay este abordaje de cirugía laparoscópica, es una buena herramienta. Y todavía más pensando en cirugía robótica. La cirugía robótica viene a ser un parteaguas en el manejo de enfermedades tan complejas como es la endometriosis. Entonces, en este momento, hasta donde tengo entendido, solamente en el 20 de noviembre hay Da Vinci, y eso nos va a dar una oportunidad a los médicos y evidentemente a las pacientes para que tengan manejos mucho más integrales.
9: Me dio mucho gusto que estés aquí.
10: Ay, a ti, muchísimas gracias por la invitación, estoy muy contenta, me encanta hablar de este tema porque siento que como médicos tenemos la responsabilidad con las pacientes de hablar de este tema que a veces está muy oculto.
9: Gracias, yo soy Claudia Mejía, nos vemos en un siguiente episodio. Hasta pronto.
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5: Diana Fuentes, ¿qué opinas de todo esto? Congruencia, ideología, pragmatismo en el caso Cuba. ¿Qué hacer México? ¿Qué hacer en este caso, Diana?
6: Voy a llevarlo a otro lugar quizá, pero el año pasado estuve en Cuba con las compañeras de la Mesa Roja. Para mí muy sorprendente el problema que tiene Cuba en relación a la producción de energía. Y es realmente algo muy, muy grave. Buscando información sobre esto, pues descubro que Cuba para producir energía depende casi plenamente, un 70% precisamente de los combustibles fósiles. Las causas de esta crisis energética pues tienen que ver con que tiene una infraestructura muy, muy viejita, obsoleta, con una vida útil que ha sido rebasada hace mucho tiempo, pero que pues no tiene, a la cual no le puede dar mantenimiento porque no tiene la infraestructura material y evidentemente el bloqueo comercial le impide hacerse de otros recursos necesarios. Eso pues tiene unas consecuencias inmediatas en la vida de la gran mayoría de las y los cubanos, ¿no? Hay apagones recurrentes, apagones masivos. Particularmente quienes más lo padecen son los que están en las provincias externas a La Habana, en donde pueden tener apagones pues de más de 20 horas. Y pues en un país del Caribe en el que, por ejemplo, poner algo tan esencial y vital como la preservación de alimentos que requieren refrigeración, pues eso es un problema. Pero también podríamos pensar, por ejemplo, en el problema de los hospitales, ¿no? Vimos que hay una gran dependencia de productoras de energía, de estas máquinas que utilizan gasolina, ¿no? Para entonces generar energía eléctrica y entonces así poder mantener ciertos espacios. Pero esto también se vuelve pues muy parcial. Entonces hay quien puede tener esas posibilidades, pero quien no. Y entonces, sumado a la enorme crisis económica que atraviesa la isla, pues también ahora se agrega este otro elemento. Pensar que eso no podemos perderlo de vista, ¿no? Cuba tiene una historia, pues siempre ha sido un factor determinante para que la veamos como una nación hermana, como una nación, pues refleja buena parte de los deseos, de los anhelos que se fraguaron o entrando a la segunda mitad del siglo XX de una sociedad diferente. Ha padecido en carne propia los efectos de bloqueo comercial impulsado por los Estados Unidos y que hoy además llegan a puntos pues críticos. Entonces, ese contexto me parece importante. Creo, por supuesto, que el contexto sociopolítico ha cambiado de tal manera en este segundo mandato de Donald Trump. Vemos los riesgos que se están cirniendo sobre naciones como Cuba o como sucedió con Venezuela, sí es importante que un país como México, y tal como lo dijo la presidenta, pues apelando a nuestro derecho soberano, siga manteniendo esta relación que se ha tenido con Cuba desde hace muchísimo tiempo. Ese espíritu de solidaridad que debería tener un gobierno como el de la 4T. Eso no, por supuesto, no obsta ni nos hace obviar el hecho de que estamos ante un escenario y un contexto en el que el costo que hoy puede tener para nuestro país tener esa política puede ser alto, y que además es una medida también de Trump pues para seguir aleccionando a la región y también para mostrar que tiene pues cierta injerencia autoevidente en nuestro país. Pero bueno, eso es lo que yo pondría sobre la mesa, no obviar el hecho de lo que pasa en Cuba hoy.
4: Qué bueno que están en esta compañía. El segmento informativo, cápsulas temáticas del sábado las pueden escuchar en diversos segmentos. Cápsulas de la semana, cápsulas que no pierden vigencia, las escuchamos también. Espero que sea de su interés.
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4: 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En esta ocasión vamos a echar mano de algunos materiales producidos por la Fonoteca Nacional de México. Esperamos que lo disfrutes.
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9: Es la voz de Ella Fitzgerald, quien nació el 25 de abril de 1917 en Newport News, Virginia, en Estados Unidos, hace ya 100 años. Lady Ella, como también se le llamaba, está considerada como uno de los iconos dentro de la historia del jazz. Con la influencia de las Boswell Sisters y como parte de una apuesta con sus amigas, a los 17 años, Fitzgerald se presentó en un concurso para jóvenes celebrado en el Apollo Theater de Harlem, en Nueva York. Era 1934, y bastó que aquella noche el saxofonista Benny Carter la escuchara para recomendarla después con Benny Goodman, pero fue el percusionista Chick Webb quien finalmente la contrató para cantar como parte de su banda en el salón de baile Savoy. A la muerte de Webb, la banda siguió tocando durante 2 años bajo la dirección de Fitzgerald y con el nombre Ella Fitzgerald y su orquesta. Vamos a comenzar con la música. ¿Por qué no escuchamos ahora una de sus más famosas interpretaciones, Round Midnight, de Thelonious Monk, acompañada por Paul Smith y su trío? Esta grabación ha sido obtenida de uno de los programas de Panorama del Jazz. En esta emisión de 1986, Roberto Aimes le dedica el programa precisamente a Ella Fitzgerald, y hoy se encuentra resguardado en el acervo de la Fonoteca Nacional.
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1: Louis Armstrong fue otra de las fuentes de inspiración de Ella Fitzgerald. Pues a decir de los críticos de jazz, escucharlo le ayudó a dar forma al fraseo, al ritmo y a la dicción. La primera dama de la canción inició como cantante de swing, continuó con el bebop y el scat, y posteriormente se adaptó a otros géneros y estilos como el blues, bossa nova, calypso, gospel, soul y pop, entre otros. Hacia la década de los 50, se consolidó como cantante al participar en los conciertos conocidos como Jazz at the Philharmonic, organizados por Norman Granz. Escuchémosla ahora con una composición de Hoagy Carmichael, Georgia on My Mind. La acompaña su trío conformado por Keller Betts en el bajo, Paul Smith al piano, Bobby Durham en la batería y como invitado especial, Joe Pass en la guitarra.
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0: De esta manera, hemos recordado a Ella Fitzgerald a 100 años de su nacimiento. Si deseas escuchar otros programas y grabaciones de esta legendaria cantante, te invitamos a hacerlo en la Audioteca Octavio Paz, aquí en la Fonoteca Nacional, o bien en alguna terminal de la Red Nacional de Fonotecas, de la cual puedes encontrar el directorio en esta misma página. Visítanos.
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0: Hola, ¿qué tal? ¿Cómo te encuentras en este día sábado? Te acompañamos con música y con información también.
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1: Ya para cerrar, preguntarles ya para reflexionar muy brevemente, ¿qué tendría que cambiar para que el Mundial finalmente pues fuera verdaderamente un torneo de los pueblos? ¿Creen que se necesita una reforma o creen que esto es un modelo actual de los megaeventos deportivos? Para reflexionar, Marco.
2: 30 segundos, Marco.
3: No, bueno, que la FIFA son el gran ladrón, es como es el agua tibia, digamos. Lo dice la canción de Manu Chao sobre el Diego, ¿no? Para gritarles a la FIFA que ellos son el gran ladrón. Agarrá el archivo de Maradona y tenés 40 años de decir que los tipos son los grandes ladrones y que hay un montón de jugadores que decidieron plegarse a ese esquema y después terminaron corruptos, no sé, Platini, que lo reventaron en el 2015, digamos. Digamos, la FIFA te ofrece eso, y el Diego decía hay que hacer un sindicato de jugadores de fútbol, digamos. Por eso el Diego era el Diego, ¿no? Y hasta el final. Yo no sé qué se hace. Tal vez la pregunta es si en un país con un gobierno de izquierda progresista, lo que pasa es que los mundiales se pactan antes de los gobiernos.
1: Antes, ¿no? Entonces, no hay margen de negociación.
3: Pero si vos, suponete, tenés un proceso largo de gobiernos y querés un mundial, sí o no, ¿te termina dando en la ecuación rédito-costo algún beneficio mayor al costo que te produce? Para mí sería esa la pregunta. Tomando en cuenta que hoy es, bueno, la maquinaria que te dice, mira, es esto, esto, esto y esto. Y yo me estoy enterando que negociaron el Zócalo. Menos mal que no aparecieron el Nike colgado en el... donde se da el grito de independencia, digamos, porque sería, bueno... Pero eso es lo que quiere la FIFA, digamos. Claro. Por favor, entréguense.
1: Cuando Enrique Peña Nieto negoció esto, dijo exenciones fiscales para todos para poder quedarse con la sede. Entonces, ¿qué podía hacer Claudia?
3: Bueno, pero además creo que en eso hay una lógica actual. Antes las empresas ofrecían beneficios o mostraban que eran buenas para un país. Ahora estamos en la lógica donde los países tienen que entregar lo más que se pueda para que por favor venga una empresa a invertir a su país. Las zonas económicas especiales, las reformas fiscales, lo del RIE, de Milei, todo eso es por favor inviertan, yo estoy dispuesto a abrirme completamente económicamente para que por favor venga Amazon a poner un galpón. Esa es la realidad hoy, digamos.
1: Nos tenemos que resignar a eso,
3: María. No, por eso estamos en México y acá está el Sinsonte y está el Canal Red y está todo este debate porque no nos resignamos a eso. Pero está en ese momento el sistema capital. No sé, salvo que hagamos un mundial alternativo, armémoslo, yo no tengo ningún problema. Yo me pongo y armamos programas y hacemos el mundial del pueblo, digamos. Nos falta un Maradona. Bueno, le decíamos a Yamil Lamal, hagamos el mundial en la Franja de Gaza y lo armamos.
4: Y habría que hacer algo porque siguen matando palestinos a mansalva.
1: Y Cuba con un bloqueo criminal.
4: A ver, acá el INPI, el Instituto de la Propiedad Industrial, va a jugar un papel interesante en lo que queda del Mundial y que nos va a dar una visión de cómo está posicionado un poco el Estado en sus instituciones ante lo que es esta fuerza de ocupación, la FIFA, como bien lo dice Juan Villoro, ¿no? La FIFA es una fuerza de ocupación. Porque ha dicho que no va a monitorear negocios pequeños que, o restaurantes pequeños que transmitan los partidos, habiendo pagado previamente a la televisión de paga para poder emitirlos, que es lo que exige la FIFA. Pero que si hay algún reclamo de parte de la FIFA, lo va a haber. Y ahí vamos a entrar en un conflicto serio, porque yo ya tengo amigos que tienen algún negocio restaurantero que me ha dicho, sí, yo efectivamente, el gobierno de México me ha dicho que para poder pasar el Mundial tengo que pagarle 25 mil pesos a la FIFA. Es decir, aquí lo que estamos viendo con el Mundial como excusa, bueno, el Mundial acaba en un mes, pero el capitalismo se queda. Es decir, esta cooptación, este secuestro que hace el negocio del lucro de toda la cultura, de todas las expresiones populares, de toda la emoción, ameritaría también boicotear Netflix, boicotear las plataformas que juegan con la emoción humana para enriquecerse. Es decir, tenemos que en algún momento entender, plantear como izquierda, dónde están las batallas fundamentales, estructurales, que no podemos ahí postergar eternamente porque la correlación de fuerzas nos es desfavorable. En algún momento hay que darlas. Con el panorama en Colombia, ojalá que cambie. Con los evangélicos avanzando en Brasil hacia octubre, con el panorama en Perú.
5: Y eso es lo que nos han robado, el fútbol como una fiesta popular y hoy es un negocio deshumanizante. Y eso es lo que tenemos que seguir discutiendo. Hoy el fútbol no es el fútbol que nos gusta, no es el fútbol de los amigos, no es el fútbol donde abrazas un desconocido en el Ángel. Es un fútbol donde es un negocio Y ahí
4: también es
3: abrazándose. Dejé la final en Argentina. 5 millones de personas transpiradas abrazándose, tomando Fernet, y me parece una expresión.
4: Sí,
3: bueno,
4: sí.
3: También
4: es
3: en
4: Qatar,
3: que era una vergüenza
6: el mundial. Servimos seguir muy lejos, ¿no?
4: La pelota no se mancha, yo me quiero
6: organizar. Pero además tenemos un sistema.
4: No mancha la Copa Mundial, la pelota no.
5: Y el posicionamiento contra el
7: sistema capitalista.
5: Pero hay que posicionarlo.
7: Es como lo tomas en este proceso.
5: Hay que posicionar.
7: Digamos, ahorita con la cuarta transformación sigue habiendo un capitalismo muy fuerte. Aquí la cuestión es separar el poder económico del político, y esa es parte de la estrategia fundamental. ¿Cuánto logramos mantener esta estrategia separada? Pues sí es un gran reto, además en un proceso democrático. El fútbol vive todo el capitalismo en México entero, o sea, los dueños de los equipos de fútbol son los más capitalistas de México. Entonces no nos hagamos, o sea, y además hasta se blindan. O sea, aquí en México, por ejemplo, el proceso de las primera, segunda y tercera ya no existen. Ya la primera selección ya queda ahí, los 40 y tantos equipos de fútbol ya no tienen competencia, ya no hay manera de subir desde abajo, porque es lo ven como negocio.
3: Una buena metáfora de
7: cómo está el sistema de clases. Pero nosotros lo vemos como derecho.
4: No hay ascendencia
7: social. El derecho al deporte y al disfrute es fundamental. Si lo garantizamos, estamos teniendo éxito.
6: No perdamos formas de imaginar también nuevos mundos. Así que muchas gracias a Javier Hidalgo, secretario de Deporte de la Ciudad de México, Federico Bonazo, columnista también de Diario Red, Marco Teruggi de la Base América Latina de la Casa, y María Vergara, analista.

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2: Yo soy Irene Arias, estaré con ustedes si me acompañan en esta frecuencia 11:30 de amplitud modulada con música que espero sea de su agrado.
3: Radio Chapingo, vayamos a la música. Les propongo que viajemos al continente africano a través de la voz y música de Jojo Abbott. Ella es sanadora interdisciplinaria que explora temas evolutivos de espiritualidad, identidad y comunidad a través de la música, del cine, de la moda, la fotografía y varias otras expresiones de las bellas artes. Una mujer comprometida con la filosofía de mensaje sobre el medio. El objetivo que ella tiene con su música y con todo su arte, con todas sus propuestas, es provocar conversaciones y acciones más amplias para pues irnos en colectivo a mejorar, a sanar y a vivir en armonía. Jojo Abbott es una mujer oveja que nació en Ghana y que actualmente está viviendo en Los Ángeles. Ella pues nos presenta aquí en Radio Chapingo su música. Otro dato que me parece bien importante, bueno, para situarnos en dónde estamos. Estamos hablando de una mujer que tiene su origen y su historia familiar como la guía importante de su trabajo musical. El nombre de su abuela, Fifa Wofo, inspiró el nombre de su álbum debut en el año de 2016. Este disco se centra en una narrativa en la que una mujer africana se embaraza y hace una mezcla con el hombre blanco. Y bueno, vamos a ver que esta es inspirada en el jazz, en el afropunk, en el hip hop, en el soul, en sonidos tribales, y yo espero que estas tres piezas que le agradezco mucho a Lisette Rodríguez, nuestra compañera de Radio Chapingo, pues la búsqueda y localización de este material. Yo soy Irene Arias y aquí les dejo con la música de Jojo Abbott.

Estas piezas que acabamos de escuchar se llaman Lelele y Lom Baba. Vamos a continuar con otra pieza más de Jojo Abbott en este bloque de música desde el continente africano, aunque radicados en Estados Unidos, pero es una mujer que, como ya dije, no olvida su raíz, canta también desde su lengua y, bueno, ahora la estamos escuchando cantar también en el idioma inglés y continuemos disfrutando de Jojo Abbott. Enseguida vendrá Condi Band con dos piezas más aquí en Radio Chapingo, la música del mundo.

en compañía de Radio Chapingo. Estamos dando un viaje por el continente africano con la música, desde luego. Kondi Band acaba de interpretar Jano y viene con una más que se llama Bele Wala. Kondi Band es pues una banda también africana que está aquí en este bloque alternando con Jojo Abbott, a quien ya escuchamos, y pues va a cerrar este bloque Evo Taylor. Ya regreso para decirles un poco de información sobre este último músico a quien espero disfruten aquí en Radio Chapingo.

Ahora tenemos para ustedes un par de piezas que va a cerrar este bloque de música de África. Un también músico, Evo Taylor, que tengo aquí la información, es un músico también de Ghana. Por décadas, desde los 50, se ha dedicado a trabajar con influencias high life y bandas de ese corte. Así que vamos a escucharlo también aquí en Radio Chapingo para cerrar el bloque del mundo, de la música del mundo desde África.

¿Qué tal estás disfrutando de esta música a ritmo de jazz, funk, afrobeat? Estos son los ritmos que nos ha invitado a conocer Evo Taylor, que, como ya les dije, es un músico de Ghana que ha explorado muchos proyectos con este género o estos estilos musicales para crear su propio sonido, que fue muy reconocido en la década de los 70. Él fue guitarrista, arreglista y productor. Pero vámonos ahora a cerrar el bloque. La pieza anterior se llamó Help Africa y ahora Jen Ara. 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

0: Regino, me aprovecharé de que estás en tu juicio para hablar contigo.
1: No digas eso. Mis hijos pueden creer que todos los días estoy borracho.
0: Quiero que me digas con la verdad cómo andan tus finanzas, pues me urge que me aumentes el gasto.
1: Estoy en bancarrota, así que no esperes nada de mí.
0: Ajá, pues así tengas que pedir limosna, exijo desde hoy mismo un aumento de 2,000 pesos diarios.
1: Por lo visto, tus sueños son muy bonitos.
0: No, ningún soñar. La lumbre ya me llega a los aparejos por aceptarte un puñado de pesos que no me sirve ni para comprar un kilo de tortillas.
1: Ah, pero te doy 1,500 pesos diarios.
0: Ven, vamos a la cocina. Como te decía, quiero 2,000 tepalcates más o la estufa permanecerá más fría que un muerto.
1: Me parece una exageración lo que pides. Pues esa suma no me la gano en 3 días de trabajo.
0: Ah, quisiera que un día fueras al mercado para que vieras lo caro que están los víveres.
1: Sé que todo está carísimo, pero aunque quisiera, no puedo darte la suma que me pides.
0: Si no quieres que yo me lance a trabajar para ayudarte con los gastos de la casa, dame un aumento considerable, ¿eh? Estoy esperando tu respuesta. Con tu silencio, estás aceptando que yo tenga que salir a ganarme la papa. Muy bien, así lo haré. Después no te jales los pelos de celos, ¿eh?
1: Yo no quiero que abandones el hogar. Bueno, ya me voy a trabajar.
0: No, no. Ni yo lo quiero. Yo tengo miedo que mis hijos, por falta de vigilancia, se echen a perder. ¿Con cuánto dinero más cuento?
1: Bueno, haciendo un sacrificio enorme, podría darte 200 pesos más.
0: ¡Ajá! Esa suma es ridícula. Si yo fuera hombre, me daría pena ofrecerle a mi mujer esa baba. ¿Con qué?
1: Ni un centavo más puedo darte. Si lo hiciera, pondría en peligro a la familia.
0: ¿Será posible que por aumentarme esa ridícula suma nuestra nave naufragara? No lo creo, Sotaco. Así que suelta los centavos.
1: No te das cuenta que tengo muchos gastos. Me preocupan mucho la renta de la casa, la ropa, el calzado de nuestros hijos. Créeme que me las veo muy difíciles, mujer.
0: Ay, qué horrible es estar casada con un hombre pobre, de veras.
1: Yo me lamento más que tú de mi triste situación. Quisiera lo mejor del mundo para ti y para mis hijos. Dame mi saco.
0: Aquí lo tienes. Pero que te conduelas de la mala situación si no haces nada para mejorarla. No hay más remedio. Me lanzaré a las calles a buscar el dinero. Cuando sepas en qué voy a trabajar, llorarás desesperado.

0: Me voy, Yadira. Por aquí nos vemos en la noche.
1: Un momento, Timothy. Tú no sales de aquí si no hablas antes conmigo.
0: Oh, qué moler. Te dije que no puedo aumentarte ni un quinto más. No arreglas nada con pelear conmigo.
1: El aumento que te pido no es pa' mí. Es pa' que coman mejor tus bodoques.
0: Ah, tú sabes que aparte de mis hijos, cuento con muchos cuates y gasto mucho con ellos.
1: Lo siento mucho, Timothy. Pero primero son tus arañas, así que viene la lana, si no quieres que se mueran de hambre.
0: Me niego a darte más lana. Al paso que vamos, yo me quedaría sin quinto.
1: Es que tú te gastas todo tu sueldo con los amigos. Lo que me das es una miseria.
0: Pues es que las cheves no las regalan. 3 cartones diarios que me chupo me cuestan un pico.
1: ¡Exijo más para mis bodoques!
0: Te voy a dar tus guantones, ¿eh? Mis hijos pueden aguantarse el hambre, pero yo y mis cuates no nos podemos aguantar las ganas de inflar.
2: ¡Papacito, no le pegues a mamá!
0: Dale las gracias a Odilón. Si no me habla tan a tiempo, de un derechazo te tumbo las muelas.
1: ¡Tú no eres un hombre! ¡Eres una fiera!

0: Allá está doña Yadira, chillando y platicando con la vecina. ¿Qué se traerá?
1: Ay, pues eso no me importaría. Si Timothy se fuera con otra, yo sería feliz. Ay, al dejarme libre, a lo mejor les conseguí un mejor padre a mis bodoques. Ay.
0: A ver, ya. A ver, cuénteme sus penas.
1: Pues nada, chillo de rabia de que mi viejo, teniendo dinero en el bolsillo, se niega a aumentarme dinero para la comida de los bodoques.
0: Ay, de veras que todos los hombres son iguales, pero no hay de otros. Le exigí a mi marido más dinero de gasto, fíjese. Me ofreció 20 pesos diarios. No le agarré la palabra por no servirme para nada.
1: A mí me daba Timothy 2 pesos más, pero pues como no se los aceité, me dio de moquetes.
0: No, nuestros maridos nos tienen en sus garras. Es urgente que hagamos algo en contra de ellos.
2: Ay, sí. Les habla uno por la buena y se portan tan necios como jumentos.
1: ¿Qué sería bueno que hiciéramos para traer un poco de dinerito al hogar, Borolita?
0: Déjenme pensar un poquito.
1: Yo puedo trabajar de mesera en el café de la esquina, pero tendría que abandonar a mis arañas. Y eso me da miedo. Pues ya ven con qué facilidad se echan a perder los muchachos.
0: Pues a mí también me ofrecen una gira artística por toda la República. Pero no sé, siento feo dejar solos a mis monos.
2: Estamos amolados.
0: No podría trabajar, la verdad, en otra cosa que no fuera levantar la patita en el teatro. Ay, es algo que me fascina. Un territón. Este sí de metí en tu verrevisón. Ay, se me ocurre que para hacer sufrir a los miserables de nuestros maridos, todas vayamos a engrosar las filas de las encueratrices.
1: ¡Ay, güereja! ¡Qué locura es esa!
0: Esa sería la única forma de que nuestros maridos se sintieran ofendidos y nos aumentaran el gasto a lo grande, sin miserias.
2: Mi marido es tan celoso que me sacaba del teatro a puros cachazos.
1: A mí me pasaría lo mismo.
0: No piensen en lo que les harían sus maridos. Vamos a pedir chamba en el teatro. Y después, pues, que venga lo que sea. ¿Qué? ¿No les parece?
1: Ay, no. Es muy fácil decir y, pues, muy difícil de hacer.
0: Ningún difícil, hombre. No le saquen. No, hombre, nada más es cosa que nos decidamos actuar en cueros en las tablas. No se espanten. Las invito a que vayamos ahorita mismo a pedir trabajo.
1: ¡Ay, no! Me tiemblan las de galopar, nomás de pensar lo que me haría mi viejo.
0: Ah, ajústense bien las enaguas y vamos. No es justo que nuestros maridos nos maten de hambre y nosotras sin defendernos.
3: Ay, pues no es fácil decidirse, Borolita. Ha de ser rete feo eso de quedarse en cueros delante de la gente.
0: No me lo tomen a mal, ¿eh? Pero necesitamos hacer reaccionar a nuestros maridos.
1: Uy, pues eso no estaría mal.
0: Afortunadamente tenemos bonitos cuerpos. Vamos a sacar partido de ellos. No olviden que es una pelea por los bolillos.
1: Ay, pues francamente no me atrevo a dejar solos a mis bodoques.
0: Ay, cómo me dan pena las miedosas. Por eso los hombres abusan de nosotras. Nos conocen que no somos capaces de hacer nada contra ellos. Somos una runfla de viejas dejadas.
2: Ay, ¿qué quiere usted? Nacimos para sufrir.
0: Ay, se me ha ocurrido otra cosa. ¿Qué les parece si hacemos un teatro de burlesque aquí en la vecindad?
3: ¡Uy! Eso está mejor. Así, sin abandonar a nuestros hijos, pues podemos levantar la patita.
0: ¡Ándele! Si todas jalamos parejo, podremos ganar nuestros centavotes aquí mismo. ¿Qué dicen?
3: No, pues está peligroso.
0: ¿Peligroso por qué? Tenemos que acabar con el miedo a nuestros maridos. Somos mujeres, no animales, que todo lo tenemos que aguantar pacientemente.
3: No, pues tiene razón, la mera verdad.
0: Las que están, porque hagamos el teatrito aquí mismo en la vecindad, que levántenle de rascarse.
1: ¡Yo! ¡Iguana!

0: Nuestros maridos se van a poner rabiosos cuando nos vean levantando la patita. Nos van a prometer triplicarnos el gasto con tal de que no luzcamos nuestras formas, ya lo verán.
1: ¿Usted cree? ¿No sería bueno que dejáramos la función del teatro para mañana?
0: ¡No! Lo que sea que suene. De una vez hay que ver qué pasa. Si están dispuestos a soltarnos la platita o no.
2: No, pues sí.

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0: ¡Papacito! Acabo de ver unos carteles donde se ve bailando a mamá. Dice que actuará en el teatro El Piernón Loco.
1: No hagas caso, hijo. Tu madre no está bien de la cabeza.
0: ¡Que nada! Eso es una venganza porque te negaste a darle más dinero.
1: Ustedes me conocen que soy hombre delicado. Pero cuando Borola me quiere dominar a base de caprichos, lo mejor es no hacerle caso.
0: Quisiera ser como tú, papá, pero no puedo. Es que la cuatiza me vacila mucho.
1: Si quieres evitar dificultades, no le digas nada a tu madre. Guarda completo silencio.
0: ¿Por qué no le reclamamos los dos?
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0: 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No me meteré con mamá para nada.

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1: Maris, sí, yo también creo que tenemos que seguir reflexionando si queremos que este mundial se convierta en una herramienta antiimperialista. Y creo que hay movimientos internos, e insisto, Javier, que estos movimientos internos tienen que llevarnos a una reflexión profunda de... Claro que en México va a haber el objetivo de tratar de desestabilizar este gobierno. Todos lo reconocemos, pero me parece que se está viendo en las manifestaciones de luchas históricas legítimas un enemigo que no son enemigo, y que hasta este momento yo no veo un diálogo entre gobierno con esos proyectos. Lo vi al final, al igual que Marco, esperaba que las mesas de negociación fueran antes, que se sentaran a hablar con los maestros, que se sentaran a hablar con las madres buscadoras, porque ese es el papel del gobierno. Entonces, no llegar al momento donde tienes un contingente con mamás que van camino al estadio y pararte como secretario de gobierno a querer hablar con ellas. Demasiado tarde, o sea, al menos yo lo pienso así en el caso de César Cravioto. Pero este conflicto interno que se ve al interior del país, me parece que tenemos que reflexionarlo también a la geopolítica internacional, y que Fede ahí nos dice, no podemos vivir ajenos a la geopolítica internacional, y por supuesto, no podemos vivir con el miedo de pensar que ahora todo el mundo, cualquier movilización es un efecto de la desestabilización de nuestro propio gobierno. Pero sí tendríamos que denunciar y no ser ajenos a lo que está pasando. 168 niñas muertas en Irán por el bombardeo de Estados Unidos, 70 venezolanos asesinados en Caracas el 3 de enero, 30 cubanos asesinados, la selección, el mejor jugador de la selección de Irak, 8 horas arrestado para que tuviera un momento para que Estados Unidos lo pudiera acosar y preguntarle sus posicionamientos políticos. La selección somalí rodeada de perros, la selección de Uzbekistán igual tratada como si fueran terroristas o criminales.
2: El único jugador suizo de color negro fue justamente sobre el que fue...
1: Un racismo profundo en los jugadores. Y yo lo que pienso es, los países de América Latina seguimos siendo complacientes con estas grandes corporaciones, FIFA, Estados Unidos. Canadá es el ejemplo de que hay resistencias. Hoy veía en Sophie Stadium en Los Ángeles, los trabajadores están resistiendo, se iban a huelga 2 días. ¿Por qué? Porque iba a haber gente del ICE para detener a los trabajadores del estadio de Los Ángeles. En Canadá no se están vendiendo las entradas porque la gente no está de acuerdo. La selección de Haití tiene un símbolo de su primer batalla, la primer revolución de este continente es la de Haití, y en su uniforme tiene la bandera de su primer batalla de independencia. ¿Qué hizo la FIFA? Le dijo, tú estás haciendo símbolos políticos, tienes que quitarla de tu uniforme, cuando es una representación de su propio país. Y me parece que si no decimos estos elementos geopolíticos que van a afectar a este mundial, y si no le entramos en un debate serio, le entramos a hacerle el caldo gordo, me parece, a la FIFA, porque yo ayer lo que vi, la imagen que voy a recordar es, yo estando afuera cubriendo el mundial aquí en México, y un Salinas Pliego entrando con guardaespaldas con su familia a ver el propio juego, que es imposible para un mexicano promedio. ¿Y qué vi? Un montón de despliegue de granaderos, manifestaciones que estaban tildadas de desestabilizadoras, y ese es el juego geopolítico que en México hemos estado haciendo el llamado durante varias semanas. No podemos negar que hay una geopolítica que es muchísimo más grande al conflicto interno que tenemos, y que por supuesto que le quiere pegar a este proyecto progresista. Entonces, con todos estos elementos que tenemos del mundial, creo, y lo sigo admitiendo, creo que el debate es absurdo, decir, queremos hacer el análisis lógico, como decía Eduardo Galeano, o disfrutamos el fútbol, y yo creo que tenemos que hacer ambas. Si somos responsables, y que si en este momento, ante un genocidio, ante el secuestro de 2 futbolistas por el Estado de Israel, 2 futbolistas palestinas,
2: el asesinato de tantos futbolistas,
1: tenemos que decir, esto es el fútbol también. El fútbol es toda esta maquinaria que no va a cambiar. Y si nosotros, como personas que disfrutan el fútbol, no le metemos a ese debate y seguimos haciendo ajenos a esta historia, a esta movilización política, pues se siguen consolidando esas estructuras, me parecen profundamente desiguales para todos nosotros. El fútbol, claro, a mí me encanta jugar una cascarita con mis cuates, me gusta y tomar una carne asada y ver que la gente ama el fútbol, pero no me gusta el fútbol que se hace ajeno a la realidad del mundo y a la realidad de mi ciudad. Ese fútbol a mí no me gusta.
3: Bueno. No, por favor, Javier, adelante.
4: Bueno, es que justo uno no puede abstraerse de lo que está viviendo el mundo en un mundial. O sea, ahí se va a reflejar todo lo que está sucediendo. como a estos hechos, sobre todo de discriminación, de crecimiento de la derecha. Entonces, yo creo que hay que vivir el Mundial y además ahí marca también una posición. Ayer en el Zócalo, cuando aparecía de Infantino, pues eran chiflidos. Cuando apareció la bandera de Estados Unidos en el Estadio Azteca, con todo el privilegio de ser muy chiflidos. O sea, no, aunque vaya Trump ese día a entregar la copa, va a haber chiflidos. O sea, hay un sentimiento también, obviamente no estamos ciegos, la derecha va creciendo, bueno, va queriendo imponer su discurso, ¿no? Que vaya creciendo, pero también hay una posición de la gente racional que sí lo cuestiona. Y acá no tenemos, no hay temor para nada en tema de las movilizaciones, en ningún sentido. O sea, sí nos queda, es parte de nuestra lucha, de nuestra convicción. Este tema de veras de las pensiones y de cómo conseguirlo, porque estás hablando, sí hubo decenas de negociaciones previas, pero conseguir revertir un hecho del neoliberalismo tan fuerte como haberle quitado las pensiones a los trabajadores en un día, perdón, pero eso no es posible. Eso es, y obviamente un planteamiento de marcar una ruta que tiene que ser política, social y económica para lograrlo, nos implica hasta un debate mundial. O sea, ¿cómo, por ejemplo, cuál es la solución para lograr el tema de las pensiones? Pues sí, una reforma fiscal en donde se grave a los más ricos. Y esto, políticamente, se tiene que llegar a un momento en que se consiga. ¿Cuál es el planteamiento de nosotros? ¿Por qué llevamos 7 años y medio sin hacerlo? Porque hay un planteamiento político fundamental que dice, por el bien de todos, primero los pobres. Y es muy complicado demostrarle a los ricos que a ellos les beneficia este proyecto. Ellos salieron ganando, no perdieron. Se ganó que millones de personas salieron de la pobreza, se ganó igual que entrar en la clase media, pero ellos también ganaron. ¿Cómo poder lograr hacer racionalmente en este mundo que el tema de los ricos entiendan que les conviene que por el bien de todos primero los pobres? Sin un asunto, como diciendo, por debiera ser.
1: Solo que, sí, Javier, perdón que se interrumpa. Pero la abrogación de la ley del ISSSTE fue una promesa de campaña. Y Ayotzinapa fue un tema que quedamos que íbamos a atender.
4: Abrogación.
1: Entonces, Ayotzinapa, no, la abrogación de la ley del ISSSTE, no, Claudia lo comentó, no, y pues también me parece que lo de las madres buscadoras va a ser un tema político interno necesario de entrar.
4: Aclararlo, ¿no? O sea, con precisión, lo que Claudia ofreció no fue otro proceso de pensiones, porque sabía que no lo tenían las posibilidades, mismo que no lo reconociera. Esto costó de los 7 billones de pesos, como si no lo supieras desde la campaña. Lo que planteó, ya con precisión, sí se ha cumplido, y sí que lo platico exactamente en qué consiste, pero no es un tema de incumplimiento de campaña, no es un tema de no reuniones de negociación, no es un tema de miedo a movilizaciones, no, para nada. Y obviamente esas causas son causas nuestras, totalmente por convicción son causas nuestras, pero tú tienes que llevar un proceso político, económico, social para lograrlo, y si está en el marco del planeta entero, que México se puede convertir, como decías, en una isla, ¿verdad? Donde entonces tú, ¿cómo vas a conseguir las cosas teniendo un entorno diferente? Pero esto no es una disputa, y perdón que abuse un poco del tiempo, es una disputa mundial. Y el planteamiento de por el bien de todos, primero los pobres, es un planteamiento que puede llevar hasta Estados Unidos y a toda América Latina como un proceso político en donde obviamente cambien las condiciones y que esa es nuestra utopía, el de lograrlo, proyectar y no estar a la defensiva de la derecha en este momento como estamos, sino ir a la ofensiva y... Tenemos posibilidad porque Javier. Tenemos logros. Colombia,
1: yo
4: Brasil, México.
1: Yo vi un repliegue
2: formado. Javier, perdón, si me permites, me gustaría decirte, ese es el dilema de las izquierdas en el poder. ¿Qué tanto y cuándo confrontarse con el gran capital y los intereses privados? El problema es que como la correlación de fuerzas es eternamente desigual en favor de ellos, no se dan esas confrontaciones. Y ahí aparece una paradoja. Al no darse aparece Milei. Al no darse esas confrontaciones, aparece Bolsonaro. Al no darse esas confrontaciones, aparece Noboa. Claro, pues si no, en algún momento hay que dar la pelea estructural.
4: Pues sí.
2: En algún momento hay que dar la pelea.
4: Pero separa además a tus enemigos. O sea, si tú
2: traes no, pero son tampoco los otros enemigos poder, que entonces nos terminamos subordinando a su agenda.
4: El poder judicial, los medios, o sea, tienes varios. Y se ha ido avanzando. Por ejemplo, el tema del poder judicial, ellos fueron los que llevaron el golpe de Estado. Y aquí se logró la reforma.
1: Sí, política. Pero o sea, yo el fin de semana lo que vi.
4: Pero si es, tú los juntas
1: todos estos días, no el fin de semana, todos estos días lo que vi es confusión de quiénes realmente, si los maestros estaban entrándole este rollo desestabilizador. Y metieron muchas veces en el debate, y lo tenemos, y hay un montón de videos de comentaristas de decir, Salinas Pliego está convocando a las manifestaciones de la CENTE y de Madres Buscadoras. Es ahí donde está el error del debate.
4: No, pues
1: porque una cosa son las Madres Buscadoras, no, yo lo puedo decir, hay un montón de gente que salió a desmentir y a decir que las convocatorias eran para desestabilizar al gobierno, cuando no se sienta de base a tratar de entender cuál es el origen de esas movilizaciones. Y esa es realmente
4: lo
1: la pregunta
4: que se, dijo es que no se da hubiera de, a partir del que día no de ayer. A caer en la provocación.
1: Nunca por supuesto, se dijo que las eran formas de lucha es lo que decía Javier, por eso era mi apertura. Pero
3: se nos va, lamentablemente se nos está acabando el tiempo. Esta mesa, como siempre decimos durante toda la semana, vamos a seguir hablando de fútbol y de todo lo que está pasando.
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5: Ya para cerrar, preguntarles, ya para reflexionar muy brevemente, ¿qué tendría que cambiar para que el Mundial finalmente pues fuera verdaderamente un torneo de los pueblos? ¿Creen que se necesita una reforma o creen que esto es un modelo actual de los megaeventos deportivos? Para reflexionar, Marco.
6: 30 segundos, Marco.
7: No, bueno, que la FIFA es una gran ladrona, es como es el agua tibia, digamos. Lo dice la canción de Manu Chao sobre el Diego, ¿no? Para gritarles a la FIFA que ellos son una gran ladrona. Agarrá el archivo de Maradona y tenés 40 años de decir que los tipos son los grandes ladrones y que hay un montón de jugadores que decidieron plegarse a ese esquema y después terminaron corruptos, no sé, Platini, que lo reventaron en el 2015, digamos. Digamos, la FIFA te ofrece eso, y el Diego decía hay que hacer un sindicato de jugadores de fútbol, digamos. Por eso el Diego era el Diego, ¿no? Y hasta el final. Yo no sé qué se hace. Tal vez la pregunta es si en un país con un gobierno de izquierda progresista, lo que pasa es que los mundiales se pactan antes de los
5: mucho
7: gobiernos.
5: Antes, ¿no? Entonces, al margen de negociación.
7: Pero si vos suponete tenés un proceso largo de gobiernos y querés un mundial, sí o no, ¿te termina dando en la ecuación rédito-costo algún beneficio mayor al costo que te produce? Para mí sería esa la pregunta. Tomando en cuenta que hoy es, bueno, la maquinaria que te dice, mira, es esto, esto, esto y esto. Y yo me estoy enterando que negociaron el Zócalo. Menos mal que no aparecieron el Nike colgado en el... donde sea el grito de independencia, digamos, porque sería, bueno... Pero eso es lo que quiere la FIFA, digamos. Claro. Por favor, entréguense.
5: Cuando Enrique Peña Nieto negoció esto, dijo exenciones fiscales para todos para poder quedarse con la sede. Entonces, ¿qué podía hacer Claudia?
7: Bueno, pero además creo que en eso hay una lógica actual. Antes las empresas ofrecían beneficios o mostraban que eran buenas para un país. Ahora estamos en la lógica donde los países tienen que entregar lo más que se pueda para que por favor venga una empresa a invertir a su país. Las zonas económicas especiales, las reformas fiscales, lo del RIE de Milei, todo eso es por favor inviertan, yo estoy dispuesto a abrirme completamente económicamente para que por favor venga Amazon a poner un galpón. Esa es la realidad hoy, digamos.
5: Nos tenemos que resignar a eso,
7: ¿no? No, por eso estamos en México y acá está el Sinsonte y está el Canal Red y está todo este debate porque no nos resignamos a eso. Pero está en ese momento el sistema capital. No sé, salvo que hagamos un mundial alternativo, armémoslo, yo no tengo ningún problema.
5: Hemos
7: yo me pongo y armamos programas y hacemos el mundial del pueblo, sí. Digamos. Nos falta un Maradona. Bueno, le decíamos a Yamil Lamal, hagamos el mundial en la Franja de Gaza y lo armamos.
8: Y habría que hacer algo porque siguen matando palestinos a mansalva.
5: Y Cuba con un bloqueo criminal.
8: A ver, acá el INPI, el Instituto de la Propiedad Industrial, va a jugar un papel interesante en lo que queda del Mundial y que nos va a dar una visión de cómo está posicionado un poco el Estado en sus instituciones ante lo que es esta fuerza de ocupación, la FIFA, como bien lo dice Juan Villoro, ¿no? La FIFA es una fuerza de ocupación. Porque ha dicho que no va a monitorear negocios pequeños que, o restaurantes pequeños que transmitan los partidos, habiendo pagado previamente a la televisión de paga para poder emitirlos, que es lo que exige la FIFA. Pero que si hay algún reclamo de parte de la FIFA, lo va a haber. Y ahí vamos a entrar en un conflicto serio, porque yo ya tengo amigos que tienen algún negocio restaurantero que me ha dicho, sí, yo efectivamente, el gobierno de México me ha dicho que para poder pasar el Mundial tengo que pagarle 25 mil pesos a la FIFA. Es decir, aquí lo que estamos viendo con el Mundial como excusa, bueno, el Mundial acaba en un mes, pero el capitalismo se queda. Es decir, esta cooptación, este secuestro que hace el negocio del lucro de toda la cultura, de todas las expresiones populares, de toda la emoción, ameritaría también boicotear Netflix, boicotear las plataformas que juegan con la emoción humana para enriquecerse. Es decir, tenemos que en algún momento entender, plantear como izquierda, dónde están las batallas fundamentales, estructurales, que no podemos ahí postergar eternamente porque la correlación de fuerzas nos es desfavorable. En algún momento hay que darlas. Con el panorama en Colombia, ojalá que cambie, con los evangélicos avanzando en Brasil hacia octubre, con el panorama en Perú,
6: Y eso es lo que nos han robado, el fútbol como una fiesta popular, y hoy es un negocio deshumanizante. Y eso es lo que tenemos que seguir discutiendo. Hoy el fútbol no es el fútbol que nos gusta, no es el fútbol de los amigos, no es el fútbol donde abrazas un desconocido en el Ángel. Es un fútbol donde es un negocio, y ahí...
9: También es
7: abrazando. Dejé la final en Argentina, había 5 millones de personas transpiradas abrazándose, tomando Fernet, y me parece una expresión...
9: También es
7: en Qatar, que era una vergüenza en mundial.
5: Debimos seguir muy lejos, ¿no?
9: La pelota no se mancha, yo me quiero ir con esa.
5: Pero además está manchada.
9: La Copa Mundial, la pelota no.
10: Es un sistema capitalista. Pues,
6: pero hay que posicionarnos.
10: ¿De dónde? Es como lo tomas en este proceso.
6: Hay que posicionarnos.
10: Digamos, ahorita con la cuarta transformación, sigue habiendo un capitalismo muy fuerte. Aquí la cuestión es separar el poder económico del político, y esa es parte de la estrategia fundamental. ¿Cuánto logramos mantener esta estrategia separada? Pues sí es un gran reto, además en un proceso democrático. El fútbol vive todo el capitalismo en México entero. O sea, los dueños de los equipos de fútbol son los más capitalistas de México. Entonces no nos hagamos, o sea, y además hasta se blindan. O sea, aquí en México, por ejemplo, el proceso de las primeras, segunda y tercera, ya no existen. Ya la primera selección ya queda ahí, los 40 y tantos equipos de fútbol ya no tienen competencia. Ya no hay manera de subir desde abajo, porque lo ven como negocio.
7: Una buena metáfora de
10: pero está el sistema de clases. Pero nosotros lo vemos como derecho.
9: Gloria, ascendencia
10: social. El derecho al deporte y al disfrute es fundamental. Si lo garantizamos, estamos teniendo éxito.
5: No perdamos formas de imaginar también nuevos mundos. Así que muchas gracias a Javier Hidalgo, secretario de Deporte de la Ciudad de México. Soy Federico Bonazo, columnista también de Diario Red. Marco Teruggi, de la Base América Latina de la Casa. Y María Vergara, analista.

jefe del Ejército Libertador del Sur, Emiliano Zapata, manifiesto zapatista en Náhuatl. Al pueblo de México, a los pueblos y gobiernos del mundo. Hermanos, nosotros nacimos de la noche, en ella vivimos, moriremos en ella. Pero la luz será mañana para los más, para todos aquellos que hoy lloran la noche, para quienes se niega el día, para todos la luz, para todos todo. Nuestra lucha es por hacernos escuchar y el mal gobierno grita soberbia y tapa con cañones sus oídos. Nuestra lucha es por un trabajo justo y digno y el mal gobierno compra y vende cuerpos y vergüenzas. Nuestra lucha es por la vida y el mal gobierno oferta muerte como futuro. Nuestra lucha es por la justicia y el mal gobierno se llena de criminales y asesinos. Nuestra lucha es por la paz y el mal gobierno anuncia guerra y destrucción. Techo, tierra, trabajo, pan, salud, educación, independencia, democracia, libertad. Estas fueron nuestras demandas en la larga noche de los 500 años. Estas son, hoy, nuestras exigencias.

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0: techo de cristal y el césped abajo.
1: Jugué fútbol una sola vez, niños y niñas, un maestro que faltó, los escritorios como porterías, torpes, pero reímos mucho. No era el juego, era pertenecer a un equipo. Este recuerdo de la escritora Brenda Ríos abre una grieta, lo que pudo ser y lo que casi nunca es. Porque en el patio casi siempre las niñas se quedan al borde. Aprendían a no estorbar, a no ocupar espacio mientras los niños jugaban. La cancha ya estaba dividida mucho antes de entenderlo, que reflexiona la autora en su ensayo de título Techo de cristal y el césped abajo. Brenda Ríos, que nació en Acapulco, Guerrero, de 1975, es escritora y tallerista de escritura creativa. Forma parte del Sistema Nacional de Creadores y Creadoras. Es un fragmento en la voz de Eugenia Leñero. Es la voz que vamos a escuchar, aunque la autoría de Brenda Ríos es un fragmento.
0: Techo de cristal y el césped abajo. Brenda Ríos.

0: Jugué fútbol una sola vez, en una escuela secundaria pública cerca de La Quebrada hace ya 1000 años. Yo era flaca, escuálida, antes de que se pusiera de moda. Nada trágico. No participaba en juegos de ningún tipo. Los bailables me parecían espantosos y asistía a la clase de educación física con resignación. Ya la ceremonia de formarse los lunes en el patio, por salón, por grupo, por estatura, me parecía horrible. Éramos personas en camino a ser algo, alguien. Hormonales, con granos, en el calor, con ese olor tremendo, con chazarilla blanca y esas faldas a la rodilla. Zapatos negros, aprendiendo a obedecer. Lo olvidé todo, mejor así. Pero en algún lugar de la casa abandonada de la memoria, recordé un solo partido que jugamos. Niños y niñas, en el salón. Un maestro que faltó, un rato que matar. Los escritorios y sillas como porterías. Sudamos, jugamos mal. Torpes, pero reímos mucho. No era el juego, entendí. Era un sentido de pertenencia. De tener equipo, de saber que uno no estaba solo. Entendí por qué los niños lo hacían todo el tiempo. Pero fue una excepción. Luego, cuando las cosas retomaron el orden, nosotras también lo hicimos. Dos. En el mundo hay niños que aman a sus ídolos de shorts cortos y calcetines arriba. Messi, Maradona, Ronaldo, Ronaldinho, Pelé y muchos más. Tan idolatrados son que los hacen dioses. Algunos llegan al extremo de crear una religión, como documenta muy bien Emir Kusturica en su documental sobre Maradona. En Nápoles hay murales sobre el jugador argentino en todas partes. Y la gente dice que es porque triunfaron una sola vez cuando Maradona estuvo en el equipo italiano. Nunca antes habían ganado. Hombres en shorts y camisetas que anuncian nombres de empresas bancarias como en México. Y de todo tipo al frente y su nombre en la espalda haciendo millones. Por patear una pelota. Por ser los mejores. Por hacer del deporte un negocio lucrativo alimentado por contratos de publicidad y torneos que recuerdan esos juegos medievales para celebrar coronaciones y conquistas. Todo el pueblo abocado a una celebración que ostenta el triunfo como una corona ganada a pulso, a partir de sus campeones y gladiadores. Jugadores que se hacen influencers y lo que dicen, por muy idiotas que sean sus declaraciones, no olvidemos las más recientes del Chicharito, es tomado en cuenta. El peligro de ser personas públicas, rockstars, a la par de músicos y estrellas de cine. Llenan estadios. La gente compra un boleto por uno o dos sujetos de un equipo de 11. Los padres llevan a sus hijos a ver a sus favoritos, a la continuidad de generaciones de amor por ese, el elegido, el mejor, la mano de Dios, como evoca el cineasta italiano Paolo Sorrentino, aludiendo a la frase de Maradona en su película, en la que habla de lo que sucede con la llegada del argentino a Nápoles. La euforia, la expectativa, la felicidad total. Como saludar al Papa afuera del Vaticano o algo así, me imagino que sienten. Muchos de los grandes jugadores vienen de contextos difíciles. Pobreza, racismo, discriminación y el fútbol fue su catapulta a un mundo millonario y extremo. El lujo y exceso. Los nombres sobran, pero están ahí. De las playas de Río, de las favelas, de las colonias sin electricidad, de familias en crisis, esos fénix se instalaron para siempre en un sueño que no solo trata de jugar un juego. Es apostar por algo más grande. Es cambiar la vida por completo. De chico miserable a millonario. Bien, no es así para las mujeres.
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Acabamos de escuchar aquí en Radio Chapingo El Andariego a cargo de una artista española, María Concepción Baiboa Buica, conocida como Concha Buica. Ella nació en Palma de Mallorca en 1972. Es ecuatoguineana. Es hija de exiliados políticos de Guinea Ecuatorial y nació en las Islas Baleares con la comunidad gitana en Palma de Mallorca. Fue su hogar en el que encontró en el flamenco un modo de expresión auténtico y una forma de sobrellevar una realidad de pobreza y marginalidad en la que ella creció.

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2: ¿Qué tal? Soy Camilo Camacho, coordinador del catálogo de música tradicional de la Fonoteca Nacional. Es un gusto que nos acompañen en este podcast dedicado a la música de la Costa Chica. Como ustedes saben, esta región comprende desde el puerto de Acapulco, Guerrero, hasta Puerto Ángel, Oaxaca. Limita al sur con el Océano Pacífico y al norte con la Sierra Madre del Sur. En este amplio territorio conviven mestizos, afromestizos y población indígena. Si bien en lo que es propiamente la costa predomina la población afrodescendiente, las partes que suben a la Sierra Madre son habitadas por indígenas amuzgos, mixtecos y tlapanecos en lo que corresponde a la parte de Guerrero, y mixtecos y chatinos del lado de Oaxaca. Mientras en las ciudades principales predominan los mestizos, como lo es en Acapulco, Ometepec y Pinotepa Nacional. La riqueza dancística, lírica y musical de los pueblos de la Costa Chica comprenden una gran variedad de géneros y estilos. Si bien el son y la chilena son los géneros dominantes, en esta región también podemos encontrar malagueñas, indias, peteneras, papaquis, corridos, palomos, zambas, gustos, vinuetes o vinuetes, colombianas o culumbianas, entre otros géneros que se han incorporado durante el siglo pasado, como la cumbia, el bolero, canciones, entre otros más. Para esta ocasión, escogimos algunos ejemplos que ilustren, aunque sea parcialmente, esta riqueza. Empecemos por escuchar un minuete o viñuete que se suele ejecutar en un ámbito religioso, en particular en las velaciones de imágenes. Este ejemplo fue interpretado por el legendario arpero de Cruz Grande Guerrero, Eduardo Gallardo Tormes, y Enedino Bernal Galeana en la vihuela. La grabación corrió a cargo de Enrique Ramírez de Arellano, Beno Lieberman y Eduardo Llerenas en 1972.

Desde la colonia hasta principios del siglo XX, las dotaciones de cuerdas punteadas y frotadas fueron muy socorridas en varias regiones del país. La Costa Chica no fue la excepción. Sin embargo, a mediados del siglo pasado, algunos instrumentos emblemáticos como el arpa o la jarana mixteca habían caído en desuso en varios pueblos y municipios de la región. En algunos casos, estos instrumentos fueron sustituidos por otros, o simplemente las bandas de vientos y las orquestas mixtas empezaron a tomar su lugar. Una de esas dotaciones de cuerda que se podía escuchar en casi toda la región estaba formada por una arpa, un violín y una jarana mixteca. Cabe señalar que en esta región, al igual que en la Tierra Caliente, el arpa era ejecutada por dos músicos. Uno de ellos pulsaba las cuerdas del instrumento mientras otro la tapeaba. Cuando se acabaron los arpistas o simplemente no se contaba con el instrumento, se tomaba un cajón para tapearlo. El ejemplo que vamos a escuchar fue interpretado por músicos amuzgos de la comunidad de Cosoyoapan, Xochistlahuaca, Guerrero. En esta grabación podremos apreciar esta dotación antigua del arpa, el violín y la jarana mixteca. Desafortunadamente, el tapeo sobre la caja del arpa no permite escuchar con nitidez el acompañamiento del arpa. Sin embargo, es un excelente ejemplo. El título de este son es El Lucero y fue grabado por Rodolfo Sánchez en los años 70 del siglo pasado. Para continuar, escucharemos otro interesante ejemplo. Esta vez se trata de una colombiana o culumbiana, género musical que se utilizaba para dar serenatas o simplemente para cantar con los amigos. Las culumbianas se acostumbraban a interpretar con bajo quinto y a dos voces. Actualmente se acompañan de guitarras sextas. El ejemplo que les vamos a presentar es interpretado por el dúo Damián Calleja, quienes se acompañan de un bajo quinto, y lleva el título de Voy a morir.

no nos podemos despedir sin escuchar una chilena, el género emblemático de esta región. La versión más difundida sobre el origen de la chilena en nuestro país es la que sostiene que este género llegó al puerto de Acapulco en 1822, con los marineros de una armada de guerra chilena que venía a reforzar a los insurgentes en la Guerra de Independencia. Pero su arribo coincidió con el triunfo de la independencia, por lo que los marineros se sumaron a los festejos bailando, como era natural, sus propios bailes como la cueca y la zamacueca. Esta hipótesis, desde mi punto de vista simplista, no toma en cuenta que desde 1536 se mantuvo un intenso tráfico comercial con Sudamérica, con el entonces Reino del Perú, el cual perduró hasta el siglo XIX, es decir, estos géneros que hoy se conocen en México como chilenas, en Chile como cuecas o zamacuecas y en Perú marineras, son parientes que nacieron en los barcos de marineros que viajaban de Sudamérica a México y de regreso, pasando por Filipinas y otros territorios asiáticos, como lo hizo la nao de Manila. Ese intenso intercambio, no solo comercial, sino sobre todo cultural, explica que en nuestros tiempos no solo hay en México un género llamado chilena, sino también colombianas, zambas, entre otros géneros parientes de los géneros sudamericanos. Bueno, escuchemos una chilena interpretada por el legendario músico Ismael Añorbe, de Cuajinicuilapan, Guerrero. De acuerdo a la información que da Tomás Stanford, Ismael era un rico ganadero de la región, que además era músico. Escuchemos a Ismael interpretar la chilena de Ometepec. Esta es una grabación de Enrique Ramírez de Arellano, Beno Lieberman y Eduardo Llerenas en 1974.

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1: Acabamos de escuchar este excelente ejemplo a cargo de Ismael Añorbe. Muchas gracias por acompañarnos en este breve viaje por la música de la Costa Chica. Los invitamos a que nos sigan escuchando en otra entrega de nuestro podcast dedicado a la música tradicional mexicana que se encuentra en la Fonoteca Nacional.
2: Teniendo un buen presidente López Carmona, doctor, con ser persona decente para Cruz Grande, Lord. Teniendo un buen presidente López Carmona, doctor, con ser persona decente.

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2: Yo primero, de verdad, agradecer encarecidamente primero la invitación y después la súper generosa y afectuosa recepción que nos brindaron. Parte de lo que sucede entre mujeres son esas complicidades muy intensas y muy militantes en el más amplio sentido de la palabra. Yo quise pensar un poco con el pretexto del subtítulo del encuentro que nos convoca. Esta idea de que existen prácticas del poder desde los feminismos. O sea, ¿cómo se practica el poder desde los feminismos? Me lo llevo a mi campo. En el campo de la epistemología feminista, uno de los problemas matrices, de las preguntas que más nos hacemos, tiene que ver con cómo opera la perspectiva feminista en la construcción del conocimiento. ¿Qué opera la perspectiva? ¿Cómo opera y contra qué opera? ¿Cómo opera la perspectiva feminista en la práctica política, en el ejercicio del poder, en la administración pública, en la academia? O sea, le quitan este conocimiento y le ponen cualquier ámbito de la práctica, y la pregunta es cómo opera el feminismo como lugar desde el que se construye algo. Y en epistemología feminista hay una distinción más o menos clásica que yo reconstruyo así. ¿Cómo operamos? Pues operamos con el feminismo como un punto de vista desde el cual vemos. ¿Contra qué operamos? Operamos contra el sesgo misógino o patriarcal. Fíjense, aquí hay dos cosas en juego, punto de vista y sesgo, ¿no? O sea, desde el sesgo patriarcal, es decir, el patriarcado funciona como un sesgo, el feminismo funciona como un punto de vista. Esto como para responderles a los señores de, ay, ni machismo ni feminismo, humanismo, ¿no? Porque al menos en esto, el feminismo opera como un punto de vista y el patriarcado como un sesgo. ¿Cuál es la gran diferencia? Sesgo tenemos cuando una defensa inconsciente a mi situación de privilegio me impide ver ciertas cosas. No es que yo sea tarado, condición me impide ver algo. Y el concepto de punto de vista dice exactamente lo contrario. Mi condición en una relación de privilegio me permite ver algo que mi compañero o colega varón no ve, simple y llanamente porque para verlo hay que no estar defendiendo una posición de privilegio. Esto en el debate marxista clásico se le conoce como el privilegio epistémico del oprimido. Es decir, como si la condición de opresión socialmente tiene muchas desventajas, pero epistémicamente, es decir, en mi capacidad de ver el mundo, comporta una ventaja. Veo donde los sesgos de quien es privilegiado impiden ver. Y esto lo podemos buscar en la historia y lo encontramos muchas veces, ¿no? O sea, ¿por qué una tradición tan sensible a muchos temas como lo fue el marxismo tuvo un sesgo que le pidió pensar, al menos en la primera generación de marxistas, le impidió pensar al trabajo doméstico como trabajo productivo y se concentró en demasía en el trabajo industrial como el modelo del trabajo? Y es extraño porque tenían un concepto de trabajo muy potente y muy sofisticado que les ayudó a hacer antropología, ontología, o sea, verdaderamente muy complejo. Pero de pronto ya usándolo para caracterizar la sociedad capitalista, solo vieron el trabajo industrial directamente implicado en la producción de mercancías. Y les impidió ver el trabajo implicado en la producción y reproducción de la vida. No les pasó a las marxistas mujeres de la misma generación. ¿Por qué? Porque de un lado operaba un sesgo y del otro lado operaba un punto de vista. Si nosotros nos llevamos esto a otros campos y pensamos la práctica política, ahí empieza la pregunta de esto que tanto se le reclamó a Claudia Sheinbaum en el tránsito de sexenio. ¿Habrá sello de mujer en la forma de gobernar? Y quiero como invitarnos a pensar un poquito en qué consistiría ese sello de mujer. Yo creo que en la configuración actual del mundo hay como una ecuación entre ser feminista y ser de izquierda, y entre ser de izquierda y ser feminista. No hay, hubo momentos en los que, por ejemplo, la narrativa de cierta derecha buena ondita pudo revertirse ideológicamente de ciertas concesiones a un feminismo muy blanco, pero incluso un feminismo sensible a ciertos temas de racialización, y si no pensemos ya no tanto en Hillary Clinton, sino en Kamala Harris. Entonces, ese feminismo muy edulcorado, o esa derecha buena ondita, que está emblemáticamente representada en el Pacto Demócrata estadounidense, ¿no? ¿En eso podemos pensar cuando pensamos sello de mujer? Creo que no. Creo que la reorganización ideológica de las derechas a escala internacional está tan revistiendo una fórmula transparente y groseramente misógina y patriarcal, que nos toca revestir ideológicamente a la izquierda de un perfil transparente y radicalmente feminista. Si de la derecha va a emanar cada vez más el prototipo Donald Trump o Javier Milei, de las izquierdas tiene que emanar cada vez más un posicionamiento claramente feminista. Termino diciendo muy brevemente que esto, desde mi perspectiva, implica dos cosas, desde la práctica política, desde los feminismos. Una, deslindarnos de los feminismos que son funcionalizables a la lógica del sistema que en última instancia nos oprime, y por lo tanto deslindarnos de los feminismos liberales que en última instancia le prestan herramientas de legitimación ideológica al sistema que nos oprime, pero otra que tal vez nos cuesta más trabajo y que teóricamente ha estado menos resuelta, que tiene que ver con cuidarnos de que el feminismo no sea ocasión de aceitar otros mecanismos de la opresión. Y la gravísima violencia que vivimos las mujeres abre el terreno fértil, por ejemplo, a que el feminismo sea ocasión para el punitivismo. Y sabemos que el punitivismo y el fortalecimiento de los sistemas carcelarios aceitan maquinarias absolutamente clasistas y racializantes. Entonces, hoy más que nunca, no solo necesitamos de deslindarnos de un feminismo liberal, sino tenemos que abrazar en todas sus consecuencias y dimensiones lo que se conoce como un feminismo interseccional. Un feminismo que sea consciente de la articulación de su propia agenda emancipatoria con la agenda emancipatoria de todas, todos y todes les oprimides. Y ahí la dejo.
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en el programa vamos a conocer algo del trabajo de la filósofa Francesca Gargallo. Ella presentó en la Feria del Libro de Minería un libro titulado Feminismos desde Abya Yala, ideas y proposiciones de las mujeres de 607 pueblos en nuestra América.

0: Francesca Gargalo, investigadora, filósofa, feminista, que nos platicara un poquito sobre su transformación desde el feminismo occidental y ahora como estudiante de los feminismos desde Abya Yala en este su nuevo libro que presenta hoy.
1: La transformación en mi vida fue empezar a ser feminista. Tenía 18 años, había sido educada como muchas mujeres que tenían acceso al estudio en una cultura profundamente androfílica, que prefiere los hombres a las mujeres, que los justifica, hagan lo que hagan, que encuentra que lo que ellos hagan es importante y lo que nosotras hacemos es subsidiario, secundario, menos importante. Cuando a los 18 años me di cuenta que esa educación era una educación para hacernos sufrir, para someternos y para no conocer la verdad, creo que ahí empecé a cambiar. Después, desde dentro del feminismo, yo he descubierto muchas cosas. Que podemos ser feministas en relación con los hombres y olvidarnos, por ejemplo, de las relaciones de clase que tenemos entre las mujeres, que tenemos también situaciones de mayor o menor facilidad dependiendo de nuestro aspecto físico, aunque las feministas siempre hemos denunciado la objetivación de las mujeres, no nos dábamos cuenta cuando teníamos privilegios por un tipo físico o teníamos alguna forma de discriminación por otro. Por ejemplo, las mujeres con alguna discapacidad física eran mujeres que, blancas, de clase alta, tenían un peso de su condición de género mayor en su contra que las que no teníamos discapacidades físicas. Y después, ya llegando a América, el primer impacto para mí fuertísimo de la cultura americana, mientras muchos compañeros hombres era la diferencia de clase tan marcada que en América, para mí el primer gran shock fue el racismo. Este racismo que estaba en todo y que nadie veía, porque no era apartheid. El apartheid estadounidense, de Sudáfrica y aún de Guatemala en los años 70-80 no era una práctica mexicana, pero había otro racismo que no se podía ni siquiera mencionar porque no teníamos el nombre, porque no era apartheid. Entonces me resultó 30 años poderlo nombrar y me di cuenta que era un racismo epistémico. Lo que yo digo tiene valor, lo que dice la otra no lo tiene. Era un racismo por clase. Las mujeres indígenas son consideradas pobres y hoy lo dudo enormemente, porque cuando voy a una fiesta y me encuentro que en una casa indígena durante la fiesta hay comida por cualquier persona que quiere entrar, mientras en nuestras casas de sectores medios urbanos, si hacemos una fiesta para 15, no hay para 20, ¿no? Yo me empecé a preguntar, ¿qué quiere decir entonces pobreza? Y finalmente, el racismo educativo, el racismo del tipo de casa, el tipo de estética. Si tú te vistes de muchos colores, eres muy simpática y muy divertida. Si una compañera en agua se viste de muchos colores, es que no tiene gusto. Perdón, ¿de qué estamos hablando? Y poco a poco me puse a decir, ¿cómo me desubico para ver dónde nos liberamos como mujeres? Y el nos implica todas las mujeres, algunas de ellas claramente afirmadas dentro de una cultura, teniéndole que reivindicar esa cultura, igualdad de trato y posibilidad de habla, y en otras culturas literalmente teniendo que reivindicar primero el propio derecho a ser y a hablar una lengua, y dentro de esa reivindicación tener también el trabajo de reivindicar un lugar bueno, pensado desde sí mismas, de las mujeres. Entonces yo creo que yo no he cambiado de feminismo, he solo avanzado en el feminismo.

regalo. Y en su libro, Los feminismos desde Abya Yala, hablan muchas mujeres, expresan su reflexión, su palabra, y entre ellas está Sonia Enríquez. Ella es una indígena cuna de Panamá y dice que las mujeres debemos aprender a ver la riqueza que somos, la riqueza que producimos, el valor de nuestro arte y de nuestra amistad. No le creamos al mundo externo que nos desvaloriza y nos endilga la pobreza. Eso dice Sonia Enríquez, una mujer cuna, así con K, cuna de Panamá. Todas estas ideas de las pensadoras indígenas contemporáneas acerca de su identidad, de sus conocimientos, de sus actividades en el seno de la comunidad para transformar su condición, no se reducen al análisis de la violencia que sufren. Dice Francesca Gargallo, describen también hermandades, las hermandades de resistencia, las acciones educativas y comunicativas y la necesidad de entender por qué la solidaridad entre mujeres se interrumpe cuando una defiende el poder, cuando una defiende el poder de definir como buena o mala la sexualidad de otra mujer por parte de un hombre, de su familia, en fin. Aquí hablaron miembros de cooperativas, maestras organizadas por el reconocimiento del derecho a una educación y a una didáctica propias de su pueblo, mujeres defensoras de bosques y ríos, parteras, mujeres organizadas para la defensa de los bienes comunales y artesanas que reconocen la necesidad del accionar colectivo. Ellas hablan de las relaciones con los hombres, con el cosmos, analizan también las permanencias en la historia, pero sobre todo, fíjense, amigas y amigos que están acompañándonos en este programa de lectura, estas mujeres denuncian el racismo institucional en la salud, en la educación escolarizada. Francesca Gargallo menciona aquí en su libro, párrafo entre paréntesis, un texto que venía en la camiseta de una niña zapatista, en una foto que circuló entre los simpatizantes de ese movimiento, que decía, tanta escuela me apendeja. Son de las cosas que nos aporta, así muchas reflexiones nos aporta esta filósofa aquí en este libro del cual estamos dándoles una probadita. Es realmente un libro para leerlo y sobre todo también para dialogar con estas mujeres con las que ella dialoga en este libro de Feminismos desde Abya Yala.

Gladys Zul, soy maya quiché de Guatemala. Yo soy maya quiché de Guatemala. Estudié la maestría en filosofía latinoamericana en Santiago de Chile y ahora estoy terminando el doctorado en sociología política en la Universidad de Puebla. Y ahí estoy escribiendo una tesis que se llama Comunidad indígena, una genealogía de los sistemas de gobierno. Y estoy estudiando las formas políticas de la, valga la redundancia, de la política indígena de las comunidades, lo cual significa analizar y comprender las formas de cómo se estructuraron las

0: Si lo decimos así, entonces es posible comprender que las formas políticas de las sociedades indígenas hoy día están estructuradas a partir de la defensa de la riqueza concreta. Yo creo que hay una serie de interpretaciones que dicen que la lucha política indígena es por la identidad. Yo no comparto necesariamente ese argumento. Considero que las sociedades indígenas tienen territorio, agua, fiestas, cementerios, caminos, que están permanentemente agredidos por la forma expropiatoria que tiene el capital hoy día. El capital en este momento, en su forma neoliberal, está expropiando tierras vía las maneras jurídicas de concesiones territoriales para la producción de proyectos mineros, cementeros, hidroeléctricos. El caso guatemalteco es eso, y bueno, y México también va por ahí. Y entonces aparecen una serie de luchas políticas de las sociedades indígenas, donde las mujeres son un motor importante, porque lo que significa que se contamine el agua porque se va a poner una mina tiene que ver con que los hijos de las mujeres, o los hermanos de las mujeres, o los padres de las mujeres y de las familias, de las tramas generales, familiares, pues van a tomar agua contaminada. Y entonces la lucha política de las mujeres indígenas y de las comunidades indígenas hoy día se estructura a partir de la defensa de la riqueza concreta, lo cual significa también, en términos políticos estrictos, ponerle límites al Estado, que el Estado no puede decidir todo, no tiene la fuerza ni el derecho de decidir por la vida y los territorios de sociedades que son previas a la formación del Estado. Entonces, eso es claro en Guatemala, creo que aquí también así se manifiesta, en el Ecuador lo mismo también. Yo acabo de vivir 5 meses en el Ecuador y veo que si podríamos definir las luchas políticas indígenas hoy día es esta, por la defensa de la riqueza concreta.
1: Y están dando una gran batalla, ¿no? Desde, bueno, lo que sabemos de las comunidades zapatistas, la gente que está luchando en este país, en Chile, en fin. Sin embargo, la lucha es terrible.
0: Yo creo que es difícil, sobre todo porque el Estado sigue teniendo el monopolio del uso de los medios de la violencia y por lo tanto jurídicamente puede codificar la lucha ahora en términos como terrorismo, en términos como bandidaje, como saboteo. Entonces creo que todo el entramado jurídico se recompone para cada vez más arrinconar la posibilidad del reclamo de los derechos, si es que lo ponemos en ese término, pero sobre todo de organizar la vida y de defender la vida. Y que creo que quienes tienen las estrategias más inventivas, pues son las sociedades indígenas, las mujeres, los niños, los jóvenes. Es importante ver cómo rompen la forma liberal del partido, porque no es el partido lo que sirve para defender, son las comunidades indígenas, pero las comunidades indígenas son plurales. Todos somos diferentes y por eso tienen esa fuerza. No es que todos ni pensemos igual ni hagamos las mismas cosas, sino que tenemos una serie de capacidades que sumadas pueden producir una trama para defender la vida y defender también el territorio, porque el territorio no es un objeto y no es un recurso, es el medio de la vida. Y por eso defender la vida está siempre en el centro de estas sociedades y de las luchas. Y por lo tanto tampoco podemos ver que estas luchas indígenas se inscriben en una lógica de código heroico, digamos, porque así antes algunos hablaban de patria o muerte, ahora es la vida o la tierra. En esos términos creo yo que las luchas indígenas aportan semánticamente a estructurar de manera abarcativa las luchas en general.

0: Acabamos de escuchar a Gladys Zul. Ella es una guatemalteca, como bien dijo en la entrevista, y es una de las mujeres con las que dialogó Francesca Gargallo en su búsqueda, en la escritura del libro que estamos presentando hoy, el libro que se llama Ideas y Proposiciones de las Mujeres de 600 Pueblos en Nuestra América. Francesca Gargallo, que es filósofa, ella es italiana, estudió la carrera de filosofía y después estudió acá en la UNAM estudios latinoamericanos, estudió la maestría y el doctorado y se ha dedicado a buscar todo esto que tiene que ver con el feminismo, ver si hay otros feminismos, cómo son, y en este diálogo se encontró muchas respuestas. Su libro, que es bastante amplio, es un diálogo constante con diversas mujeres, con mujeres indígenas de diferentes pueblos que hablan de su realidad, de su búsqueda y hablan de algo que es muy fuerte, tanto para ellas como para todas las personas que nos enteramos de este racismo, de esta actitud que las margina, que las hace detener sus procesos, pero bueno, las mujeres indígenas son tan fuertes, tan buscadoras, que han podido convivir con eso, incluso han podido rebasarlo. Y ya escucharon ustedes a Gladys Zul, esta guatemalteca que actualmente estudia doctorado, pues que también estudió filosofía y que tiene una búsqueda constante en esta batalla contra el machismo. Van ustedes a escuchar algunos de los conceptos que han manejado en esta búsqueda para entender el porqué de estas actitudes para con los pueblos indígenas y para con las mujeres indígenas. Esto es
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0: conceptos de territorio, cuerpo. Territorio es la defensa del cuerpo.
1: Mira, este concepto, esta elaboración teórica viene de una muy querida amiga que se llama Lorena Capnal. Ella es una mujer xinca que en Guatemala, en el oriente, que se han visto en procesos de invasión. Por lo tanto, ella dice, cuando invaden el territorio, lo primero que hacen es invadir nuestros cuerpos. O sea, entra la maquinaria bélica y lo que hace es a los soldados, darle a los soldados la impunidad de poder tocar o de revisar o de acosar sexualmente a las mujeres. En ese sentido, cuando se abre o el campo a la invasión territorial, también se abre el campo a la invasión de los cuerpos de las mujeres. Y por eso ella dice, si nos invaden, nos defendemos. Pero no solo defendemos el territorio, sino que defendemos nuestro cuerpo, porque nuestro cuerpo solo es en el territorio. Y me parece a mí que es una de las ideas geniales que aporta a la lucha política de las mujeres, estas ideas de Lorena.
0: Y este otro del entronque patriarcal.
1: El entronque patriarcal es un término que han desarrollado las feministas comunitarias, que son colegas xincas que están en Guatemala y colegas aymaras que están en Bolivia. Ellas establecen a partir de un minucioso estudio histórico que hay un patriarcado colonial, que hay un patriarcado occidental, pero que también hay una forma de patriarcado previo a la llegada de la colonia. Es decir, había una estructuración patrilineal de las organizaciones. Y que la colonización y la forma libre, no sé si lo digan ellos, en realidad estoy interpretando eso, ¿no? Pero es mi propia interpretación. Que entonces lo que se funde para funcionar el sistema tal y cual lo conocemos hoy día, el sistema de género tal y cual lo conocemos hoy día, es el contacto de ambas formas de organización. A eso ellas le llaman el entronque patriarcal, Julieta Paredes en particular.
0: Y por lo tanto es muy fuerte este...
1: Por lo tanto es una lucha desde dos vías.
0: Mencionaron lo del Día de la Lengua y la prohibición que hay en Yucatán para poner nombres indígenas.
1: Ah, pues yo creo que es de mucha ignorancia a estas alturas. Además, bueno, yo soy guatemalteca, no soy mexicana, pero sí hay una serie de proyectos interculturales y multiculturales. Pues me parece que muestra que ese fue como un pequeño repello de mostrarse plurales y multiculturales, porque sigue sumando y sigue ejerciendo y teniendo efecto en la vida cotidiana estas formas jerárquicas de nombrar de cuño occidental, que no es que esté mal, lo que no lo pongamos en términos de mal y bien, lo que yo considero que viola el derecho de las otras personas es que solo se considere uno como lícito. No es que sea mal que alguien se nombre con un nombre occidental, es que se impida la posibilidad de que otros se quieran llamar como les guste.

0: es tan, tan importante la lucha que ustedes están llevando a cabo que se está viendo el sistema de partidos de todos estos países que han sido ocupados, colonizados. Sienten que esa es la solución, sin embargo, nos estamos dando cuenta de que no es así.
1: Creo que las soluciones de la vida urbana, yo creo que la tienen que producir los urbanos. Creo que en el momento que las sociedades indígenas, las comunidades indígenas defienden el agua, la defienden para ellos, pero también para todos los otros. Y creo que ese también es un aporte político, histórico, que ahí está. Y lo otro, creo también que lo indígena, que lo comunitario no es solamente indígena, y que lo indígena no es naturalmente comunitario, sino que se tuvo que estructurar comunitariamente para resistir a la colonización de estos 500 años. Entonces, yo sigo las ideas de una profesora muy querida que se llama Silvia Federici, que escribió Calibán y la Bruja, y uno de los conceptos fundamentales de esta teórica es que, así como el capital es una relación social, según Marx, lo común es una relación social. Entonces no está inscrito precisamente a una forma identitaria, sino a una forma de relación social. En ese sentido, entonces, creo que lo indígena es profundamente político. Más que identitario, es profundamente político. Y si es político, todas y todos los seres humanos tenemos la posibilidad de producir comúnmente. Y creo que bueno, las mujeres indígenas lo hacen permanentemente porque son el 50% de la población mundial y también en las sociedades indígenas son el 50%. Entonces, creo que el motor dinamizador está en también en las luchas políticas de las mujeres indígenas.

Y nos dice también Liliana Ancalao, mujer mapuche, en este poema titulado Las mujeres y la lluvia, dice: cuando niñas vamos sueltas por el patio y el sol nos persigue de a caballo, pero la luna implacable nos va dejando sus mareas hasta que nos desvela. Y esa noche encontramos un cántaro en lugar de la cintura. Aprendices de machi, las mujeres nacemos así al rocío, listas para mirar los barcos que se pierden, descalzas a la neblina antes de que amanezca, nervaduras de lluvia, nuestras manos levantadas al cielo. Eso nos dice Liliana Ancalao, mujer mapuche.

0: Seguimos en el programa.
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0: Feminismos desde Abya Yala, de Francesca Gargallo. Es un libro al que le tenemos que entrar si queremos saber más de nuestras raíces, más de las mujeres de estos pueblos que también somos nosotras. Hay muchas aportaciones de mujeres indígenas de Guatemala, de Bolivia, de Chile, de México. Este recorrido que hace la Francesca Gargallo, filósofa feminista, nos enseña mucho, nos muestra el racismo que llevamos dentro, las mujeres que hemos asumido, que hemos aceptado, y que en este libro ella se encarga de mostrarlo, de deshacerlo, incluso de asumirse ella ya desde otra perspectiva, sin dejar de ser lo que es. Y anota aquí en su libro un texto de un graffiti que encontró en una calle de La Paz, y dice: no hay descolonización sin despatriarcalización. Esto es un graffiti, un mensaje para todos allá en esa ciudad. Y también, entre las tantas cosas que dice esta filósofa feminista, en un párrafo nos dice: bruja, hereje o feminista, la rebelde es una mujer que se niega a ser parte del engranaje de explotación y revela la inexistencia de características naturales, así entrecomillado, características naturales de los sexos en términos de voluntad, fuerza, inteligencia, capacidad inventiva, afectividad. Saberes de mujeres a mujeres son planteados aquí en este libro de Francesca Gargallo, que nos muestra también todo este racismo que se ejerce contra las mujeres indígenas y que va deteniendo su proceso de crecimiento, de avance. Nos muestra cómo ellas son tratadas, las jóvenes ya en las universidades. Hay una parte donde hablan las mujeres estudiantes de ya de carreras universitarias. Por ejemplo, en la UAM, en 1996, una de las voces, una de las mujeres que aquí participa, nos dice cómo era tratada Judith Bautista Pérez, que ya es socióloga zapoteca de San Juan Atepec, en la Sierra Norte de Oaxaca. Pues ella, en su análisis, también muestra todas las vicisitudes que tuvo como mujer, y dice: en la UAN me jalaban las trenzas y las chicas me odiaban solo porque dos muchachos de clase media se me acercaron y nos hicimos amigos. En un principio, dice, sentía enojo, pero eso me despertó un posicionamiento de víctima. ¿Por qué no me quieren? Me sentía culpable. Luego me di cuenta de todas las segregaciones, las miradas que te preguntan qué eres, qué puedes hacer y que te obligan a hacer cosas segregándote de estos trabajos. Entonces me dije, dice esta chica, dice, entonces me dije que no es cierto que si los indígenas nos profesionalizamos, nos mestizamos, culturalmente solo buscamos formas de sobrevivir al racismo. Entonces, dice ella, sentí muy fuerte el enojo porque entendí que la asimilación fue construida desde la sociología académica. Y así como ese testimonio, hay muchos otros que hablan de esta discriminación, de este racismo que hemos adoptado en general a partir de la llegada de los colonizadores, y que nos puso en esta situación de lucha. Y bueno, esto ha afectado todas las relaciones entre las mujeres y los hombres de este país y de todo América Latina.

0: ¿Qué espera de este libro? ¿Qué esperas? ¿Qué expectativa tienes?
1: Bueno, espero desde cosas muy simples, que al haber recogido los testimonios, entre otras cosas, de las intelectuales indígenas, de lo terrible que fue su paso por las universidades, les jalaban las trenzas, se reían a carcajada del color de su ropa, las alejaban porque decían que olían a llama en Perú. Espero que eso, quien lea este libro, se dé cuenta que es racismo. Y por otro lado, espero que sea simplemente pues, una piedrita echada a rodar y que muy pronto tengamos los publicados por las editoriales los aportes teóricos construidos en el dentro-fuera de las intelectuales de los pueblos originarios que se piensan como feministas en relación con su propia sociedad y su feminismo construye también la historia de liberación de sus propias sociedades.

0: algo que nos quieras decir también de la celebración de las mujeres, como mujer investigadora, como mujer indígena, a las mujeres que escuchan esta emisora.
1: Puedo hablar por mujeres indígenas y creo que las estrategias políticas de las mujeres indígenas son dúctiles, son abiertas, pueden producir acuerdos con otras luchas de las mujeres, pero siempre en una producción y en un cuidado de la autonomía, porque no es secreto para nadie que algunas compañeras feministas o algunas compañeras que trabajan en programas de género establecen nociones tutelares sobre las mujeres indígenas. Y las mujeres indígenas siempre se dan cuenta, siempre, y establecen límites y negocian qué pueden ganar y qué pueden perder. Entonces creo que la política es eso, es un juego estratégico, y quienes lo han podido hacer de mejor manera son las mujeres indígenas. Creo que el concepto de liberación, como lo dije en la presentación, el concepto de liberación política para las mujeres indígenas no es precisamente la del feminismo individual, que es que, bueno, ahora podemos votar, ahora podemos decidir, porque, bueno, ya nos damos cuenta que el proceso de votar o de hipotecar la decisión, como dice mi profesora Raquel Gutiérrez, pues lo que hace es separarte inmediatamente entregar tu decisión a la persona que ejecuta. No hay capacidad de poder de control, porque lo que decide tu representante no lo decide por él ni por su partido, lo decide por una sociedad. Entonces no sé si eso, o sea, creo que las mujeres indígenas no consideran que esa sea la propuesta de liberación. Entonces creo que si la política es un juego estratégico, la estrategia política de las mujeres indígenas, pues por eso pues es efectiva, pues por eso estamos hoy día produciendo una serie de luchas que creo que son las que pueden permanentemente frenar el capital y frenar la violencia del Estado.

Bien, pues ahí tienen ustedes las voces de tres mujeres. Primero tenemos a Francesca Gargallo en Guatemala, hablando de su libro, que le preguntan qué expectativas tiene de este libro. Y bueno, ya ella nos muestra lo que espera, que sea pues como una piedra que rueda y que va encontrando y que va dialogando con más mujeres, con más personas, y que también espera la publicación o publicaciones de las mujeres indígenas que están estudiando todo esto. Y después escuchamos la voz de Gladys Zul, guatemalteca, que nos da un mensaje por el Día de las Mujeres.

vamos a escuchar lo que opina esta filósofa investigadora Francesca Gargallo acerca de el actuar de las universidades.

0: ¿qué opina de que las instituciones públicas, pero sobre todo las universidades, trabajaran todas sus materias, todas sus políticas con una visión de género?
1: Yo creo que sería indispensable para llegar a lo que llamamos una recuperación de la realidad del conocimiento. El conocimiento que tenemos es un conocimiento de mediado, es el conocimiento de la mitad de la humanidad que, puesto que tiene un lugar de privilegio y de autoridad, se impone sobre el 100% de los estudiantes y las estudiantes, pero nos hace falta la producción de las mujeres en biología, en botánica, en filosofía, en mecánica, en todas nuestras materias. Siempre recuerdo, por ejemplo, cómo Madame Curie enseñaba física y enseñaba desde ejemplos que venían de la cocina. Creo que eso es sumamente importante recordarlo y reproducirlos en nuestras aulas.
0: Y además, a partir de ahí, el trato, el racismo este ancestral, ese concepto que manejaban ahorita en la presentación del libro, el entronque patriarcal que nos viene desde muy lejos.
1: El entronque patriarcal existe en ciertas culturas y en otras no, en otras hay una imposición de patriarcado, pero había culturas en América que eran muy abiertas hacia las mujeres y otras que eran ya de tipo androfílico, preferían los hombres sobre las mujeres, sobre todo las que eran militares y militarizadas. Los aymara, los nahuas, los mayas, los quechua, eran pueblos que eran ya militarizados y estructurados verticalmente. En esos pueblos encontramos una preferencia por los hombres que se entronca con el patriarcado de origen católico, militar, colonialista, español, y crea este entronque de racismo patriarcal por la cual las mujeres indígenas eran botín y las mujeres dentro de su pueblo perdían el lugar de igualdad que habían tenido o el lugar que peleaban por tener en una igualdad dentro de sus pueblos.
0: Y esto nos habla de todo el trabajo que hay que hacer.
1: Un trabajo enorme que no puede ser dirigido desde lo alto y no puede ser dirigido desde una cultura sobre otra. Hay que reconocer la autonomía de los procesos de liberación.

0: hasta aquí dejamos este programa sobre este libro Feminismos desde Abya Yala de Francesca Gargallo. La música es del grupo Yodokinsi, de su disco Qui Cono. Un saludo a los integrantes del grupo Yodokinsi. Soy Concepción Pitalúa y les mando un fuerte abrazo.
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Yo soy Irene Arias, estaré con ustedes si me acompañan en esta frecuencia 11:30 de amplitud modulada con música que espero sea de su agrado.

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0: nacen desde muy adentro y andan revoloteando y volando por aquí y por allá. ¿Qué serán?
1: ¿Ya te llegaron? ¡Ay, qué rico se siente! Hacen cosquillitas. ¡Ahí te van!
0: ¿Qué serán?
1: ¿Besos?
0: De papel. ¿Besos?
1: De papel.
0: ¿Besos?
1: De papel.

0: es un día perfecto para viajar.
1: Más bien, todos los días son perfectos para viajar.
0: Nos podemos ir hasta China.
1: Al África.
0: ¿Que no tienes tiempo?
1: ¿Ni dinero?
0: No hay problema.
1: Los libros son tu boleto y tu pasaporte.

0: Ay, mira nada más, ¿qué es todo eso?
1: Ah, pues son mis libros de viaje y los traje porque te voy a invitar, ¿eh?
0: ¿A viajar? Uh-huh. Uy, olvídalo. No, no te imaginas la cantidad de trabajo que tengo. Estoy ocupadísimo. Además, no tengo ni un peso nuevo.
1: No hay problema, Emilio. Con estos libros podemos viajar a cualquier continente y a cualquier época.
0: Pero se han de maltratar muchísimo, ¿no? ¿Tú crees que quepamos los dos?
1: ¡Qué locuras estás diciendo!
0: ¿Pues qué, no funcionan como una alfombra mágica?
1: Pues más o menos. Pero con ellos se viaja a través de la lectura.
0: ¡Ay, qué chiste! ¿Así ni siquiera salimos de aquí?
1: Pues sí y no. Eso depende.
0: Sí, sí, ya sé. Que si el libro está interesante y que si uso mi imaginación y todo eso que siempre dicen.
1: Vas a ver cómo es cierto, pero lo primero que necesitamos es decidir a dónde vamos.
0: Ay, pues a mí me gustaría que fuera un viaje de exploración, pero en uno de los barcos viejos, de esos que rechinan sobre las olas y usan sus velas.
1: ¡Uy, qué suerte! Justamente los libros que traigo son los libros del rincón. Mira.
0: Ah, sí. A ver, préstame.
1: Aquí están.
0: Estos. A ver. Ajá. Ándale, el viaje de Livingstone.
1: Ajá.
0: El de Colón, los viajes del Capitán Cook. Uy, el tornaviaje. Y mira este. El viaje de Magallanes. Este es el viaje que quiero hacer.
1: Bueno, me parece perfecto. Y además, tiene la ventaja de que hablan español. Así es que nos vamos a entender muy bien.
0: Bueno, pero fíjate que tampoco me parecería mal la idea, mira, de irnos a viajar a la Polinesia con el Capitán Cook.
1: Bueno, pues, ¿estás listo?
0: Pues a España, con Fernando de Magallanes.

0: Buenos días. Disculpe usted, ¿dónde podemos encontrar a Fernando de Magallanes?
1: Que buscan al portugués.
0: Sí.
1: Ni me habléis de ese bellaco, es un convenenciero. Claro, como en su tierra no ha encontrado a nadie que le pague la expedición, pues ha venido a España. Pero bueno, pues lo han de encontrar allá en la posada.
2: Gracias y hasta luego.
0: Gracias.
2: Oye, Maite, ¿qué se traerán contra Magallanes, eh?
0: Ay, pues ¿tú qué crees? Lo que pasa es que estamos en el siglo XVI y en estos tiempos pues hay una competencia feroz entre los españoles y los portugueses.
2: Pues sí, claro. Para dividirse todas las tierras no exploradas, ¿no?
0: Ajá. Y según la historia, Magallanes convenció al rey de España para que financiara el viaje a pesar de ser portugués. Pero mira, ya llegamos a la posada, ven.
2: A ver.
1: Hola, ¿alguien sabe aquí dónde puedo encontrar a Fernando Magallanes?
3: Aquí, ¿quién me busca?
0: Somos nosotros, Maite y Emilio.
1: Ustedes me van a perdonar, pero no sé quién pito son Maite y Emilio. Por casualidad no seréis espías.
0: ¿Cómo cree? Lo venimos a ver para que nos deje viajar con usted, señor.
1: No, ¿saben navegar? ¿Eh? ¿Navegantes?
2: ¿Navegantes? No. No, pero somos muy valientes. Y podemos aprender, ¿verdad, Maite?
0: Sí, claro.
1: ¿Y ahora qué me queda? Nadie quiere viajar conmigo. El viaje que tengo planeado, además de largo, puede ser muy peligroso.
0: Sí, ya sabemos. Y también nos enteramos de que a cambio de llegar a las islas Molucas, el rey lo premiará con la décima parte de las ganancias, además de nombrarlo virrey de la Nueva España y todas esas cosas,
1: ¿no? ¿Qué decís? Que no sois espías. ¿Cómo supieron ya este pacto? ¿Eh?
2: Ah, pues lo leímos en uno de los libros del Rincón, don Fernando.
1: ¿Al Rincón de dónde? ¿De Palacio?
0: Ay, usted no se preocupe. Y ténganos confianza.
1: Oh, vale. En este caso vamos a las carabelas porque zarpamos ahora mismo.

0: Esos son los barcos. No, ahí, yo ahí no me subo ni de chiste. Cuando decían carabela, yo me imaginaba unos señores barcos.
1: ¡Qué esperanzas, Emilio! Así era la navegación antes, pero hasta donde tengo entendido, son barcos muy seguros, ¿eh?
2: ¡Y no han visto lo peor! ¡Vengan conmigo! ¡Nosotros viajaremos en la Trinidad!
0: Miren, como podéis observar, no hay dormitorios. Casi todo el espacio está destinado a almacenar alimentos y equipo.
1: Oiga, ¿y dónde vamos a dormir?
0: Ah, pues en donde toda la tripulación, donde puedan. Ay, pues tú me vas a disculpar, Maite, pero yo creo que aquí terminó mi viaje.
2: ¡Leven anclas! ¡Leven anclas! ¡Partimos a la expedición!
0: No, espérenme, no, yo me voy a bajar,
1: Yo creo que te vas a tener que aguantar, Emilio.

0: Maite, ya me está entrando miedito.
1: Pero vas a ver cómo se pone más emocionante esto.
0: Oye, ¿qué? ¿Y de dónde sacaste los libros del rincón, eh?
1: Pues de la escuela. Mira, para que todos los podamos usar, están todos acomodaditos por temas en unos guacales.
0: ¿Y a poco nada más te los prestan así, nada más?
1: Claro, me anoto en la libreta y pues ya, listo.
0: ¿Así nomás?
1: Sí, mi compromiso es devolverlo en la fecha programada, pero además podemos compartir lo leído dando una plática a los compañeros de clase o algo así.
0: Oye, sí, eso sí está padre, pero ya basta de pláticas. Ya me estoy mareando en esta carabela.

0: Ah, donde estão aí? Você buscado por todo o barco e nem rastros suyos. Venham, ajudem-me a examinar a lista de tripulantes, sabe? Tu, Mike.
1: Sim.
0: Lê isto.
1: A ver, préstame. 185 españoles, 37 portugueses, 23 italianos, 10 franceses, 4 flamencos, 2 griegos, 2 alemanes, 1 inglés y 1 malayo.
0: ¿Y nosotros qué?
1: Cállate, que si nos anotan se altera la historia. Además, en realidad nosotros no estamos aquí,
0: Emilio. Ay, a ver quién te entiende, pero en fin, la tripulación es tan grande que no creo que haya ningún problema.
1: No, ni yo.
0: La tripulación podrá ser grande, pero de todos no hacéis ninguno. Para empezar, los españoles no me quieren. Y la inmensa mayoría de los hombres me los he traído casi a fuerza. Con decirles que muchos no han navegado nunca.
1: Oiga, ¿y a dónde nos dirigimos, capitán general?
0: Vamos a las Islas Canarias para cargar provisiones. Luego bordearemos las costas africanas para llegar a América del Sur, cruzando el Ecuador, donde afortunadamente no llueve nunca.

0: Maite. Maite, Maite, ya me mareé, Maite. No, que no llovía nunca. Pero qué tal las tormentas, ¿eh?
1: Ya, deja de quejarte. Y mejor detente bien, porque nos vamos a caer.
2: ¡Avanten un abuelo mayor! ¡Un hombre a palo! ¡Que alguien atienda al timón! ¡Voy al baño!
1: Por fin, ya estamos saliendo de esta.
0: Ay, sí, pero seguro que ya nos perdimos.
1: No.
0: Sí, con tanta vuelta y subir y bajar, no hay ningún problema. En un momento calculo nuestra posición utilizando la brújula y mi cuadrante.
3: ¿Con eso?
0: Bueno, con esto un poquitito también de feeling, de sentimiento, de cosa bonita. ¿No les digo? Ya nos perdimos.
1: ¡Tierra a la vista! ¡Mira! ¡Tierra!
0: Ah,
1: ¡tierra!
0: ¡Son las costas de Brasil!
1: ¡Ay, qué padre!
0: Y por fin llegamos. Llegamos, Moslau. ¡Qué esperanza! El viaje apenas comienza.
1: Sí, Emilio, porque el objetivo del viaje es encontrar un paso hasta el Océano Pacífico para regresar a España.
0: Ay.
1: Pero por el otro lado, dándole vuelta al mundo, ¿eh?
0: Ay, y haber sabido, mejor me subo en un jumbo jet.
1: ¡Oh, Emilio!
0: ¡Callad! A ver, con esta pigafetta, habéis tomado todo de lo que han visto nuestros ojos.
4: Por supuesto, capitano general. ¿Quiere que le lea lo que he escrito?
0: Anda, anda, que no voy a esperar todo el santo día.
4: Los naturales de estas regiones son tan ingenuos que piensan que nuestras pequeñas lanchas son hijas de las carabelas. Habitan en grandes casas que llegan a contener hasta 100 personas. Y duermen en redes de algodón que llaman hamacas. Y sus barcas, a las que llaman canoas, están hechas de tronco de árbol.
0: Oh, eso está muy bien. Se me acaba de ocurrir la idea de usar hamacas para que duerma la tripulación.
5: Tenemos a este y al novedoso, ¿eh?
0: Mas que é isso? Cajaus, por Deus!
4: Me parece que se han amotinado os capitães espanhóis de los outros barcos, capitano general.
0: Oh, tomem vossas armas, recuperemos o mando da expedição. Motinizam-me, após ser visto. Por isso me gusta a bossa nova e a disciplina. Só assim se pode fazer uma expedição larga e peligrosa.
4: E vocês que esperam? Não viram o senhor Magallanes? Tomem suas armas.
6: ¡Ahora sí, gallegas! ¡Les vamos a dar sabor al caldo! ¡Toma, Maite, tu espada!
1: ¿Yo? Pero si no sé.
6: ¡Ándale, que nos madrugan!
1: ¡Qué bueno que se rindieron pronto! Si no, ¿quién sabe?
6: ¿Te fijaste en mi habilidad? ¡Paz, paz, paz, paz, paz!
1: Porque sabías que no era de verdad, ¿eh?
6: Bueno, ¿y ahora?
1: Pues música.

0: Bueno, Maite, yo tengo una duda. ¿Qué habría pasado si yo hubiera preferido otro tipo de viaje?
1: Pues muy fácil. Solo habrías tenido que escoger otro libro del rincón.
0: ¿Como para ir a otras galaxias, a otros continentes, hasta otra época?
1: Sí, para eso hay tanto de dónde escoger, Emilio.
0: Ah, pero ahora acabamos el viaje porque ya me quedé picado.

0: mas não sei que pudo haver passado. No pudimos llegar a las Islas Molucas.
1: Bueno, pero sí a las Filipinas.
0: Ay, ¿qué con eso?
1: Es que estas islas nadie las ha descubierto.
2: Capitán Magallanes, las islas son un verdadero paraíso. Hemos encontrado agua fresca, muchas frutas desconocidas, pero muy sabrosas, y un clima dulce y apacible.
0: Oh, será la voluntad de Dios. En fin, que baje la tripulación y descanse. O viaje ha sido largo y penoso.

0: maravilha! Que maravilha! Nunca hubiera imaginado tal quantidade de plantas e de animais desconhecidos.
1: Capitão Magallanes, recorda que tienes um compromisso com o rei de Espanha.
0: Mas, por mis orejas, que lo había olvidado. Gracias, senhor Pigafetta. Me salvas do mareo de los ridículos.
1: Aprovecho la buena voluntad de los nativos de estas islas y podrías pedirles que nos llevaran al puerto de Cebú. He tenido noticias de que es un centro de comercio muy importante con Oriente. Ahí podréis conseguir las especias que desea el rey.
0: Ah, tenéis razón, Pigafetta. Zarpamos con rumbo a Puerto Cebú.

0: Señor Magallanes, señor Magallanes, justo frente a nosotros se divisa el puerto.
1: Oiga, capitán, ¿se le ha ocurrido la posibilidad de que no nos quieran vender las especias?
2: Oh, calla, calla. Ave de mal agüero. Justamente en eso he estado cavilando y pensando.
0: ¿Y qué le parecería si entramos a sangre y fuego? Se verían obligados a obedecernos.
2: No, no, no. Nada de eso. Ya sabe usted, ya sabe você, que no tolero la violencia. Bastará con disparar los cañones pero sin balas. Nada más posible como para impresionarlos. El final. ¿Quieren conocer el final?
1: Pues hay que leerlo.
2: Ajá. Para eso, a todas las escuelas van a llegar los libros del rincón.
1: ¿Van a viajar con ellos?
2: No, hombre, con estas clases de historia y geografía, a mí que me las den dobles.
1: ¿Verdad que sí?
2: Besos de Papel es una coproducción de Radio Educación y los Libros del Rincón de la Secretaría de Educación Pública.
1: Dándoles Besos de Papel, nos despedimos de ustedes. En los controles técnicos,
2: Alejandro Ramírez.
1: La musicalización,
2: de Elia Fuente Pochat.
1: La asistencia,
2: de Cecilia Cano.
1: Guión,
2: de Ramón Cordero.
1: Voces,
2: de Maite Ibarruengoitia
1: y
2: Emilio Bergenchi.
1: Una producción de
2: Marta Romo.

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0: Ya lo tengo. Y muy grande. Un dinosaurio.
1: ¿Un dinosaurio?
0: Sí, un dinosaurio bonachón. ¿Y saben qué?
1: ¿Qué?
0: Lo voy a invitar a jugar a tu casa, Gaby.
2: Pero si no cabe. Esta casa es muy chiquita.
0: Pues ya lo escucho venir. Teo, ya lo oigo cantar.

0: ahora sí te mandaste.
1: Anda, que meter a esta casa un dinosaurio, vaya, tío.
2: Pues aunque hizo sus travesuras, tu dinosaurio es muy agradable, Rosita. ¡Qué historia tan simpática!
3: Gracias, Gaby. ¡Qué bonito es usar la imaginación!
2: Y hablando de imaginación, ¿ya se imaginaron los regaños de sus padres por llegar tan tarde a casa? Miren, ya es de noche. Asómense por la ventana.
4: Gaby, no te preocupes por nuestros padres, porque todos pedimos permiso.
0: ¿Ya vieron qué linda esa estrellita?
4: ¡Y se está moviendo!
2: Sí, Rafa, es una estrella fugaz.
1: Oye, Gaby, ¿y a dónde va una estrella fugaz?
2: ¿No saben?
5: No.
2: Entonces les voy a contar el cuento de una estrella chiquita que se llama Estrellina.
5: ¡Sí!

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0: 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El príncipe rana. Había una vez una princesa a quien le encantaba jugar con su pelota de oro. Cuando hacía calor, le gustaba sentarse junto al viejo pozo, lanzar ahí la pelota al aire, y un día se le resbaló de sus dedos. Cayó hasta el fondo del pozo. Como era tan, pero tan hondo, la princesa no podía ver el fondo del pozo.
1: ¡Oh, qué tristeza! Nunca la podré sacar.
0: Y empezó a llorar. Repentinamente, oyó una voz que le decía:
2: ¿Qué sucede, princesa?
0: Ella miró en dirección a la voz, y ahí vio una rana que asomaba la cabeza fuera del agua.
1: Ay, solo eres tú, pero ya que preguntas, estoy triste porque mi pelota de oro cayó al pozo.
2: Yo podría sacarla, pero a cambio, ¿qué me darás?
1: Lo que desees, ¿quieres mis perlas o tal vez prefieres mi corona de oro?
2: ¿Qué haría yo con una corona?
0: La rana contestó.
2: Sacaré la pelota si me prometes ser mi amiga. Me debes invitar a cenar y decir que podré cenar en tu casa.
1: De acuerdo,
0: respondió la princesa, pensando que la rana solo hablaba tonterías. La rana se sumergió hasta lo más hondo y profundo del pozo. De pronto, regresó con la pelota de oro en la boca. En cuanto dejó la pelota a los pies de la princesa, ella la tomó y salió corriendo de ahí de regreso al castillo, sin siquiera darle las gracias a la pequeña ranita.
2: ¡Espera! ¡No puedo ir tan deprisa!,
0: gritó la rana, pero la princesa no le hizo caso. La princesa había olvidado todo lo relacionado con la rana, cuando un día, mientras que ella cenaba, oyó que alguien subía por las escaleras de mármol del castillo, haciendo... Luego, oyó una voz que gritaba:
2: ¡Princesa, abre la puerta!
0: La princesa, curiosa, fue a abrir la puerta, pero cuando vio a la rana, cerró la puerta de golpe. El rey se dio cuenta de que algo extraño estaba sucediendo. De pronto, preguntó:
3: ¿Vino a buscarte un ogro?
1: Oh no, papá, solo es una rana.
3: ¿Y qué tiene que ver contigo?
0: La princesa estaba explicando a su padre lo que había sucedido en el pozo, cuando oyeron que tocaban la puerta una y otra vez.
2: ¡Princesa! ¡Déjame entrar! ¡Ya se te olvidó lo que me prometiste!
3: Si prometiste algo, debes cumplir con tu palabra. Hijita, deja pasar a la rana.
0: La princesa, muy a disgusto, abrió la puerta. La rana entró, la siguió a la mesa y le dijo:
2: Levántame y colócame junto a ti.
1: No seas ridícula.
0: Pero su padre la miró con autoridad y ella tuvo que obedecer. Como la silla no era suficientemente alta, la rana le pidió que la pusiera sobre la mesa. Una vez ahí, le dijo a la princesa:
2: Acércame a tu plato. Es de oro. Yo quiero comer ahí la cena.
0: La princesa le arrimó su plato para que comiera. Ella, por supuesto, no pudo seguir disfrutando de su cena. Una vez que la rana acabó de comer, dijo:
2: Estoy cansado. Llévame a dormir a tu habitación.
0: La sola idea de compartir su cuarto con la rana le molestó muchísimo, tanto que rompió en llanto. Pero el rey le dijo:
3: No puedes comportarte así con alguien que te ayudó cuando tenías problemas.
0: Con desagrado, la princesa levantó a la rana con la punta de los dedos y se fue a su cuarto. Al llegar, la colocó en el lugar más alejado posible de su cama. pero muy pronto oyó que la rana se acercaba a ella y le decía:
2: «Estoy muy cansado. Quisiera dormir en la cama. Súbeme o se lo contaré a tu padre».
0: Así que la princesa aceptó y la acomodó sobre una cómoda almohada. Pero al acostarse de nuevo, oyó que la rana sollozaba en silencio.
1: «¿Y ahora qué te pasa?».
2: «Todo lo que yo quería era tener una amiga. Pero como veo que eso no será posible, regresaré al pozo».
0: Al oír eso, la princesa se sintió muy conmovida. Se sentó en la orilla de la cama y con toda sinceridad le dijo:
1: «De acuerdo, seré tu amiga».
0: Tomó la rana en su mano y la besó tiernamente. En ese momento, la rana se transformó en un apuesto príncipe. La princesa quedó muda del asombro. Como era de esperarse, el príncipe y la princesa se convirtieron en muy buenos amigos y unos años más tarde se casaron y vivieron muy felices para siempre. Colorín colorado, este cuento se ha terminado.
4: Producido y narrado por Arturo Arias, editado y musicalizado por Napoleón Ágreda, Radio Chapingo.
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0: Chonita, desde hace tiempo que le quería hacer una pregunta.
1: Ay, pues hágame las que quiera. La boca se hizo para hablar. Nomás déjeme tender esta ropa.
0: Palabra que me tienen ustedes hondamente preocupada, el color amarillo mango de todas las mujeres y sus bodoques. Tenemos que acabar con eso. Antes tendrán que contestarme algo que les voy a preguntar.
1: De preguntas suyas, ya estamos hasta el gorro. Pues nomás son para molestarnos.
2: Si vuelve a chuparnos la sangre tratando de saber qué comemos, por mi parte me quedo callada.
0: Oh, se trata de otra cosa. A ver, díganme, ¿ustedes tienen por costumbre ver televisión?
2: Yo acostumbro ver la última película y termina muy noche.
1: Yo también acostumbro estar frente al aparato hasta que dicen buenas noches.
0: Ah, ahí está la cosa. Ustedes comen tan mal como lo haría un jumento sin dueño. Y aparte de eso, sí, todavía se desvelan hasta el amanecer. Pues es lógico que estén blancas como gusanos de queso.
1: Mira. Pues ¿a poco usted no ve la tele?
0: Sí, pero la apagamos temprano. Prefiero conservarme bella a ver la televisión.
2: ¿Sí? Oye, ¿qué tenemos que hacer para eso, eh?
0: Bueno, pues mi idea para que vuelvan ustedes a recuperar un color así sonrosadito es hacer ejercicio todas las mañanas.
2: ¡Ay, tan temprano!
0: ¡Oh! Yo las invito a que sacrifiquen unas horas de sueño a cambio de lucir frescas y lozanas como flores tempraneras. Todas aquellas que quieran lograr no solo un bonito color, sino también un cuerpo perfecto, las espero mañana a medio patio. La cita será a las 6 de la mañana en punto, ¿eh? Sí, para tener libertad de movimientos las quiero en bikini. Ah, la que no tenga traje de baño puede hacer los ejercicios en tarzaneras y brasier o de plano en traje de rana.
3: ¡Adiós!
4: ¿Para qué les dijiste que podían presentarse en traje de rana?
0: Nada más quiero ver qué tal son de aventadas. Se va a ver el patio rete interesante, fíjate. Lleno de mujeres en taparrabo haciendo ejercicio.
5: Se me hace que te la vas a pasar sola. Todas van a preferir pasársela durmiendo.
4: Papá, ¿tú crees que las vecinas se pongan en pie a las 6 de la mañana a hacer gimnasia?
5: ¿Qué nuevo lío te traes, mujer?
0: Ah, pues quiero hacer de las pálidas y sufridas mujeres de la vecindad un ramillete de preciosas, optimistas y liberadas mujeres.
5: Borola, te suplico que no te metas en nuevas dificultades. Deja a las mujeres en paz, ¿quieres?
0: ¿Y eso? Es tanto tu egoísmo que no me permites que con mi ayuda esas pálidas mujeres puedan lucir frescas y rozagantes.
5: Lo único que vas a provocar es disgustos con los maridos.
0: Regino, ¿cómo quieres que una chica joven como yo pueda pensar como una anciana? Si tú te sientes cansado y sin alientos, déjame batallar a mí. Déjame darle escape a mis ilusiones.
5: Haz lo que quieras, pero tú sola.
0: Lo malo es que ya invité a las vecinas para vernos a medio patio a las 6 de la mañana.
5: Ay, estás loca.

0: Ay, qué dura está la escarcha. Ay, me suenan los dientes como calabrita de barro. Ay, ay, ay. Y me lo dijo Macuca que nadie se levantaría a estas horas. A mí no me dejan sola. Si en 5 minutos nadie se aparece, las voy a despertar a cubetazos de agua fría, desgraciadas. ¡Ay! ¡Ay! ¡Ay, malditas! Que no se les ocurra tirarme de a Lucas porque soy capaz de sacarlas a empujones al patio y las sueno con estas clavas que traje para hacer el ejercicio. Dije en paños menores, no con abrigo.
1: Pues es que está haciendo mucho frío. Además, mi viejo se moriría de celos si me pone el patio con las tambochas al aire.
0: Se moleste, don Severo, o no, la gimnasia se hace con poca ropa. Viniendo entrapajada, dudo mucho que pueda levantar los brazos.
1: Ay, güerita, si me quedo ahorita en trusa, pues me muero de una pulmonía cuata.
0: ¡Ah, muy bonito! ¿Por qué no siguieron durmiendo hasta mediodía? Si es mucho sacrificio para ustedes levantarse a las 6, ¿para qué abandonaron su pulguero?
2: ¡Oh, no empiece con cuchufletas!
1: ¡Oh, no les diga nada!
0: Quiero que sepan que con flojas y fodongas no jalo. ¿Eh? Si veo que pocas asisten a los ejercicios gimnásticos, aquí las dejo.
2: Qué tarde, pero pues aquí me tiene. Me tardé por prepararle sus mamilas al mamón.
0: Oh, si voy a suspender la clase por las retrasadas, esto no marchará como quiero. A ver, no quiero enrebozadas aquí. Haga favor de quitarse cuanta ropa le estorbe.
2: Permítame que yo, pues, no me descubra. Quiero tomar la clase de gimnasia aquí, sí, como estoy.
0: ¡Nada! Las quiero ligeras de ropa para que tengan facilidad de movimientos.
2: Pero pues, Broly.
0: ¿Digo que fuera ropa? Si usted no se la quita, yo la despellejo.
2: Está bien, ya me desvisto.
0: Quiero mujeres entusiastas, con ganas de transformarse de viejas podongas en fabulosas representantes del sexo bonito.
2: ¡Ya! ¡Qué bárbaro es, Borolita! Nunca creí ver a Naborita en paños menores.
1: ¡Ay, qué frío!
0: Para que el frescor de la mañana las hiciera así más bonitas y les haga mucho bien, será mejor que los ejercicios los hagan en completo traje de rana. A ver, 1, 2, 3, y 1, 2, y 3, y 1, y 2. Oh, los avances del mundo así lo piden. ¿Qué no se han dado cuenta que los nuevos trajes de baño nada cubren? Dentro de poco, nosotras, las bellas, andaremos en nuestro hogar y por las calles a cuero pelón. Y 1, 2, y 3. Y 1, 2, y 3. Pachita, toque bien el piso con las manos.
3: Naborita, allá viene su marido. Parece que viene con cara de pocos amigos. Y usted pura tarzanera.
1: ¡Válgame, San Crispín! Los celos lo ponen como león. Borolita, por su culpa mi viejo me va a golpear. Si cuando el aire dibuja mi talle se enoja, ya verá lo que ahorita me va a pasar.
4: Déjemelo a mí, yo lo toreo.
0: Señora Archundia, no le haga usted nada a su señora. Yo fui quien le quitó la ropa y qué. A ver, mire, es una preciosa mujer. Solamente quise que pues les modelara aquí a las vecinas.
5: Vámonos a casa.
1: ¡Ay! ¡Pero mira!
5: Estoy furioso, güereja. Ni en el teatro he visto tanta desvergüenza. Nunca pensé que a mi vieja le gustara el burlesque. Ahorita me las pago la maldita coscolina.
0: No lance palabras ofensivas, don Telésforo.
5: ¿Estás creyendo que te ves muy bonita en calzones y brasier?
1: ¡Ay, Telésforo!
0: Honradamente se ve muy preciosa. Yo que usted me sentiría orgulloso.
5: Jamás permitiré que mi vieja sea encueratriz. ¡Órale! ¡Vámonos para la casa!
0: ¡No la trate de coscolina, eh! ¡Solo estaba haciendo gimnasia! ¡Deténgase! ¡Ay! ¡Mire! ¡Mire, la calistenia se practica con ropa ligera! Así que no tiene por qué regañarle, mucho menos patearla.
5: Estoy indignado porque nunca había visto a mi vieja dando exhibición. ¡Me la voy a llevar arrastrando de los carros! ¡Ah!
0: Antes lo mando al Valle de las Calacas.
5: ¡Ay! ¡Maldita vieja encaminadora! Usted fue la que malaconsejó a mi señora a que desvergonzadamente me enseñé a enseñar a su corpachona.
1: ¡Ay, cálmese, don Telésforo! ¡No se calme!
5: ¡Ay, qué calma ni qué nada! Ahorita le voy a quitar la ropa esta para que sepa lo que yo sentí el ver a mi vieja dando teatro. ¡Ay! ¡Ay!
0: ¡Atrévase! ¡Atrévase! ¡Verá cómo le va! ¡Ay, maldito, no patés!
5: ¡Ay, si su vieja le dice que se anda en cueros en medio del patio! ¡Ay, yo no! ¡Ay! ¡Ay, no me pegue con eso!
1: ¡Ahorita! ¡No le pegue con la clava!
0: Una mujer puede salir en traje de rana y ser toda una dama, fíjese. ¿Eh? Vea las revistas. Ahí verá la cantidad de chicas que se exhiben en cueros.
1: ¡Deje que se levante, don Telésforo, Borolita!
0: Ya pasó la época en que andar enseñando las tambochas se veía mal y era un delito.
5: Pues eso será cosa moderna. Pero yo no permitiré que Nabora ande de loca.
1: ¡Uy! ¡Ya se paró, don Telésforo!
0: ¡Viejo anticuado, tarugo!
5: ¡A demostrarle que no estoy de acuerdo! ¡Ahí le va eso!
0: ¡Ay! ¡Ay, mamá Carlota!
1: ¡Ah, caray! ¡Ahora sí ya se sonaron a la güereja!
4: ¡Uy, qué pelea estamos viendo! ¡Los dos están dando con todo!
0: ¡Ay! ¡Tome! ¡Ándale! ¡Ay! ¡Ay!
4: ¿Por qué le pegaste así a Borolita?
5: Y todavía preguntas por qué, Coscolina. ¡Vámonos! ¡Ay!
2: ¡Miren cómo quedó tirada doña Borolita!
1: Pues no está menos con los golpes que le dio ese Telésforo.
4: Oiga, para evitar dificultades, mejor vamos a hacer la gimnasia vestidas, ¿no?
0: No, ahora no. De mi cuenta corre que todas ustedes harán los ejercicios calisténicos en cueros.
1: Ay. A ver, levántese, ay, Borolita.
0: Ay, ay, ay, me
1: duele. Se muy fea, tirada en el suelo.
0: Ay, ay, ay. Órale. Abajo en aguas. No por culpa de un barbaján, vamos a dejar de hacer los ejercicios.
2: ¿Qué va a hacer, Borolita, con esa clava?
0: ¡Ya verán! ¡Toma, Telésforo! ¡Toma! Por egoísta, usted será el único que no se recríe la pupila con las tentadoras formas de las vecinas.
1: Güereja, corre a esconderse. Yo creo que ya lo mató.
4: ¡Ay, no te mueras, Telésforo!
0: Ay, creo que sí. Está pelando los ojos rete feo.

0: acabó la clase de gimnasia. Ay, palabra que ya me estaba gustando las sentadillas y las levantadas de brazos.
1: Seguimos mañana. Nos vemos a las 6 de la mañana. Por lo pronto me voy a esconder. No sea que el viejo quiera pelea.
0: Sí.
1: Me voy a meter a la cama para hacer que estoy dormida. Ojalá que no se den cuenta del escándalo.
2: Me pareció que alguien entró. El ruido de la puerta de la azotehuela es inconfundible.
3: Mamá, ¿qué hiciste que moviste la cama tan feo? Mamá, no fue. Duerme como un lirón. Lo que pasa es que se sacude a todita para cambiar de postura.
2: Tu madre quedó de verse con las vecinas muy temprano. Es más, me pareció oír su voz en el patio.
3: No lo creo. Mamá es tan flojita que no abandonaría su cama por nada del mundo, mucho menos por el frío.
2: Pues yo apuesto que sí salió. Hasta mi cuarto me llegaron sus gritos dando órdenes. Algo pasó donde se acostó otra vez. ¿Qué te dije? Levanto las cobijas y ahí está acostada y vestida.
3: Voy, se subió con todo y zapatos.
2: Borola, dime qué hiciste que hipócritamente finges que estás bien dormida.
1: ¿Qué? ¿Qué? ¿Ontoy? ¿Qué me pasó? Anoche me acosté vestida.
2: No te hagas. Ya descubrimos que te acabas de meter a la cama. Confiesa, ¿qué hiciste? No sigas. Cuando Macuca protestó por haberle movido la cama, puedo apostar que te arrojaste de clavado.
1: Está bien. Tienes razón, Regino. Me acabo de acostar. Es que tuve feo altercado con el señor Archundia y tuve miedo que me hiciera lío en el patio.
2: Cuéntame. ¿Qué pasó?
1: Es un asunto largo de contar, fíjate. Lo único que sé es que le aventé una clava de fierro y le pegué en la de hueso.
2: ¿Una clava? ¡Pudiste matarlo!
1: Cayó como crucificado. Desde donde yo estaba pude ver los horribles gestos que hacía.
2: ¡Qué bárbara eres!
1: Ah, pero no me arrepiento de lo que hice. Me ofendió feamente y no me pude aguantar.
2: Explícame. ¿Por qué empezó la dificultad?
1: Por una babosada. Se enojó por ver a su esposa haciendo gimnasia en paños menores.
2: Para mí que tuvo razón. La señora no está para lucir sus desnudeces.
1: Ah, por lo visto todos los hombres están cortados por la misma tijera. Son anticuados y celosos a morir.
2: Si viene por aquí ese señor, yo no te defiendo.

0: ¿Y ahora? ¿Por qué no me hablas, Serapio? No mojas como vaca y dime qué traes conmigo.
1: Pues tú lo sabes bien, no te hagas la loca.
0: Lo único que sé es que llegaste con tamaña carota, ignorando yo el motivo.
1: A ver, cuéntame, ¿qué hiciste en la mañana antes de que llegara de parrandear?
0: Pues levantándome, me fui por la leche y el pan. Al filo de las 10, fui al mercado por el mandado.
1: No te hagas tonta, Lucrecia. Yo sé que en la madrugada te desvestiste a medio patio, quedándote como naciste.
0: ¿Quién fue el calumnioso que te contó tamaño cuento? Es una mentira.
1: La mentirosa eres tú. Me dijo que te vio con una trusa roja y un brasier agujereado.
0: Tú conoces que es la única ropa que tengo.
1: Pues precisamente por eso estoy encorajinado. Porque es verdad que es tu equipo de batalla, el 21 que tienes.
0: Vamos a acabar pronto. Sí estuve en el patio en traje de Bataclán, pero no por lucir mi figurita.
1: Ah, no. Entonces, ¿por qué estabas en cueros? A ver.
0: Junto con otras vecinas, salimos con poca ropa a hacer gimnasia.
1: ¿Y eso pa' qué? Pues que de pronto se volvieron locas, ¿o qué?
0: Te voy a contar cómo tuvo la movida. Borolita está preocupada por vernos con feo color.
1: Ajá. ¿Y a luego?
0: Pues no sabe si es por mal comidas, por maltrato de nuestros viejos, o por pasarnos la noche viendo televisión.
1: ¿Y qué con eso?
0: Pues nada, ella cree que haciendo ejercicio podemos estar chapeadas como manzanas panocheras.
1: No lo creo. Desde que te conozco estás como calaca.
0: Bueno, pues ella nos invitó a levantarnos, pues de alechero para hacer ejercicio. Ella cree que aparte de chapetearnos podemos hacernos de un cuerpo a todo dar.
1: Bueno, pues muy bien. Como ya perdiste la vergüenza, se me ha ocurrido una idea.
0: ¿Quién te dijo tamaña cosa? Estás muy equivocado, Serapio. Yo no soy ninguna desvergonzada.
1: Mira, así como saliste al patio en puras tarzaneras, pues bien puedes hacerlo en el teatro.
0: ¿Por quién me tomas? Soy gente decente, Serapio.
1: Ay, pero Lucrecia, si todos los vecinos ya conocen tu ropa interior, nada te cuesta exhibirte en el teatro.
0: ¿De veras te gustaría que yo fuera encueratriz?
1: Clarinetes. Tú puedes ganar mucho más que lo que gano yo.
0: Mírame a la cara, Serapio. ¿Me lo dices en serio o nomás estás vacilando?
1: Hablo en serio, mujer. Cerraré los ojos y haré concha. Órale, vete a levantar la patita, ¿no?
0: ¿Ya pensaste en nuestros bodoques? ¿Quién los cuidará? Tú los conoces, ¿cómo son de chillones?
1: Ah, yo me quedo con ellos con tal de que me mantenga. Digo, con tal de que triunfes.

0: Vamos a entrar en este teatro. ¿Quién quita y corres con suerte y te contratan?
1: Si me coloco, ya sabes, nunca volverás a chambear.
0: Órale, mi reina.

0: Dígame, ¿qué desea?
1: ¿Qué le pasa, Borolita? ¿Qué no se acuerda de mí?
0: A ver, déjeme ver. Pues se me hace así cara como conocida, pero no, pues no doy quién será.
1: ¿No se acuerda que no le gustaba el color amarillo de las vecinas y que nos puso a hacer ejercicio?
0: Ah, ¿cómo no lo voy a recordar si esa cosa es muy reciente?
1: Pues yo soy Lucrecia. A raíz de haber salido al patio en cueros, mi marido me metió al teatro.
0: Pero si es usted doña Lucrecia, vaya, qué cambio tan maravilloso. Ay, qué bien vestida viene, oiga, ¿y esas pieles?
1: Pues ay, nomás. Pero lo que sí es que gracias a usted, pues ahora vivo mejor. Podría decir que gano, pues hasta lo que quiero.
0: Ay, no me diga. Con razón la habíamos echado de menos. Ay, viene tan retacada que no la conocía. Pensé que había abandonado a su viejo.
1: No, güereja. Pues la chamba me impedía dar una vuelta por la vecindad. Ahora mi viejo se dedica a cuidar a los bodoques mientras yo levanto la patita en el teatro, tele y cabaret.
0: ¡Ay, qué bien! Me gustan las mujeres liberadas.
1: Pues sí, hoy gano lo que quiero. Mantengo no solo a mis criaturas, sino a mi viejo también.
0: No, pues eso por sabido se calla, ¿verdad? El trabajo honrado nunca da lo suficiente.
1: Si usted no me hubiera pedido que hiciera gimnasia en truzas, nunca me hubiera aventado a salir en cueros en el teatro.
0: Oiga, por favor, no se lo diga a las vecinas, ¿eh? ¿Para qué quiere que la ciudad se llene de exóticas? ¿De acuerdo?

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Hola, ¿qué tal? Te saludo desde las instalaciones de Radio Chapingo. Yo soy Arturo Arias y hoy quiero hablarte de Claudia Martínez. Claudia Martínez Tonana. Ella nació en la Ciudad de México en 1961. Es considerada una de las principales exponentes de la llamada World Music. Su obra es reconocida en el mundo y es elogiada por su sello particular como exponente de la música tradicional mexicana. Iniciemos este bloque con su disco Jequenda, con estas tres maravillosas piezas. No te despegues, esta es música de Radio Chapingo, así que disfrútala aquí, en esta tu estación 1130 Amplitud Modulada Radio Chapingo.

Disfrutamos de tu compañía aquí en Radio Chapingo y acabamos de escuchar Gasinana, Shinga Sikaru, La Llorona y Ada Unini de Claudia Martínez Tonana. Con la magia ancestral del Istmo oaxaqueño impregnado de una sutil contemporaneidad, Jequenda significa alma, enaltece el espíritu de México indígena en voz del Tonana, que se asoma en los acentos mestizos y zapotecas, en sus cantos de vida y muerte. Bueno, ahora vamos a disfrutar de tres maravillosas piezas de este disco. No te despegues y tú lo sigues aquí disfrutando en Radio Chapingo. Vamos con más de esta hermosa música mexicana.

En estas interpretaciones, Claudia Martínez nos recuerda a nuestro náhuatl, nuestro jequenda, el alma que nos puebla, nos distingue y nos hace únicos en este mundo. Las canciones que Tonana interpreta son la voz de todos los días, un arrullo, la última palabra a los difuntos, una declaración amorosa. Tonana recrea con los sonidos del presente la magia de la cultura ancestral oaxaqueña y nos abre su propia jequenda. Continuemos disfrutando de la belleza de la voz de Claudia Martínez Tonana en estas tres siguientes piezas aquí a través de Radio Chapingo. Así que disfrútalas, esto es Más de Jequenda, aquí por Radio Chapingo.

0: Y con estas hermosas canciones cerramos este bloque de música tradicional de México en un idioma zapoteco e interpretación de Claudia Martínez Tonana. Agradezco tu compañía en el 1130 de Amplitud Modulada. Es pública y universitaria, esto es Radio Chapingo, pero no te despegues porque tenemos más música y más de todo lo que a ti te gusta. Vamos con más, no te despegues y seguimos aquí a través de Radio Chapingo.
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1: Hola, ¿qué tal? ¿Cómo están? Bienvenidos a su programa Mestiza. Muchísimas gracias a quienes nos sintonizan a través de la frecuencia del 100.5 FM de Radio Universidad, en el 1130 de AM de Radio Chapingo y en XSRH, la voz del pueblo ñañú del Cardonal Hidalgo. Gracias a todos ustedes por su escucha. Ya lo saben, soy Esther Díaz. Bienvenidos. El día de hoy, la maestra Laura Schroeder nos comparte esta entrevista que nos presenta esta investigación de la composición para piano de Silvestre Revueltas. Ustedes lo saben, un músico duranguense. Espero que lo disfruten.
2: Hola, ¿qué tal? Bienvenidos a este programa. Supongo que ya me han escuchado algunas veces por radio. Mi nombre es Laura Schroeder y soy maestra de canto en la
1: Bien,
2: Escuela
1: ¿qué les
2: Superior
1: pareció?
2: De Música
1: la verdad
2: de la Universidad
1: es que
2: Juárez.
1: Nos sentimos muy afortunados de poder compartir con usted
2: voy a entrevistar
1: esta
2: a un
1: obra
2: maestro,
1: musical de este extraordinario duranguense que se mantiene vigente en la memoria colectiva, no solo de nuestro estado, sino del país. Muchísimas gracias a todos ustedes por su escucha.
2: Pues nada, maestro, muchas
1: ya lo saben,
2: gracias.
1: Soy Esther Díaz, los espero la próxima
2: que
1: semana.
2: Fluya maravillosamente, que
1: y en ese vaivén lento.
2: Que nos puedas explicar antes que nada algo de tu trayectoria, cómo llegaste al piano. Y pues bienvenido a este programa de Radio Universidad.
3: Es que nada, muchísimas gracias por la invitación, Laura. Me da mucho gusto estar con ustedes y gracias por la disposición para difundir pues esta maravilla de música. Pues bueno, siempre es difícil un poquito hablar del contexto de uno mismo, de cómo empezó, pero en algún momento se empezó, efectivamente. Y sí, bueno, yo tuve la suerte de vengo de una familia que la música estuvo presente desde el inicio, de parte de mi madre, sobre todo. Mi abuela tocaba el piano y había estudiado en el conservatorio. Y digamos que pues escuché ese instrumento desde el inicio. Pero inicié, digamos, formalmente mis estudios con Gustavo Morales, que fue un profesor del Conservatorio Nacional de Música, ya falleció, que fue un gran pedagogo, pero también un gran compositor. Gustavo Morales, pues fue una figura muy importante porque yo no iba para músico y él logró dar un gran, pues digamos, como era un gran pedagogo, logró crear un gran interés de mi parte para la música, que era difícil porque era un niño muy hiperactivo. Después estudié con Ileana Bautista más adelante en la Escuela Superior de Música y después tuve el gusto de hacer también un posgrado en Ginebra, en la Haute École de Musique, con Guy Michel Queyat, con una especialidad en música de cámara. Y pues trabajo como concertista de Bellas Artes de tiempo completo. Bueno, me gusta muchísimo la música mexicana en particular, porque creo que hay mucho que hacer, hay mucho que difundir. Por supuesto, no es el único de mis intereses. Tengo grabaciones tocando Bartók, Brahms, Rachmaninoff, Bach, etcétera, pero a mí me parece que la música mexicana merece una gran consideración y hay mucho que hacer ahí. Pues la obra de Revueltas es una de las obras más potentes, más originales, más increíbles que hubo en el siglo XX en todo el mundo. Entonces, pues, hay mucho que comentarles ya de esta obra.
2: Sí, esa era mi siguiente pregunta. Bueno, un pequeño paréntesis. Yo conocí al maestro Gustavo Morales ahí en el conservatorio. Tuve algunos amigos pianistas que estudiaron con él. Entonces, pues me da un gusto encontrar a otro colega. Pero bueno, seguramente por alguna vez nos vimos por ahí. ¿Cómo llegaste a este material de Silvestre Revueltas?
3: Ah, bueno, el año pasado, no, antepasado, ya pasa muy rápido el tiempo, en el 2024, me contactaron del CENIDIM para revisar unas partituras de piano de Revueltas. A mí me pareció una sorpresa increíble, ya que sabíamos que había muy poco de piano que había dejado. Entonces, se habla mucho de una obra, por ejemplo, que se llama Planos, que tiene una parte muy importante de piano. Es una obra para ensamble que lleva, pues, entre los instrumentos que tiene piano. También se hablaba de una pieza que se llama Tragedia en forma de rábano, ¿no? Uh-huh. Eran prácticamente las únicas piezas que se conocían de él, ¿no? Y pues la sorpresa fue grandísima porque me invitaron a participar en este proyecto de publicar la obra completa de Revueltas, que ya inició en el 2024 justo con la obra de piano en la que yo participé. Y esto me dio a conocer poco a poco los manuscritos y me pareció tan interesante esta obra y tan... Yo diría, es fundamental, es importantísimo conocerla para cualquiera que le guste la música mexicana y que quiera conocer más sobre Revueltas, porque redefine de alguna manera quién es Revueltas. Revueltas siempre se ha pensado que fue un gran violinista. Sí lo fue, por supuesto, fue un enorme violinista y un gran compositor y un gran director de orquesta, pero no se sabía que además sus inicios y su formación más importante, sobre todo los inicios en donde él forjó, digamos, sus gustos musicales, fue a través del piano. Entonces eso es algo que esto es como la primicia, esto es lo maravilloso que pues, en este 2024 yo descubrí, pues me he dado la tarea después de grabarlo, etc.
2: ¿Cuenta la leyenda que estaba esta música en unos apuntes o en un libro que era de la hija de Silvestre? No sé si es verdad.
3: Exactamente. Estaba en posesión de la doctora Eugenia Revueltas, que falleció hace poco, que fue muy generosa porque se dio todos los derechos y todo para que se pudiera publicar por parte del CENIDIM y que se iniciara esta labor editorial de Revueltas en 40 volúmenes. Fue muy generosa y no solo eso, a mí me dio directamente platicando con ella, le dije, pues es que me interesa grabar todo esto de manera muy profesional y hacerlo a nivel internacional y tal. Y ella me dio pues su venia y su autorización y la verdad es que fue una maravilla porque esa música estuvo ahí al alcance de todos todo el tiempo.
2: Oye,
3: ahí
2: qué
3: estuvo.
2: Afortunado y qué dicha.
3: Y la verdad que sí me siento muy dichoso porque ha sido primero que nada una sorpresa artística. El encontrar, el descubrir como un jovencito de 14, 15 años sobre todo, que la mayor parte de la obra es entre los 15 y los 19 años, como en esa época él iba asimilando de una manera como solo un genio lo puede hacer, asimilando a pasos agigantados, iba asimilando pues los lenguajes musicales, iba evolucionando, si se le puede llamar evolución a eso, porque es más que evolución, es una manera de asimilar de manera casi instantánea y se ve que dominaba muy bien además el piano.
2: Wow, bueno, quiero recordarle a toda nuestra audiencia que Silvestre Revueltas nació en Santiago Papasquiaro, en Durango, y que aproximadamente como a los 14 años, 15 años, creo que ya vivía acá en la ciudad de Durango y estaba por irse a la Ciudad de México. Si estoy equivocada, pues ya el maestro me va a desmentir. Y bueno, al menos yo cuando escuché estas piezas para piano me quedé muy sorprendida porque me pareció sorprendente y es un estilo completamente ajeno a las piezas que yo canto de él, que siempre pues es otra armonía, ¿no? Otra manera de escribir. Parece música francesa, perdón mi ignorancia, ¿no? Pero no soy pianista, pero me da así un aire europeo súper, ¿cómo decirlo así?
3: Pues muy, muy claro, ¿no? O sea, no se siente ese nacionalismo de las piezas de Cuauhnáhuac, de Janitzio, de Sensemayá, de La Noche de los Mayas.
2: Uh-huh. Y a mí lo que me llama la atención es, tú como pianista, ¿cómo visualizas a ese Silvestre adolescente componiendo esa música o quizás tocándola?
3: Bueno, a mí, leyendo las cartas que dejó, hay un libro que se llama Silvestre Revueltas por él mismo.
2: Sí, lo tengo, me encanta ese libro.
3: Es un libro muy bello porque pues hay algunas cartas que le manda a sus padres, muy dramáticas. Él era se ve que fue depresivo desde el inicio, o sea, un chico con sentimientos muy fuertes, muy potentes dentro, pero también con una gran... yo creo que tenía claro que él iba a ser un genio, o sea, quizá no tenía claro cómo, pero él sabía que era especial. Sí. Y eso se siente, esa desesperación que tenemos luego muchos seres humanos, y eso es lo que lo hace tan universal, ¿no? Su mensaje de esta obra en particular de cuando era adolescente, porque hay muchas cosas muy dramáticas en donde se escucha esa desesperación de adolescente, ¿no? De que se sienten muchas cosas contradictorias, pero con mucha pureza, con mucha... Sí, con una gran habilidad también para comunicar esos sentimientos. Hay mucho romanticismo, porque además Revueltas siempre dicen, todo el mundo dice que es el gran compositor pues moderno, sí lo es, uh-huh. Gran compositor del siglo XX, pero también hay un gran romántico ahí adentro.
2: Claro, es lo que yo veo en ese libro, es un, bueno, no sé, por eso se convirtió en uno de mis personajes o compositores favoritos, porque además yo leo en esas cartas mucho amor, era un hombre muy amoroso, no sé, algo así detecto yo.
3: O sea, cartas. No, sí coincido, las cartas que les escribí a sus esposas, porque tuvo dos al menos, sí. De las, siempre hubo mucho amor, o sea, creo que nadie puede negar que era un hombre que buscaba el amor y lo manifestaba, ¿no? De alguna u otra manera.
2: Y bueno, que me parece que también la maestra Salomé Herrera, originaria de aquí de Durango, hizo alguna interpretación de esta obra. Pero bueno,
3: sí, exacto.
2: Pero fuiste tú el que las grabó.
3: De hecho, Salomé, el maestro Mauricio Nader y un servidor fuimos los primeros en desvelar para el público algunas de estas piezas. Eso lo hicimos en agosto del 2024 y fue como la primera parte, digamos, de mi investigación de la obra de Revueltas. Como te comentaba, después, más adelante yo decidí seguir haciendo esta investigación y seguir revisando a partir de los manuscritos todas las piezas que yo ya había tocado en ese concierto con Salomé y con Mauricio, pero esas piezas que tomé después fueron tanto las de Salomé, las de Mauricio, como las mías y otras 8 piezas más que encontramos. En total fueron 33 piezas que se encontraron completas de Revueltas, ¿no?
2: Ay, pues sería maravilloso que alguna vez se tocaran acá en la tierra de Silvestre, pero bueno, en lo que lo logramos, pues por eso te invité a que nos platiques sobre este trabajo y ya transmitiremos la música. Me gustaría que nos contaras en dónde grabaron y qué piano utilizaste.
3: Mira, tuve la suerte de hacer esta grabación en la sala principal del Palacio de Bellas Artes. Se pudo hacer, justamente tuve una sesión, no tuve muchos días, pero lo pude hacer el 9 de diciembre del 2024 justamente. Y pues tuve mucha suerte también porque se pudo grabar con un ingeniero muy amigo mío, que es un extraordinario ingeniero que lleva más de 800 grabaciones de México y en el extranjero, que se llama Javier Villalpando, que es legendario, es amigo tuyo, es amigo mío.
2: Sí, de hecho, gracias a él llegamos a esta entrevista.
3: Javier fue una figura muy importante en esta grabación porque yo tenía esta sesión de grabación y él y yo nos habíamos encontrado en el Festival de Morelia porque me tocó hacer el concierto de clausura y él lo grabó. Y él me dijo que tenía ganas de que hiciéramos algo y dije, pues es el momento. Tenía la sala principal, tenía esa oportunidad y pues dije, aunque sea en esta sesión, lo grabamos rápidamente, pero con mucho amor y salió este disco.
2: Oye, qué bien. ¿Y cuántas pruebas necesitas tú? Bueno, ya es pregunta muy curiosa mía. Porque ya ves que uno dice, no, pues primera toma, no, mejor la 2, mejor la 3. ¿Fue algo muy, muy tardado o fue así? Mira, rápido.
3: Fíjate, o sea, como tuvimos solo una sesión, no había mucha chance de repetir demasiado. O sea, hubo quizá para algunas piezas 3 tomas. O sea, digamos, lo toqué 3 veces y una de esas tomas fue la buena. A mí me gusta en particular esa manera como se grababa antes. Los grandes músicos del pasado grababan las obras y como quedaba era lo que había, a veces había errores y tal. Obviamente cuando tienes chance de grabar y de editar, pues tratas, sí aprovechas esa oportunidad de utilizar a veces momentos que te gustan más o finales o el ataque de un momento que te gusta más, pero trato de no hacer demasiados cortes y justamente con Javier pues logramos en esa sesión que fueron como 5 horas que tuvimos ahí en Bellas Artes, 5 o 6 horas, pudimos grabar todo esto.
2: Wow, pues quedó así la música muy viva, ¿no? Muy real.
3: Concierto, exactamente. Casi como un concierto en vivo.
2: Muy bien, ¿no? Pues qué dicha, otra vez, qué maravilla. Particularmente, aunque a pesar de todo lo que ya nos has explicado, ¿qué te dice esta música? ¿Qué es para ti?
3: Bueno, a nivel personal me cambió muchas cosas de mi manera de pensar de Revueltas, te lo debo confesar. Yo siempre me había lamentado muchísimo que un compositor del calibre de Revueltas no hubiera compuesto mucho más obra para piano. Siempre me lo lamenté, siempre. O sea, era algo que desde el inicio cuando escuchaba Janitzio, oía La Noche de los Mayas, el mismo Sensemayá, yo decía, Dios mío, es que un compositor así se hubiera compuesto para piano, ¿qué hubiera hecho, no?
2: Exacto.
3: Y la verdad es que estoy muy agradecido con la vida que me permitió descubrir esto y darlo a conocer ahora, porque yo sabía que había algo más, ¿no? No me parecía normal que un compositor, casi todos los musicólogos decían que la última década de él, de golpe casi había empezado a componer, ¿no? Decían que con Batik, ya ves que es una obra que compuso creo que en 1926, uh-huh, que con esa obra había empezado a componer. Y no me parecía lógico que alguien de golpe compusiera así. Y efectivamente, pues la vida luego le da a uno la razón en algunas cosas. En este caso así fue, con la obra de piano. Y la verdad es que significa mucho tocar para mí esto de Revueltas, porque llevo muchos años difundiendo la obra de Ponce, de Ricardo Castro, de Alfonso de Elías, de otros compositores que me parecen fundamentales también, además de Revueltas, pero dar con esto fue, híjole, fue como encontrar una pepita de oro, ¿no?
2: Oye, ¿y las increíble partituras, cómo las encontraste? ¿Eran legibles? Es decir, ¿están a mano o las tuvieron que editar o cómo fue?
3: Hablas de las partituras, ¿verdad?
2: Sí, las partituras.
3: Las partituras, justamente parte del proyecto editorial que inició el doctor Luis Jaime Cortés y obviamente con la ayuda del director del CENIDIM, que es el doctor Barrera, fue el publicar estas partituras. Obviamente, al inicio yo solo tuve acceso a lo que ya ellos ya habían digitalizado, pero pues obviamente cuando digitalizas algo siempre hay errores y hay cosas, ¿no? Hubo bastante que revisar y tuve el acceso más adelante a los manuscritos. Entonces, cuando yo decidí grabar ya esto, es porque yo ya había revisado todos los manuscritos, absolutamente. O sea, tuve una, digamos, una revisión exhaustiva de los manuscritos durante unos 8 meses más o menos antes de grabar.
2: Entonces, digamos que los manuscritos están protegidos en alguna parte, se quedaron resguardados.
3: Están resguardados. Digamos, los manuscritos se los quedó la doctora Eugenia Revueltas y ahorita no, los tiene la familia. Pero, digamos, la fotografía de todos esos manuscritos está al alcance de la gente, está dentro de lo que el proyecto del CENIDIM de Revueltas pretende, que es que estén al alcance de todos, tanto los manuscritos como la publicación de los mismos, ¿no?
2: Ah, entonces falta que se publiquen, ¿verdad? Es lo que iba yo a preguntar, cómo accedía un pianista a la obra.
3: Exactamente, o sea, se publicaron de hecho y se presentan en noviembre de 2024. Sin embargo, creo que todavía no están al alcance de todos, pero van a venir en un momento próximo, va a estar muy próximo.
2: Vaya, es que sí, recuerdo que leí la noticia, pero vaya, a pesar de las ventajas del internet y las noticias y demás, pues estar a 1,000 kilómetros y como que no me deja estar tan al día, pero...
3: Sí, así es. No, no te preocupes y de verdad qué maravilla que estés al tanto, porque también, pues, como lo dices tú, se requiere de músicos que estén también interesados en este repertorio para que realmente estén, pues, siempre buscando cuando salen ediciones, cuando salen publicaciones, cuando salen discos, grabaciones, porque muchas veces la gente dice, es que nunca me entero. Bueno, no se enteran porque no lo están buscando. Hay que buscar.
2: Y también porque decimos, bueno, ya lo hizo fulano, ya lo hizo fulana, ya para qué lo hago yo, ¿no? Al contrario, debe haber más versiones de la música y más personas que la estudien.
3: De hecho, tienes toda la razón. O sea, la música se nutre de otras versiones. Necesitamos otros intérpretes que sigan viendo la música desde su perspectiva, desde sus sentimientos, desde sus análisis. Entonces, eso es muy importante, que siga difundiéndose y siga tocándose esta música.
2: Oye, pues si aún tienes tiempo, me gustaría que nos dijeras, ¿cuál es la pieza preferida tuya dentro de este volumen?
3: Ay, ay, ay, es difícil.
2: Mencionan unas cuantas.
3: Mira, me gustan mucho, hay una pieza que se llama Lento Doloroso. Lento Doloroso es una de mis piezas favoritas del disco. Me gusta muchísimo el foil álbum, la hoja de álbum, que es una pieza que quedó inconclusa de alguna manera. Me gusta muchísimo el preludio. El preludio es absolutamente como si estuviera leyendo una pieza de Debussy. Maravillosa pieza. Justo lo decías tú, ¿no? De
2: que sonaba francesa. Sí.
3: Es absolutamente cierto lo que dices, porque mucha de la influencia de la obra de Debussy, misteriosamente, y lo digo misteriosamente porque el propio Silvestre Revueltas lo dice en su libro, en el de Silvestre Revueltas por él mismo, dice que un maestro en Estados Unidos, ya estando como a los 20 años por allá, le dijo que su obra era muy buena, pero que sonaba Debussy, y él no conocía a Debussy. Entonces es algo muy increíble porque sus armonías son absolutamente debussianas desde el comienzo. Algo increíble.
2: No, pues sí, ya me quedé hasta muda. Bueno, ¿y qué opinas de estos títulos como Tragedia con forma de rábano? ¿Qué puede esperar el público de escuchar algo con ese título?
3: Claro que sí, de hecho es único. Y fíjate que hablando de cultura francesa también está vinculado. No sé si conoces de casualidad las piezas en forma de pera de Satie.
2: Ah, no muy bien, la verdad.
3: Unas piezas maravillosas que obviamente compuso también para burlarse un poco, porque en la época, pues, de Satie, obviamente muchos críticos decían que su música no tenía forma, no tenía estructura. Entonces él se burló haciendo esas tres piezas en forma de pera. O sea, es parte del humor, ¿no?
2: Sí, yo creía que era en cuanto a una escuela de composición, que en el mismo dibujo de la partitura se aprecia la figura de algo, pero vaya, me imagino que es otra corriente muy diferente.
3: Y bueno, esto también que dices que es en la época del arte sutil también se dibujaban las partituras en forma de corazón o de cosas así, muy muy hermosas, pero de alguna manera lo que es padre es el humor, ¿no? De revueltas, porque sí es una pieza muy dramática, la compuso en 1924 en Guadalajara, y es una pieza muy muy dramática que no tiene compases. Además, ya ves que como los músicos escribimos las partituras, uh-huh. Tú lo estás muy bien. No tiene compás, no tiene wow. compás, y la pieza es todo el tiempo está es como politonal de alguna manera, muy interesante y muy dramática, muy muy dramática, y sin embargo hay mucho sentido del humor. Por ejemplo, Revueltas pone tragedia en forma de rábano y luego pone entre paréntesis no es plagio.
2: O sea, no se lo robó a nadie.
3: Exactamente. Siempre con mucho humor. O sea, era un hombre que, con toda su tragedia que él tenía, porque un hombre muy, muy intenso y tenía, pues siempre muchas cosas. Yo pienso que sufrió bastante la vida en general. Había un choque de la vida con él muy, muy, muy ruda, que sucede, creo que con todo artista genuino, ¿no? La vida cotidiana y la vida.
2: Es que es una familia increíble. Como a los 14 años de la de edad de Revueltas, creo que nace José Revueltas, que también es un genio en la literatura. Yo cuando lo leo, hijo, le tengo que repetir cada renglón casi casi, porque sí es denso.
3: Y hay como una conciencia ya sabemos, había como mucha conciencia de la familia, del dolor social, o sea, del dolor de los pobres, del dolor de lo que siempre ha sucedido debajo. Sobre todo en México, ¿no? Las injusticias, etcétera. Eso estuvo presente siempre. Entonces, pues eso se escucha, esa protesta se escucha ahí, independientemente de lo que uno, del partido al que uno milite, o si es uno apolítico, si eso es posible. O sea, yo no voy a eso. Hablo del dolor humano. Eran muy, muy cercanos al dolor humano, y eso se escucha. Los dos, tanto en José como Fermín, como en Silvestre, ¿no?
2: Yo agradezco tantísimo esto que nos cuentas, que nos compartes, y seguramente tendríamos aún mucho de qué hablar, pero si no te molesta o si tú crees que podemos agregar algo más conversando, si no podemos usar el resto del tiempo para que nuestro público aprecie la música, y no sé, algo más que nos quieras compartir de esta experiencia grabando al adolescente Silvestre Revueltas.
3: Sí, claro. Pues mira, te comentaba, sí, la mayor parte de las piezas son compuestas cuando tenía Revueltas entre los 15 y los 19 años. Hay una pieza que es la tragedia en forma de rábano, justo que ya hemos platicado, de 1924, y hay otras dos o tres piezas más que son, no espurias, pero de alguna manera no se han encontrado los manuscritos y no se sabe bien la fecha en que fueron compuestas, que de hecho se publicaron en Estados Unidos. Esas son las únicas piezas publicadas de Revueltas, pero se publicaron ya después de muerto Revueltas, que es un alegro, se llama Alegro, que la música es muy parecida, pues digamos, está tomada directamente de una pieza de 1931 que se llama Ostinato. También hay una pieza que se llama Adagio, y esa pieza de Adagio es el diálogo que se escucha en Cuauhnáhuac, una de sus piezas orquestales, ¿no? Es una zona de ahí donde hay un diálogo precioso. Ese diálogo lo toma de ahí directamente y lo hizo para piano. Y por último, estas tres piezas que te comentaba son piezas que también pues van a salir algunas en el segundo volumen, junto con las piezas de violín y piano. O sea, este primer volumen que estamos presentando por primera vez es no completa la obra, son las primeras 24 piezas. Las 8 piezas restantes, junto con la obra de violín y piano, saldrán en un segundo volumen.
2: ¿Y este material se puede comprar o solamente está disponible en internet? ¿Qué nos puedes recomendar para escucharlo?
3: Claro, mira, se encuentra en todas las plataformas. O sea, si la gente quiere tener acceso, eso está desde Spotify, Deezer, Apple Music, todo esto. Pero son piezas que también las pueden conseguir en CD. Yo soy todavía de CD, a mí me gustan mucho los libritos que se leen en los discos, el arte del disco, la portada.
2: De acuerdo, etcétera. Yo también.
3: De verdad, sí, no, y pues se consigue el disco, también se puede encontrar en Amazon, se puede encontrar en Presto Music, en todos los lugares donde ahorita se consigue música todavía en físico. Si no la encuentran, me pueden escribir y yo con gusto tengo algunos discos todavía y puedo mandarlos.
2: Sí, porque Javier Villalpando me dijo que solo tenía uno y que obviamente no me lo iba a dar. Pero vaya, agradezco muchísimo tu tiempo y tu disposición para platicarnos en este programa sobre la música de Silvestre Revueltas en esta etapa de su vida, y pues no sé, algo más que nos quieras agregar antes de despedirnos. Yo estoy muy agradecida y muy contenta de que hayas accedido a esta entrevista.
3: No, al contrario, Laura, te agradezco muchísimo, de verdad, la entrevista y esa difusión, ese amor por Revueltas es fundamental. O sea, que nos sumemos al reconocimiento de nuestras grandes figuras es súper importante. O sea, que estemos todos conscientes de la grandeza de algunos grandes artistas que hemos tenido nos va a hacer más seguros de la identidad mexicana que tenemos, ¿no? Que es muy importante.
2: Y también, bueno, mi reflexión personal que venía pensando en el camino para acá, para la radio, es que yo tengo ahorita un hijo de 15, casi 16 años, y pienso, es como si mi hijo pudiera ahora componer este tipo de música. Pero no sé, ahora los chicos con esta onda del internet y la, pues sí, lo que tienen ya tan fácil de acceso, no sé si les esté quitando creatividad e intelecto. Esperemos que no, que sean tiempos diferentes y que, pues ojalá también los jóvenes se acerquen a escuchar esta música, que yo lo voy a hacer con mi hijo. Ya de hecho le puse a escuchar esta música y me dijo, ¿a poco un chavo de mi edad compuso eso? Le dije, sí. Entonces sí, le llamó mucho la atención.
3: No, pero que bueno, yo creo que esa es la manera, justo lo que estás haciendo, el decirles, mira tu edad, ve lo que estaba haciendo este joven Revueltas, ¿no? Eso es importante porque al final se escuchan esa pasión, esas cosas que uno no entiende cuando uno es adolescente, cuando uno es joven. Inclusive yo me atrevería a decir que en el artista esa adolescencia dura toda la vida, un poquito, ese cuestionamiento de no aceptar totalmente la realidad y la sociedad, muchas cosas. El día en que uno lo acepta, yo creo que ya pierde eso. Parte del arte es no permitir que eso, aceptar todas las cosas como son. Siempre tratar de buscar algo mucho mejor, mucho más ideal. Pues para los jóvenes, yo los invitaría a que escuchen la obra de Revueltas, porque es música de gran identidad y además escrita de la más genial, poderosa. Nunca es aburrido, es súper potente. Música es apasionada, muy... Me atrevo a decir que hasta vio en momentos, mejor de los sentidos, que lo escuchen.
2: Así es. Y algo ya por último, un pequeño mensaje para nuestros jóvenes pianistas de la Escuela Superior de Música de Durango. ¿Qué te gustaría mandarles decir?
3: Bueno, antes que nada, que nacen en una tierra y estudian en una tierra que fue, pues fue la base, fue el sustento de al menos dos grandes genios, que fue Ricardo Castro y Revueltas, y que pues deben de estar súper orgullosos, deben de conocer ese patrimonio, tienen que tocarlo, lo tienen que difundir con mucho orgullo. Y no se nos olvide que los alemanes tocan Bach, tocan Brahms, tocan a sus grandes compositores, a Schumann, los conocen, tienen muchas versiones, pero ¿por qué nosotros no hacemos otro tanto?
2: Exacto, leen a sus poetas, nosotros tenemos que leer también a nuestros poetas.
3: Tenemos unos poetas increíbles además, o sea, es una tierra pródiga en poesía, en pintores de primer nivel. Lo ven todos, es increíble en el mundo cuando uno va a Alemania, ellos admiran mucho el arte de México. Y nosotros admiramos solo su arte, ¿por qué nosotros no también valorar el nuestro, ¿no? Muy importante entonces a todos esos jóvenes músicos pianistas que están en Durango, que estén muy orgullosos de ese patrimonio y que lo conozcan y lo difundan.
2: Esperemos tenerte pronto para acá para que conozcas al semillero de artistas que hay aquí en Durango, que son muchísimos y de todo tipo y de gran calidad. Muchas gracias, claro, maestro sí. Ritter, por habernos acompañado y por platicarnos. Estamos felices, al menos yo, de esta gracias, plática Laura. Y de la música que vamos a presentar, que creo que ya por eso no quiero hablar tanto, para que podamos proceder a la música. Y quedo muy, muy agradecida. Ojalá sigamos en contacto para más colaboraciones.
3: Con mucho gusto, Laura. Cuando vengan cosas, yo encantado. Y pues sigamos difundiendo esta maravilla, ¿eh? Y pues larga vida a Revueltas. Eso es muy importante.
2: Muy bien. Y saludos a la querida Ciudad de México, de donde yo nací. Muchas gracias, Rodolfo.
3: No, Laura, muchas gracias a ti por la invitación, de verdad, ¿eh? Qué bueno que tuviste esta iniciativa y pues con mucho gusto, cuando quieras.
2: Gracias, Rodolfo.
3: Cuídate mucho. Nos vemos pronto.
2: Bye.
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2: Bueno, pues vamos a escuchar con el pianista Rodolfo Ritter las obras para piano de Silvestre Revueltas en el siguiente orden. Preludio, Allegro, Tragedia en forma de rábano, Margarita, Hoja de álbum, originalmente se llama Feuille d'album, Lento doloroso, Andantino quasi allegretto, Otoñal, Matinal y Lied 2. Que lo disfruten.

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0: El Rey Mandón. En un país llamado Mandamás, vivía un rey muy malhumorado, caprichoso, que daba órdenes a todos. El rey les decía qué debían comer, con qué ropa debían vestirse, a qué hora podían dormirse, cuánto dinero podían gastar y hasta cómo podían peinarse. El rey Mandón controlaba todo lo que pasaba en su reino y nadie podía mover un solo dedo sin consultarle a él primero.
1: «Esto se hará así»,
0: gritaba el rey cada mañana, mientras uno de sus consejeros anotaba en un papel larguísimo todas las órdenes que le daba para no olvidar ninguna.
1: «Esto se hace así»,
0: gritaba el rey desde una de las ventanas del palacio para que todo el pueblo lo escuchara. Y todos en Mandamás hacían las cosas así, como las ordenaba el rey. No solo porque nadie se atrevía a desobedecerlo, sino porque nunca habían hecho nada que el rey no les hubiera mandado. Estaban tan acostumbrados a obedecer y a cumplir cada orden que lo hacían sin chistar. Un día, mientras el rey paseaba por el jardín, tropezó con una piedra y cayó de cabeza al suelo. Se dio un golpe tan fuerte que le salió un chichón y le quedó la corona colgando de una oreja. Un poco mareado, se puso de pie y llegó tambaleando hasta el palacio, donde ya lo esperaban para recibir órdenes.
2: «Majestad, ¿qué debemos hacer hoy?»
1: «Sopa de tierra y empanadas de papel»,
0: respondió el rey, masajeándose el chichón y acomodándose la corona. Todos se miraron extrañados, pero ese día, en Mandamás, comieron sopa de tierra y empanadas de papel. Al otro día, un ministro le preguntó al rey cómo tenían que vestirse.
1: «Con los zapatos en las orejas, los guantes en la cabeza y el sombrero en los pies»,
0: dijo el rey en pijama. El ministro se asombró un poco, pero no dijo nada. Ese día en el reino de Mandamás, todos se pusieron los zapatos en las orejas, los guantes en la cabeza y los sombreros en los pies.
2: «Alteza, ¿cómo debemos caminar hoy?»
1: «Con las manos»,
0: ordenó el rey. Y ese día en Mandamás, todos caminaron con las manos. El rey siguió dando órdenes disparatadas. Había que tomar la sopa con tenedor, llevar cargando a los caballos, dormir debajo de la cama. La gente obedecía, pero los chicos renegaban, protestaban y hacían berrinches. Cuando los chicos renegaban, protestaban y hacían berrinches, las mamás se ponían muy molestas y los papás se enojaban aún más. Y todo el pueblo del reino de Mandamás de pronto empezó a desobedecer. Primero un poquito, después un poco más. Al final ya nadie le hacía caso a las locuras que ordenaba el rey. Cocinaban la comida que tenían ganas de comer. Se vestían con la ropa que les gustaba y caminaban como querían. Al principio les costó un poco decidir qué iban a hacer, qué iban a comer, dónde iban a dormir. Pero poco a poco se les ocurrían cosas nuevas y la gente de Mandamás se sentía muy feliz. Pero un día en que el rey había ordenado que todos caminaran con la nariz, el rey vio que nadie lo obedecía. Claro, caminar con la nariz es muy incómodo. El rey, enojadísimo, gritó:
1: «Esto se hará así».
0: Y trató de caminar con la nariz, pero se dio un golpe terrible en la cabeza.
1: «¿Qué pasó?»,
0: preguntó un poco mareado.
2: Se golpeó la cabeza cuando caminaba con la nariz.
1: ¡Qué tontería! ¿A quién se le ocurre algo así?,
0: dijo el rey. Y desde ese día dejó de dar órdenes locas y de las otras también, porque él también pudo ser feliz. Colorín colorado, este cuento se ha acabado.
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Hola, mis queridos amigos radioescuchas, mis queridos amigos productores. En un foro de análisis anterior, hablé de que en 2026 estamos celebrando los 100 años de los maíces híbridos. ¿Por qué en el año 1926 Henry Wallace liberó los primeros maíces híbridos y fundó su compañía Hybrid? Esta compañía, que después se transformó en Pioneer Hybrid y que ahora por mucha gente solamente se conoce como Pioneer, es una de las empresas más importantes productoras de semillas en el mundo. Esta compañía Pioneer Hybrid es también la base para que Henry Wallace tuviera una enorme influencia dentro de la agricultura de Estados Unidos. Como hemos comentado, esos maíces híbridos pues hicieron de Estados Unidos una potencia en la producción de maíz. Para 1940, esta posición tan privilegiada como un gran empresario permitió que Henry Wallace fuera seleccionado como vicepresidente de los Estados Unidos. Y eso se embona con una parte muy interesante de la historia de México. En 1940, en México, era el ministro de Agricultura y Fomento uno de los agrónomos más distinguidos egresados de la Escuela Nacional de Agricultura, el ingeniero Marte Rodolfo Gómez Segura, más conocido por todos en Chapingo como Marte R. Gómez. Espero que mis queridos amigos radioescuchas de la Universidad Autónoma de Chapingo pues se acuerden de que este personaje pues fue director de la Escuela Nacional de Agricultura y secretario de Agricultura y Fomento. Hizo muchas cosas interesantes y por eso el edificio principal de la Universidad Autónoma de Chapingo, donde se encuentra la rectoría, se llama en su honor Edificio Marte R. Gómez. Y también el busto del ingeniero Marte Rodolfo Gómez Segura se encuentra en la calzada principal, precisamente entre los agrónomos más ilustres que tenemos. Aparte de ser un brillante director de la Escuela Nacional de Agricultura, una de las cuestiones que le ganó pues un lugar en la historia a Marte R. Gómez fue precisamente que él se dio cuenta que la Fundación Rockefeller había desarrollado una excelente labor en beneficio de la salud en México. Y viendo esto, pues Marte R. Gómez pensó que también esta Fundación Rockefeller podía desempeñar un papel importante para mejorar la agricultura. Y por eso habló con Henry Wallace, precisamente, entonces vicepresidente de los Estados Unidos, y le pidió a Henry Wallace si él podía hablar con la Fundación Rockefeller para ver si la excelente labor que había desarrollado en salud en México también la podía hacer con la agricultura. Wallace, afortunadamente, es una gente muy abierta y muy dispuesta a apoyar, y habló con la Fundación Rockefeller, y la Fundación Rockefeller aceptó tratar de ver el cómo se podía mejorar la agricultura en México, y para ello envió una misión de científicos a que viera e hiciera un diagnóstico de la agricultura de México. Pues esta misión, a la cual pues Marte R. Gómez le dio todas las facilidades, llegó a la conclusión pues de que en México había mucho, pero mucho terreno que hacer y se podían mejorar muchos aspectos. Y para ello se creó lo que se llamó la Oficina de Estudios Especiales para empezar a hacer mejoramiento de la agricultura de México a través de tener y crear mejores variedades de maíz, mejores variedades de trigo, mejores variedades de frijol y trabajar también algunos otros aspectos relacionados con suelos. Por cierto, esa Oficina de Estudios Especiales se estableció en los campos que hoy ocupa la Universidad
Autónoma Chapingo y que antes eran parte de la Escuela Nacional de Agricultura. Una parte que, si algunos de mis queridos amigos radioescuchas chapingueros quieren saber, esa oficina de estudios especiales estaba en la parte de atrás de lo que ahora son los edificios de ingenierías y que esas partes ahora las está ocupando prestadas el INIFAP en el campo que se conoce como el horno. Ahí empezó una historia fabulosa de éxitos que, como relataremos en foros de análisis posteriores, pues dieron lugar a una transformación no solamente de la agricultura de México, sino dieron lugar a la transformación de la agricultura de muchas partes del mundo. Esa oficina de estudios especiales, si no mal recuerdo, mis queridos amigos radioescuchas, la encabezó el doctor Erwin J. Wellhausen. Y en la parte de maíz, pues se dedicó a trabajar y crear maíces híbridos y maíces que pudieran, precisamente con esa genética, dar mejores rendimientos bajo las condiciones de México. Pero la parte que más se recuerda en el mundo de esa oficina de estudios especiales es cuando Wellhausen mandó traer a uno de sus estudiantes, a un doctor egresado de la Universidad de Minnesota, que por cierto no era agrónomo, era forestal. Ese doctor es, para mi gusto, el agrónomo más grande de la historia. Y fue el doctor Norman Ernest Borlaug. Wellhausen mandó traer al doctor Borlaug porque él era especialista en royas. Y precisamente cuando se hizo el diagnóstico para fundar la Oficina de Estudios Especiales, se vio que uno de los cultivos que necesitaba más apoyo era el cultivo del trigo, porque no había prácticamente variedades en México. El trigo no es originario de México como lo es el maíz. Entonces ese trigo lo trajeron los españoles cuando conquistaron México, cuando conquistaron y colonizaron a México. Muchos esos los españoles nos trajeron muchas, pero muchas especies. Y una de las más interesantes fue el trigo. Y precisamente uno de los problemas más serios que tenía el trigo era la roya, que en México conocíamos como chahuixle, que era una enfermedad terrible. Cuando al trigo le pegaba la roya, cuando al trigo le pegaba el chahuixle, pues prácticamente podía acabar con toda la plantación. Y de ahí el famosísimo refrán mexicano de que ya nos cayó el chahuixle. Pero la maravillosa historia de Norman Borlaug y de la revolución verde y del mejoramiento de las variedades de trigo que alimentaron al mundo, se las platicaremos en el siguiente foro de análisis. Mientras tanto, mis queridos amigos radioescuchas, mis queridos amigos productores, que tengan un día sensacional.

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5: Las historias continúan en esta tercera temporada. Les damos la bienvenida a este espacio en donde los egresados de la Universidad Autónoma Chapingo son los protagonistas. Aquí, ustedes podrán escuchar historias, experiencias, memorias, así como también reflexiones acerca de la preparación académica recibida en esta noble institución. Acompañados de las voces de...
6: Soy Rocío Guzmán Benítez.
7: Yo soy Stephanie Dávalos.
8: Soy Betsy González.
5: Y en la producción, Luis Jesús Gutiérrez, llevaremos hasta ustedes estas charlas a través de la señal de Radio Chapingo. El día de hoy, escucharemos una historia interesante de un egresado de la Unidad Regional Universitaria de Zonas Áridas, ubicada en Bermejillo, Durango, el cual le guarda un especial cariño a la universidad. Conozcamos la experiencia profesional de alguien que ha desarrollado distintas labores y que disfruta el desarrollo profesional. Vayamos hasta Ciudad Cuauhtémoc, la ciudad de las tres culturas, en el estado grande, Chihuahua, para conocer esta historia acompañados de Rocío. Adelante, Rocío.
9: Gracias, Luis. Nos encontramos en este momento en Ciudad Cuauhtémoc, Chihuahua, un lugar precioso. Se encuentra con nosotros el ingeniero Manuel Octavio Villalón Rucova. Bienvenido, ingeniero. Gracias por aceptar nuestra invitación.
10: Gracias a ustedes por invitarme.
9: Muchas gracias. Pues, sin más preámbulos, comenzamos. Por favor, ingeniero, cuéntenos de dónde es originario y cómo se enteró de Chapingo. ¿Cómo llegó usted a Chapingo?
10: Hablar de Chapingo siempre es hablar de algo especial. Porque yo creo que la mayoría no lo conocemos como el Texcoco, como la universidad agraria más importante de México. La conocemos por rebote. Entonces, en mi caso no fue la excepción. Yo soy originario de Ciudad del Maíz, San Luis Potosí. Bueno, en la comunidad de Álvaro Obregón, del municipio de Ciudad del Maíz, del estado de San Luis Potosí.
9: Muy bien. ¿Y cómo se enteró de Chapingo? ¿Cómo fue que nació la inquietud de estudiar en Chapingo?
10: Primeramente tengo un tío que es chapinguero, que salió de Suelos en la generación del 89, pero pues mi inquietud, como la de muchos otros, o su mayoría, es que pues o estudiaba o trabajaba. Ya. Entonces, me iba yo a meter a veterinaria en San Luis Potosí, pero pues no alcanzaba los recursos económicos. Es una realidad.
9: Claro.
10: Y mi padre, como su hermano estuvo en Chapingo, me habla de la universidad. Y él es profesor jubilado, era profesor de telesecundaria. Y él mismo me prepara, sacando el temario y repasando absolutamente todo lo que viene en el temario, para irme a Chapingo.
9: Muy bien. Y cuando ve... que se queda, a usted le tocó todavía que apareciera en el periódico, le mandaron telegrama, cuéntenos.
10: No, me tocó ver en internet.
9: Ah, ya en internet, sí, qué bueno.
10: Sí, sí, quedé tres veces en Chapingo, la primera fue a preparatoria y me dio miedo y no me fui.
9: Bueno, ¿qué edad tenía en ese momento? Era pequeña.
10: 15 años, pero sí, pues llegan chico. Más pequeños todavía, claro. Hay gente muy valiente, la verdad. Uh-huh. Yo hay que aceptarlo, tuve miedo y no me fui. Después quedo en el propedéutico de La Urusa y me regresan por matemáticas. Saludos al doctor Ríos. Y José Luis Ríos se llama. Y me regreso y vuelvo a hacer el examen. O sea, yo no me quedo a gusto. Yo digo, yo quiero ser chapinguero. Me gustó el ambiente. Me gustó. Mis respetos para Texcoco. Es una gran escuela. Me enamoré de La Urusa.
9: Ya.
10: Así de fácil. Me enamoré de Bermejillo, difícil, pero se enamora uno. Es un pueblito muy, para mí me fascinó. Me enamoré de ahí y me regreso, y cuando me regreso, quedo en Zacatecas en el primer propedéutico.
9: Ah, ya, muy bien. Uh-huh. Entonces, bueno, fue pionero allá en Zacatecas.
10: Sí, sí, sí. Sí, en lo que era el Inca Rural, ahí fueron las instalaciones. Uh-huh. Y no había dormitorios todavía, ahorita sé que ya hay dormitorios. Pero fuimos la primera generación en 2010 de propedéutico de Zacatecas.
9: Ya. Y bueno, ¿cómo fue? Finalmente pensamos que las condiciones eran abruptas, ¿no? Primero en Bermejillo y después en Zacatecas, que no estaban todas las comodidades. ¿Usted rentaba fuera?
10: Sí, pues, en mi caso muy personal, en ese entonces, le estoy hablando del 2010, los becados tenían una beca de 5,000 pesos que les completaba pues muy bien. Chapingo siempre ha sido generoso para vivir, comer y sus gastos de necesidades. Yo no. No, porque ya había estado en Chapingo, entonces por reglamento disciplinario no podía tener beca. Entonces, ya. Afortunadamente, el espíritu chapinguero siempre ha sido muy, muy cordial y muy, ¿cómo decirlo?, mucho compañerismo. Entonces vivía con mis amigos, me pichaban la comida, muchas veces me pichaban la renta, etcétera, la cerveza siempre, esas nunca faltaron.
9: Ya.
10: Y y ahí cumplo un año de propedéutico en Zacatecas. Nos tocó viajar en camión, andar a pie, pues sí fue un volado.
9: Ya. Y después por qué carrera se decanta?
10: Me interesaba zootecnia. Me interesaba mecánica, todavía me gusta la mecánica, pero me enamoré de pecuarios, sistemas pecuarios en la laguna. Me fascinó el ambiente del norte, digo, o sea, a mí en lo personal, ¿verdad? Mis respetos para Texcoco, mis respetos para la Ciudad de México. Tengo muchos amigos de la Ciudad de México, tengo muchos amigos de todos lados. Yo no tengo distinciones de sea de Chapingo, de Texcoco, sea de la Narro, sea del Politécnico. Para mí todos somos agrónomos, para empezar.
9: Ya.
10: Pero me enamoré de pecuarios y me quedé en Bermejillo, en La Urusa.
9: Muy bien.
10: Sí.
9: Y cuando termina ahí, ¿ya tenía empleo? ¿Tenía alguna perspectiva de qué era lo que quería, a dónde quería dirigirse o cuál fue su proceso? Cuéntenos, por favor.
10: A mí me pasó algo curioso, pues en Chapingo tienes experiencias buenas y malas. Sí. Después de un tiempo ya no me llevaba tan bien con mis compañeros de generación. Entonces, es que yo también me junté en la carrera.
9: Ya era un hombre casado, empieza a hacer la dinámica diferente.
10: Sí,
9: ¿no?
10: Pues ya no sales de cotorreo, ya no invitas a las chavas que salían contigo, bueno.
9: Sí, ya.
10: Y me aparto, y a nadie le comento que yo no hice estancia. Yo me califiqué mi estancia. Yo sé que eso no se puede, bueno, en mi caso sí se pudo, porque en la estancia o proyectos profesionales, el ingeniero que está a cargo, que tú estás a cargo de él, perdón, que él está a cargo tuyo, te califica. Bueno, es que yo trabajé en su carne agroindustrial en el agroparque de Lucero, cuando tenía como unos 3 años o 4, no me acuerdo bien, vamos a suponer 5. Para no errarle, de haberse establecido como tal. Y el ingeniero Dante García, ay, no me acuerdo, es mi amigo y creo que nada más se llama Dante, y Jonathan Arenas, me hablan para trabajar en no se crea, me hablan para hacer el servicio social. Y hago el servicio social, le meto muchas ganas, aprendo mucho del manejo de ganado, cosa que, perdón, pero no aprendí en la escuela. No se nos enseñó nada de manejo de ganado. Ahí sí tenemos muchas cosas que hablar. Pero bueno, pero sin embargo, pues ahí aprendemos. Estoy de la mano con ellos, me echan mucho la mano también, como buenos chapingueros. Y al momento que me hablo para hacer mis prácticas profesionales, me dicen: ¿y si mejor te contratamos? y pues fue un cambio de realidad muy abrupto.
9: Claro.
10: Porque pues en Chapingo no es un tabú hablar de que muchos llegamos sin dinero, ¿no? No tenemos la fortuna de tener el suficiente recurso económico para mantenernos en la universidad, menos en otro lugar, y pues sí, optamos por Chapingo. Chapingo siempre ha sido muy generoso. Pero, pues de antemano, pues cuando entras a Chapingo, pues wow, ya no te preocupas por estudiar, ni por dormir, ni por comer, ni por atención médica, todo te lo da Chapingo. Hasta la esposa nos mantiene, la verdad. Y bueno, y después, pues me dicen que estoy contratado en Su Carne. Y pues es un cambio de vida para mí, o sea, es pasar de A a B, o sea, es otro tipo de cosas. Que también tengo que decir que eso la universidad no nos prepara.
9: Ya, es importante esto que usted menciona, porque nosotros siempre les preguntamos a nuestros entrevistados si los conocimientos de los que lo dotó la universidad fueron suficientes para este primer empleo que usted ya tuvo, que se saltó esto de las prácticas profesionales directamente ya al trabajo.
10: Uh-huh.
9: Usted acaba de mencionar que no, que hubo muchos conocimientos que la universidad no le dio. Uh-huh. Y que ya sobre la práctica tuvo que adquirir y además por patrones compañeros generosos, ¿no?
10: Oh, sí,
9: que se los dieron.
10: Sobre todo.
9: Entonces, ¿qué abunde sobre este tema? ¿Qué le faltó aprender? ¿Qué no le dio Chapingo que fue muy necesario aprender? ¿Qué hubiera tenido ese conocimiento?
10: Bueno, voy a empezar diciendo lo bueno que Chapingo nos da un abanico bien grande de eventualidades en el trabajo. Te prepara para cuestiones de fila, te prepara para cuestiones hasta, bueno, pues un saludo para los compañeros médicos, pero de medicina nos prepara, no nos manda en blanco. También tenemos la carrera la materia de producción ganadera, producción pecuaria, ya ni siquiera me acuerdo, en el cual se nos debe demostrar este tipo de cosas, pues no se nos mostró. Digo, pues, perdón, me llevo muy bien con el doctor Cantú y todo, pero sí nos falta ese detalle. Nos falta no leer tanto, no escribir tanto, sino... es como criar a los hijos. No los puedes criar como te educaron a ti. Los debes de criar como la vida los va a requerir. Entonces ese es el detalle fundamental, ¿no? Hacer las materias como la vida lo va a requerir. A lo mejor no todas, pero sí intentarlo.
9: ¿Más prácticas y menos teóricas? ¿O qué concretamente?
10: No, la teoría es fundamental.
9: Ya, ajá.
10: Pero una cosa es teoría y una cosa es leer.
9: Mm.
10: ¿Sí me explico? O sea, teoría enfocada a algo productivo, por así decirlo. Sí. Eso de que los cercos tantos por tantos de madera... No, pues la verdad no. Jamás yo fui a contar cercos. Jamás fui yo a...
9: A medirlos, no, así exactamente. A
10: hacer el rastreo. Digo, ¿cómo es la densidad de pasto aventando el cuadrito? Pues no, eso nunca lo hice.
9: Y en la universidad le hicieron mucho énfasis en estas situaciones.
10: Sí, porque era práctica, porque se hizo hace 40 años, pero pues...
9: Ya no es así, ya no, no le tocó así.
10: No, y déjeme decirle que se está quedando otro Chapín, güey. Perdón, pero sí. Hay que meterle ganas a eso.
9: Si usted tuviera oportunidad de hacerles una evaluación, de hacerles una observación, ¿qué materias incluiría? ¿Qué conocimientos actuales de lo que usted ha vivido incluiría en su carrera, en el programa de estudio?
10: Bueno, pues sí tengo que decirle que sí me preparó para muchas otras cosas más. Indudablemente, sobre todo la capacidad de resolver problemas. Sin embargo, pues queremos ser una universidad punta de lanza, ¿no? Y pues con todo el respeto que eso abarca, es, en mi opinión, es llevar materias o alguna optativa, no sé, pero referente al manejo de personal y a la conducta social. Porque mire, en mi caso muy personal, pues yo venía ahora sí que de agarrar vacas a sombrerazos. Y que me digas tú, mañana expones frente al representante de Zagarpa, que también es chapinguero, pero es el representante de Zagarpa. Pues, ¿tragas amargo? Tu vocabulario no es el correcto, tu vestimenta no es la correcta, tu forma de hablar, de pararte y de referirte a otra persona no es la correcta.
9: Ya.
10: Y eso lo aprendemos a punta de chingazos, perdón, pero
9: sí, sí, sí.
10: A punta de golpes de la vida, para no decir tan fuerte. Pero sería muy bueno que la escuela que mejor que nadie, profesores ya bien potreados, bien trabajados en ese ámbito, nos enseñaran. Porque hasta ayudaría hasta la conducta de los alumnos.
9: Ya, estamos hablando de habilidades blandas que le llaman ahora, ¿no? Uh-huh. En la docencia, comunicación asertiva, uh-huh, liderazgo, manejo de personal, uh-huh, toda esta cuestión de comunicación, de lenguaje no verbal. Usted habló
10: de
9: cómo pararse en un auditorio, cómo vestirse, cómo ir bajando de niveles, cómo dirigirse a trabajadores, cómo dirigirse a productores, uh-huh, cómo dirigirse a funcionarios.
10: Exactamente,
9: ¿no?
10: Eso es fundamental porque, mira, lamentablemente tenemos un sistema capitalista y si no vendes, no comes. Podrás tener los mejores conocimientos, no lo dudo, podrás ser el mejor chico de matemáticas como el alumno de Cantarranas que una vez conocí, pero si no lo vendes, ¿cómo generas? Es la verdad, perdón, pero es la verdad.
9: ¿Le costó mucho trabajo aprenderlo afuera?
10: Sí, sobre todo porque yo tenía un carácter muy intempestivo y muy abrupto. Pues, ves fruto de mi vida anterior a Chapingo, pero que lo llevas contigo, ¿no? A lo mejor te ayuda a sobresalir, a lo mejor te ayuda a la práctica, a lo mejor te ayuda hasta cierto punto. Pero si hubiéramos tenido esa guía, como le mencionaba, tal vez yo fuera, ha sido mucho más asertivo. Porque mi trabajo en su carne, a pesar de que era muy bueno, lo dejé por un descontento. Digo, eso fue culpa mía, ¿verdad? Pero, pues personalmente y laboralmente, hubiera sido muy bueno tener ese tipo de conocimientos blandos.
9: ¿Cuánto tiempo estuvo en su carne?
10: 2 años.
9: Ya. Uh-huh. ¿Y después dónde trabajó?
10: Estuve trabajando, yo soy una persona que tuvo muchos trabajos. Tuve alrededor de 11 trabajos después de su carne. Desde tablajero hasta trabajé en el PESA. Perdón, trabajé aquí en una veterinaria vendiendo medicinas y aprendiendo medicinas. Trabajé también en ventas de minerales. Trabajé también en, bueno, para Bioteca, más bien. Y aquí para una veterinaria que se llama Mi Marca, en Cuauhtémoc, Chihuahua. En el PESA, en San Luis Potosí, con el ingeniero Sergio Ramírez, un saludo para él, muy grande, la señora Lili. Y trabajé también en Estados Unidos, trabajé en Five Rivers, en Fiona Industries.
9: ¿Qué hacía en Estados Unidos? ¿También ventas?
10: No, ahí me dediqué a ser trabajador TN.
9: ¿Qué significa esto para los que no somos letrados en,
10: no se preocupe,
9: en el área?
10: TN es técnico, nacional técnico, algo así. Somos personas calificadas para poder trabajar de manera sobrecalificada en Estados Unidos, pero como en Estados Unidos nuestro título simplemente no vale, somos operadores muy calificados.
9: ¿Qué hacía?
10: Con el título, pues tú pasas para un permiso de trabajo de 1 a 3 años, uh-huh, en el cual pues puedes vivir, puedes tener licencia de conducir, puedes tener como una residencia a medias, uh-huh, y te contratan para trabajos operativos, ya sea inseminar, ya sea curar vacas en enfermería, que es lo que yo hacía, manejo de ganado y aplicación de medicamentos, manejo del chut. Y ahí estuve 6 años.
9: Y bueno, fue una buena cantidad de tiempo. Uh-huh. ¿Cómo usted ya con esta experiencia que tenía, con el apremio de una familia ya, uh-huh, cómo veía que se llevó a cabo su desempeño? ¿Cuál era su desempeño en relación a los gringos? ¿Usted sabía menos, ellos más, estaban en igualdad de condiciones? ¿Cuál fue su experiencia, ingeniero?
10: Bueno, Chapingo, voy a hablar por Chapingo, La Narro y otras empresas, otras universidades, no nos cuenta nada de Estados Unidos. Así de fácil. Y muchas de las veces estamos sobrevalorados, digo, estamos infravalorados. Pero pues como no vale tu título, pues tienes un... Puedes subir con tus méritos propios, pero es difícil, sobre todo por el racismo en Estados Unidos, está muy fuerte, y el nacionalismo. Tienes que caerle bien a los jefes, tienes que, pues, no sé, hacer mucho cabildeo, como luego decimos, para tener un puesto de mando, sobre todo por la envidia. Hay muchos ingenieros que estamos allá que tenemos mucha envidia por lo que otra persona no crezca. De hecho, me tocó vivir con unas personas que decían, híjole, van a venir más mexicanos, ya no vamos a trabajar igual. mejor que no vengan de la escuela. Y no, yo no pienso eso.
9: Claro que no.
10: Sí, ¿no?
9: Claro que no. Oiga, ¿y por qué dejó allá en Estados Unidos? ¿Porque terminó su contrato? ¿Hubiera querido seguir más? ¿Qué pasó? ¿Cuál fue su experiencia?
10: Lo real fue que me metí en un problema con un manager, que un gerente de engorda. No estaba de acuerdo en su manejo, se lo hice saber, fui demasiado sincero y al final me optó por cancelarme mi permiso.
9: ¿A usted le hubiera gustado seguir?
10: Me gusta mucho la engorda, sí, si hubiera, me gustaba seguir, pero fíjese que ese cambio de vida para acá, bueno, es que se mezclan muchas emociones, me fue muy bien regresar aquí a México.
9: Ay, bueno. Sí.
10: De hecho, tengo 6 meses que volví.
9: Ah, sí. Sí, apenitas.
10: Sí, de hecho, sí.
9: Es un cambio duro, ¿no?
10: Sí, sobre todo por ahorita la política que está, yo tenía mucho miedo que nos deportaran, que nos separaran, tengo una hija nacida allá y eso se los quita el gobierno y no los voy a saber, entonces lo mejor fue venirnos para acá y aquí estamos.
9: Ay, qué bueno.
10: Pero gracias a Dios y a la preparación que me dio la escuela, encontré un trabajo, un buen trabajo.
9: Ah, ya. ¿Dónde está ahora?
10: Estoy trabajando orgullosamente en semillas y concentrados Menopro, en el área de ventas y apoyando también recursos humanos.
9: Ajá.
10: En seguridad e higiene y contrataciones y cosas de ese tipo, y sobre todo también en ventas.
9: Muy
10: bien. Y apoyo precisamente a productores ganaderos de engorda. En cuanto a dietas, tengo otro amigo que es también chapinguero. Un saludo para el doctor Carlos Arlando Romero. Él, Rodríguez Romero, un gran amigazo, un buen tipazo y un doctor, un maestro en ciencias muy, muy bueno. Está terminando su doctorado. Y él es nuestro nutriólogo. Entonces, entre chapingueros hicimos una muy buena mancuerna.
9: Ah, ya.
10: Sí, tengo experiencias buenas y malas.
9: Con chapingueros.
10: Sí.
9: Muy bien. Regresemos un poquito, ya nos ha platicado de su variada e intensa experiencia laboral.
10: Gracias.
9: Regresemos un poquito a la época de estudiante. ¿Usted practicaba algún deporte? ¿Estaba en algún grupo cultural? Cuéntenos, ¿qué hizo ahí?
10: En Chapingo, en Chapingo Urusa, que al fin y al cabo pues es Chapingo, intenté ser jugador de fútbol americano. Me gustaba muchísimo, pero no completamos el equipo. Éramos muy poquitos. Sí. Y decidí meterme a hacer pesas por mi cuenta. Sí. Y hacía mucho ejercicio de pesas. No era halterofilia como tal, porque pues como le digo, no. De preferencia los equipos fundamentales eran béisbol, fútbol, básquetbol, voleibol y un poquito fútbol rápido. Pero a mí no me gustaba más que el béisbol y sí le daba, sí estuve en el equipo de béisbol de la Urusa, de los Toros.
9: ¿En qué posición jugaba?
10: Yo era fielder, central fielder.
9: Ya.
10: Uh-huh. Me gustaba esa. Y después poquito de tercera, pero casi puro central fielder.
9: Muy bien. Y bueno, ya nos contó estas cuestiones laborales, un poco esto de su trayectoria en la universidad, viendo lo que ha vivido laboralmente, ¿piensa que sería necesario que usted tomara una maestría, un doctorado, o con esta cuestión en donde usted se ha convertido de algún modo en autodidacta, no regresaría a la academia?
10: Sí, siempre es bueno estudiar, siempre es bueno prepararte, aunque no ejerzas, tener conocimiento siempre te ayuda, y te ayuda, sobre todo a mí me ayudó a cambiar mi manera de pensar. Entonces siempre te ayuda a tener un estudio, nomás enfócate en qué tipo de estudios quieres adquirir.
9: Ya. Uh-huh. Muy bien. Y también esta parte me hace preguntarle, ¿usted piensa que la academia, concretamente Chapingo, está desvinculada con la realidad?
10: Es una pregunta muy ambigua, porque yo en lo personal pienso que sí y no. O sea, te prepara muchísimo Chapingo y es una gran ayuda. Lamentablemente en mi caso pues sí había posibilidad de que me prepararan en engorda, que es donde más me desarrollé, pero pues faltaba un poquito más de atención del profesor.
9: Estas cuestiones de habilidades blandas que hacen falta a los chapingueros, ¿no?
10: Sí, yo pienso que sí es bastante. Sí. Ya. Digo, la escuela nos prepara con muchas cosas, pero eso es muy importante para mí. Porque recordemos que no... Pues un saludo a la gente. ¿Cómo decirlo? Pues yo tenía un estatus bajo social, económico.
9: Sí.
10: Entonces, qué bueno, pues la idea siempre es mejorar. Vamos para allá. Pero pues no tienes las habilidades blandas necesarias. Y sí depende mucho de tu situación social. No es no es algo que no se pueda cambiar, pero sería muy bueno que así como Chapingo pues nos da la mano en todo, hubiera un apartado pues para eso. Ya. Y lo veo yo necesario.
9: En esta cuestión de la universidad, de lo que les da, lo que adolece, los viajes de estudio, ingeniero, cuéntenos. ¿Usted piensa que son formativos, que les sirven a los estudiantes, o solo es una manera financiada de turistear? ¿Cuál es su experiencia?
10: No, turistear no, es mentira. Sí, visitamos lugares muy bonitos. Sí, nos da la oportunidad de salir en la tarde a ver Los Cabos, Mazatlán, Cancún, toda la República Mexicana. Es cierto, turísticos no son. Tenemos... reportes que ninguna universidad tiene y ninguna universidad entrega. Esos son turísticos y mis respetos, y qué bueno, en Chapingo no. Que nos demos la oportunidad de conocer, de vivir, de tener experiencias, de conocer gente, de probar bebidas, probar comidas, probar muchas cosas, eso nos lo damos por cuenta propia. Porque no he conocido un profesor en Chapingo, ni los más barcos, que le dicen que te pase un reporte de viaje de estudios. Y pues sí, turísticos la verdad no son. Ves muchas cosas muy bonitas, pero es por parte de la bondad de la universidad. Pero sí, yo en los viajes de estudio precisamente tuve muchos contactos para laborar, que creo que para eso sí son los viajes de estudio. Sí, para tener contactos. Son importantísimos, qué bueno que haya, ojalá haya más todavía, ojalá haya más al extranjero, más a Europa, más a Estados Unidos, pues ya hay muchos.
9: ¿Usted tuvo oportunidad de salir al extranjero?
10: Sí.
9: ¿A dónde fue?
10: A Dalhart Peters, en Dalhart, Texas. Ahí fue donde conseguí el contacto para Fred Rivers.
9: Ah, muy bien.
10: Por eso lo digo.
9: Ya. Oiga, y cuéntenos, ¿alguna anécdota de algún viaje de estudio, algún lugar que visitó que fue de mucho impacto, que le impresionó mucho, que lo marcó como estudiante?
10: No, pues anécdotas, pues hay muchísimas, la verdad. Pues casi todos los viajes de estudio, como yo no salía, a mí eran maravillosos, ¿sí? Pues no sé, Joel, no sé, se ya hablaba de muchos en realidad, y ahorita me viene a la mente pues el que hice para Dallas, Texas. Ajá. Porque nunca había conocido Estados Unidos y pues me dio la oportunidad de trabajar allá y tener una visión para trabajar allá.
9: No sintió temor, no sintió como que, híjole, a lo mejor no tengo los conocimientos suficientes como para ir a competir con los gringos o ir de manera así muy tímida. O sea, sí fue con arrestos, no solo, bueno, por su temperamento, su carácter. Uh-huh. Pero sí sintió que sí podía chambear allá.
10: Sí, porque pues si bien Chapingo no, mejor me dio muchas habilidades académicas, y entre ellas, tengo que decirlo, como una... A lo mejor una embarradita, pero una embarradita bien buena y bien necesaria. En mi caso, farmacología, anatomía animal. Un saludo al doctor José Luis de La Urusa y al doctor Eduardo Favela Reyes. Ah, no, él es médico, pero casi como fuera doctor. Uh-huh. Muy sabios todos. Al doctor Ramón, también amigo, ellos tres son amigos y mis respetos para ellos. Me enseñaron muchísimo de farmacología, de anatomía, de todo lo que yo necesité, y fueron, yo creo que eso fue, me marcó mucho para trabajar en lo que yo trabajo. No iba con miedo, nada más por el inglés. Uh-huh. Pero gracias a eso, yo no iba con miedo.
9: ¿En la escuela aprendió poco o se le dificultaba el inglés?
10: Aprendí poco, no se me dificultaba, aprendí poco, por mi cuenta. No lo vi necesario hasta que lo viví.
9: ¿Sí considera que es una materia básica que nuestros chapingueros tienen que entrarle a los idiomas?
10: Sí, ahorita estoy aprendiendo alemán, porque trabajo con menonitas.
9: Ah, muy bien. Sí. ¿Cómo sienta también esa experiencia? Esto es parte de lo enriquecedor que puede ser Chihuahua en términos laborales, ¿no? Trabajar con una cultura diametralmente distinta a la nuestra. Cuéntenos, por favor, ingeniero, ¿cómo ha sido su experiencia
10: con ellos? Es muy cosmopolitan, tiene una manera de visión muy, muy buena, unas filosofías que yo comparto muy buenas. Hay cosas malas, cosas buenas como en todo, pero yo me quedo con todo lo bueno que ellos tienen en cuanto a la visión, en cuanto a superarte a ti mismo. Me he topado con gente que no, digámoslo así, ¿verdad? No terminó la primaria como nosotros lo tenemos encasquetado. Pero tienen muchos conocimientos porque ellos mismos se encargan de enfocar su atención en lo que realmente ocupan y eso es muy bueno.
9: Ya.
10: Y aprenden a dar clases, aprenden a agarrar hasta un avión, hasta una avioneta. Hay una escuela de aviación en los campos. Entonces,
9: con ellos.
10: El limitante meramente es tu capacidad intelectual.
9: Ya.
10: Y eso es muy bueno para mí y le he aprendido mucho a la cultura menonita. Mis respetos para la cultura menonita.
9: Que díganos tres características, tres situaciones, tres cosas en las que usted haya visto que es valiosa su perspectiva y que ha sido positiva para usted.
10: Así de fácil, si pensaron mucho, son visionarios, objetivos y respetuosos.
9: Cosas que no le gusten, cosas que le parezcan, híjole, no, yo no lo hago.
10: No sé, tal vez la cuestión muy apegada a la religión, yo no soy tan apegado, ¿verdad? Yo creo que fuerza sería lo único. No todos son así. O sea, en realidad ya ahorita hay una cantidad de personas con la mente en diferentes posiciones y yo creo que sería lo único. Pero en mi caso no me ha tocado tanta insistencia religiosa, en realidad.
9: Y hemos recibido comentarios, sobre todo de mujeres, que son muy machines, que son machistas. Uh-huh. ¿Sí se ha visto esto? ¿Más que los mexicanos? ¿Menos que los mexicanos?
10: Pues yo diría que es casi lo mismo. Porque un menonita no te acepta un trato si no lo habla primero a su mujer.
9: ¿Sino qué?
10: Si no lo consulta primero con su mujer.
9: Ah, ya. Ah, bueno.
10: No te bastante. Lo va a decir.
9: Ajá.
10: Porque son cosas que está adentro de la cocina, ¿no? Eso no sé. Es como los partidos que no son de pareja. No le voy a decir que me peleé porque no me hizo de comer.
9: Claro.
10: O no le voy a decir que le compré un vestido bien bonito, que se lo fui a comprar por miedo al que dirán. O sea, son cosas muy personales, pero ellos respetan mucho a la mujer en ese sentido. Ha habido casos de todos, como en la cultura aquí, no sé cómo decirlo, porque todos somos mexicanos. ¿Mestiza?
9: Uh-huh.
10: Pero no, pues en mi parecer, yo admiro mucho que todos le consultan a la mujer.
9: ¿Y cuánto tiempo tiene trabajando con menonitas?
10: Ya había trabajado con ellos anteriormente 2 años y ahorita llevo 6 meses de manera muy directa y debo decir que han sido los mejores patrones que yo jamás he tenido.
9: Muy bien, eso justo le iba a preguntar.
10: Uh-huh.
9: Oiga, y coméntenos, usted con estas experiencias laborales y experiencias de vida que ha tenido, que son ya vastas, ¿la carrera se elige por vocación o por amor a la carrera?
10: Debería de elegirse por vocación, pero en muchos casos se elige por amor, aunque tienes que elegirla por los dos. Porque si la escoges nada más porque sabes de ganado, pero no te gusta, estás perdido. No sé si es primero por amor o por vocación, pero sí debe haber un poquito de las dos.
9: Ya. Y bueno, ya mencionó algunos maestros, pero en su experiencia allí en Texcoco, o en Lourdes, en Zacatecas, ¿recuerda algunos, aparte de los que ha mencionado, con especial cariño, especial admiración, que lo hayan marcado para bien o también para mal?
10: Sí, sí, muchos, muchos, la verdad. Para bien, vamos a empezar por lo bueno, pues el doctor José Luis, hermano. De la Laguna, el doctor Ramón, el doctor Favela, y me marcaban muchísimo para bien, me guiaron, me reprendieron, me alivianaron, y gran parte de mi formación es gracias a ellos, honestamente. En casos malos, pues no, voy a evitar decir nombres, pero todos sabemos que, pues no es correcto, o sea, hay muchos maestros que queremos persuadir a las mujeres. Bye. Y está bien, siempre y cuando hay una sabiduría por parte de los dos, ¿sabes cómo? No es justo persuadir a una chica que no sabe a un poquito más de la vida, etcétera, ¿me entiendes? Uh-huh. Eso sí, yo lo veo muy mal. Uh-huh. Sí. Y sería eso nada más.
9: Ya. Y bueno, echando una mirada hacia atrás, ¿cómo cambió su vida al elegir la carrera? Haber sido seleccionado en Chapingo 3 veces, además.
10: Sí.
9: ¿Cómo le cambió la vida?
10: Ah, pues es que Chapingo es... Yo soy muy enamorado de Chapingo porque... No, pues simplemente vives otra vida. Eres otra persona. Desde el momento en que entras. Lamentablemente Chapingo nos recoge de lugares que uno ni se imagina. Y nos recogen situaciones sociales y familiares y de todo tipo, de lugares que no nos imagina, y nos hace profesionistas. A veces apunta de golpes, a veces apunta lo que tú quieras, pero nos hace profesionistas. El amor que nos da Chapingo a los chapingueros es único e inigualable. Le pese a quien le pese, y por ahí compañeros de la UNAM, de la NARRO, de la UACH, etcétera. Ay, que te crees mucho por ser chapinguero. No es que yo me crea mucho porque soy chapinguero. Es que lo soy. Porque Chapingo me crió. Así de fácil.
9: Muy bien. Y con este amor a la camiseta, a la institución, ¿qué es lo que más disfruta de su carrera, de lo que hace?
10: Pues son muchas cosas. La interacción desde hablar con personas, operadores, hasta dueños de empresas, hasta ingenieros, doctores, toda esa capacidad que aprendimos, al fin y al cabo, de hablar desde puntos muy básicos, de trabajos muy, muy operadores, hasta profesionistas. Esa capacidad que adquirimos gracias a la escuela, gracias a nuestra preparación, yo creo que ha sido muy significativa para mí. El poder relacionarse en varios sectores sociales, políticos, económicos.
9: Ya. Hubo una parte en donde nos dijo que, bueno, se saltó ahí de las prácticas profesionales, pero sí se tituló, sí hizo la tesis,
10: sí,
9: todo esto. Pues, ¿y en qué momento sí ya estaba muy embarcado en la vida laboral ya como adulto, no, con familia y todo?
10: No, pues es que yo en un principio, como yo firmé mis prácticas, pues yo me creía hecho a mano. Fue un logro muy grande, sí. Pero no me titulé al principio. Ajá. Ni saqué mi carta de pasante siquiera. Yo ya era un ingeniero trabajando en un puesto pues medio, pero ya la llevaba. Y no le dije a nadie. Cuando todos andaban en sus prácticas, pues yo ya era ingeniero. Yo ya contrataba. Y le hablé a 2-3 gentes y otros, pues, no, es que ya se cree mucho. No me creo. Soy.
9: Pero y después, ¿cómo, en qué momento hizo todo lo, fue a la inversa,
10: mi esposa, titularse y todo? Mi esposa Jessica Ríos, es de aquí, cuautemense, ingeniera también de Chapingo.
9: Ajá.
10: Ella me motivó a que me, de hecho ella me escribió la tesis. Ella, el doctor José Luis de Chapingo, el doctor Ramón me ayudó muchísimo, y el doctor Favela. Y el doctor Juan Manuel Cepeda. No, Juan Manuel, él está en Baja California. Ahorita me ayudaban a sacar mi tesis y me echaron para adelante, y gracias a eso pues le di todavía más empuje a mi carrera.
9: Ya.
10: Sí, pero mucho tuvo que ver la mujer, mucho tuvo que ver mi esposa.
9: Claro. Sí. Y bueno, ¿y ella ejerce? ¿Ella?
10: No, actualmente tuvimos 2 niñas y dijo, ¿sabes qué? Me la ayudó hasta que tengan unos 4 años, lo va a cuidar. Y ahorita está ya sacando sus papeles para su maestría.
9: Ya. Ay, qué bueno.
10: Y dije, si quieres estudiar, estudia, y acabamos eso. Ella es salida con, ¿cómo se dice cuando sales por promedio?
9: Titulada por, sí tiene un nombre, pero sí, por su eficiencia.
10: No sé si es honoris causa o no, pero no, otra cosa.
9: No, pero sí, por logros académicos le llaman.
10: Sí, por excelencia. Ajá. Académica, salió con 9.7, 9.5, entonces.
9: Qué maravilla, ya en su tesis, eso fue directo.
10: Sí, la verdad, de hecho no sé... ella tan lista como me escogió, ¿verdad? Pero
9: algo vio. Muy bien. Ya nos habló de alguna situación de los viajes de estudio, pero siendo alumno, cuéntenos de alguna anécdota, algo que y lo mismo que recuerda con de manera muy especial, siendo alumno, alguna historia, alguna anécdota, compártala, por favor.
10: Pues muchísimas. ¿Quiere que le cuente tristes, felices?
9: ¿Por qué no de ambas? Así los extremos. Felices primero, a ver.
10: Felices, pues cuando conocí a mi ahora esposa, me cambió mucho la vida. Ella, yo estaba en quinto semestre, como dice la canción, ella era pelona, y me la quedé. Bueno, nos quedamos, o sea, la conocí, yo creo que una de las historias más bonitas que yo tengo en Chapingo, y que Chapingo me dio, la verdad. Y otra, pues, una vez que una chica, su novio la golpeó, en un baile, y se lo quitamos al chavo. Y no voy a decir nombres, pero por ahí deben saber quiénes son. La chica ahorita ya tiene otra vida, qué bueno, gracias a Dios. Pero sí se la quitamos. Lamentablemente el machismo sí está muy, todavía está muy marcado en la escuela, la verdad. Y hay que erradicar. Y pues no sé si es machismo o es violencia, pero.
9: Claro que sí.
10: Sí, se lo quitamos. Éramos muy intempestivos, muy arrojados, ¿verdad? Para bien o para mal. En ese momento fue para bien. Y se lo quitamos a la chica. Al chavo lo corrieron y lo tuvieron, tiene una demanda, no puede pisar allá de Bermejillo. Eso fue gracias también al doctor Bernardo López Ariza. Él lo echó para afuera, pues obviamente actuó. Claro. Y la chica creo que ya terminó su carrera y todo, ya está muy bien, gracias a Dios. Pero sí, sí pasó eso.
9: Sí, son historias terribles. Uh-huh. Pero además yo pienso que no solo usted tuvo esa sensibilidad en ese momento, sino bueno, ahora con hijas, pues también cambia el panorama, ¿no? Usted,
10: claro, claro que sí.
9: Entonces
10: sí.
9: Seguramente quiere otra vida, otro mundo, otros compañeros de vida para sus hijas, ¿no?
10: Sí, pues es que claro que sí, o sea, eso es algo que debemos de pensar, no solamente cuando tenemos hijas, sino en todo momento, ¿no? Saber que venimos de una mujer, venimos de un alma mater que es Chapingo, que es una madre, pues. Entonces, respetar mucho ese cuidado, pues, yo creo que es fundamental.
9: Ya, no, sí son anécdotas rudas. ¿Usted piensa que sí le cambió mucho la vida llegar a Chapingo?
10: Sí, sí, sí, yo soy otro gracias a Chapingo. Soy Octavio 2.0, gracias a Chapingo.
9: Muy bien, muy bien, ingeniero. ¿Y en algún momento piensa seguir con los estudios o va a seguir así de manera autodidacta como ha venido?
10: No, sí quiero especializarme tal vez en manejo de engordas. Voy a buscar, ¿verdad? Ahorita voy a apoyar a mi esposa en su maestría y después yo creo que voy a buscar mi parte también.
9: ¿Ella también es zootecnista? ¿O
10: no? Ella salió de una carrera nueva en la Urusa que es agroalimentaria y es chapinguera pues de la Urusa también, orgullosamente.
9: No lo hubiera traído. Eso hubiera sido muy bueno. Ingeniero, ¿a usted le interesa la investigación? De algún modo ha hecho investigación, pero ¿le interesaría hacerle ya de un modo más sistemático, hacer investigación en su campo?
10: No sé, porque en la ganadería hay muchas cosas que ya están dichas. Sí, el manejo pueda que sí, pero como investigador yo no me veo. Me veo más como trabajando, como desempeñando, como buscando otras cosas. Mis respetos para los investigadores, pero yo tengo poca paciencia con los libros y mucha paciencia con los animales. Sí, soy más operativo. Pero creo que es muy necesaria la investigación.
9: Ya. Y desde que entró Chapingo, ¿usted se vio así como gente de acción en el campo? O haciendo trabajo de gabinete, o lo fue descubriendo en la carrera?
10: No, pues es que es inevitable de trabajar atrás de un escritorio. Tienes que combinar el equilibrio como una ley universal, es importantísimo en todo. y eres un profesionista, entonces tienes que tener investigación como tal y tienes que tener práctica. Que a mí me guste más la práctica, pues bueno, me desarrollo un poquito más, ¿verdad? Pero sí es importante. Nada más que no me dedicaría siempre a la investigación porque no es lo que me hace feliz.

0: Ya. Uh-huh. Hace rato el ingeniero que lo precedió hablaba de eso, de la necesidad de ser feliz con lo que uno hace, con lo que uno estudia, que digamos que es el primer objetivo el que uno debería de sí. perseguir.
1: Sí, yo si pienso usted lo mismo. Sí, claro que sí. Claro que sí. A veces Chapingo nos manda como ingenieros o tecnistas, agrónomos y todo lo que sea, pero terminamos siendo aviadores, doctores, psicólogos, y es válido, se vale. Es muy bueno ver si tu felicidad está en el lugar o simplemente no es la misma que la mía. Es válido. Sí, es muy bueno. Sobre todo hay que pensar mucho en eso.
0: Muy bien. Esto es interesante porque a veces la gente piensa que, bueno, es importante perseguir lo monetario, pues, que también sirve mucho, hace mucha falta.
1: Sí, pero Chapingo no es lineal. Chapingo no es un vector. Chapingo tiene subidas, bajadas, curvas, arriba, abajo, y llegas a caer a donde te hace más feliz, si lo buscas. Eso es lo que yo pienso.
0: Eso es lindo, eso. Y bueno, casi estamos llegando, pero todavía nos falta un poco para esta entrevista. ¿Usted considera que pudiera, su experiencia de vida, pudiera servirle algo a las nuevas generaciones, a los chapingueros que están en este momento todavía en las aulas?
1: Sí, y yo espero que así sea. No sé, no sean tan intempestivos, no sean tan emocionales, viscerales, piensen las cosas 2-3 veces, permítanse equivocarse, sean fieles a sí mismos. Yo eso sí, siempre he sido muy fiel a mí mismo y me he equivocado por mi carácter, y invito a la gente que tal vez tenga un carácter igual que el mío a no equivocarse tanto por el estómago, ¿no? Y buscar herramientas de conducta social, buscar herramientas terapéuticas. Siempre es bueno cambiar tu visión.
0: ¿Siente que si deberían de tener un apoyo psicológico nuestros alumnos, nuestros chapingueros, chapingueras?
1: No, sí lo tienen.
0: Sí lo tienen.
1: Sí.
0: Pero acudir a él sin prejuicios, ir y tomar el servicio.
1: Es que es lo que he estado platicando. Cambiar los paradigmas de los estudiantes, porque van a ser futuros profesionistas, es importantísimo. Y ahí entra cultura social, entra lo que usted dice, apoyo terapéutico, entra cómo manejar diferentes tipos de círculos sociales. Yo creo que esos paradigmas, cambiarlos, es muy, muy importante.
0: ¿Ustedes ahí en su unidad regional tenían apoyo psicológico?
1: Sí, un muy buen psicólogo, la verdad. Muy buen psicólogo.
0: ¿Sí tomaba usted, llegó un momento de su situación, tomó terapia?
1: Sí, sí lo hice.
0: ¿Y sí le sirvió?
1: Muchísimo.
0: Ya. ¿Y nunca tuvo el prejuicio de que cómo me van a ver mis compañeros? ¿Qué van a pensar mis compañeros porque acudo al servicio?
1: Sí, pero...
0: ¿O que no se entere, no?
1: Sí, pero pues sí, sí lo había. Está mal, porque ya después decía yo, bueno, pues que me digan, ¿no? Y luego vemos, pero ya era otro tema, ¿verdad? Pero sí, como no, ese prejuicio del qué dirán, sí, pues está muy arraigado, porque lamentablemente venimos de comunidades pues arraigadas y traemos eso para mal. Para bien o para mal, pero eso para mal, ¿verdad?
0: ¿Usted qué paradigmas cambió de su llegada a Chapingo y después ya como egresado, como profesionista? ¿Qué paradigmas traía que siente que fueron un lastre y después los cambió?
1: El carácter mal infundado, el carácter fuerte malversado, lo tuve que cambiar por golpes de la vida. Y busqué ayuda, busqué terapia, busqué libros, busqué información.
0: ¿Era muy violento cuando llegó? ¿A eso se refiere?
1: Era violento, pero no era violento como tal cual la palabra lo dice. Era, ¿cómo se dice? Cuando respondes a una agresión. No sé cómo decirlo, pero tiene un nombre, ¿verdad?
0: No.
1: Era, ay, bueno, si nos escuchan por ahí sabrán el nombre de la definición correcta. Sí respondía a las injusticias, respondía a lo que no me gustaba y lo que no me parecía.
0: De manera violenta, ¿no?
1: Sí, de manera
0: No trataba
1: violenta.
0: De que llegara un diálogo, tratar de convencerla a la otra parte, sino... Luego,
1: ajá,
0: acción,
1: a la confrontación.
0: Era confrontador.
1: Sí,
0: era confrontador.
1: Sí, mucho. Me ayudó mucho.

0: y de venir y de ser respetada que tú, a pesar de que sus diálogos no te gusten, no sean fatales, o sean como los días, tiene el mismo respeto de ser escuchado, de venir y de tener una presencia. Pero eso lo adquirí posteriormente.
1: Pero bueno, como el caso de la chica, no fue a la confrontación y no se arrepiente.
0: No, para nada.
1: Y haciendo un balance, teniendo ese carácter, esa forma de quizás sobre reaccionar o reaccionar, ¿cuántas veces fue más para bien que para mal? Positivo.
0: Híjole,
1: que
0: pues sería difícil decirlo.
1: Ya.
0: Porque nos peleamos también en las instalaciones de Chapingo, ahí deshacimos unos cuartos.
1: No, sí.
0: Sí, no nos encontramos los tenis porque no éramos de ahí. Pero por pleitos ya personales, no sé cómo decirlo. Estuvo mal. Tengo mis 100 puntos, no sé ni cómo lo hice, no los tengo. Y eso es lo que yo creo que estaría mal, ¿no? Ese como le digo, carácter mal infundado. Si hubiera sido igual de aguerrido, digamos, para llevar a cabo un proyecto, para cambiar, para canalizar, hubiera sido muy diferente.
1: Ya estamos en la recta final de esta charla interesantísima. Ingeniero, por favor, ya nos habló un poco de un consejo, pero alguna otra cosa que le parezca que sea fundamental comunicarnos a nuestros alumnos, a los chicos y a las chicas que están en este momento en las aulas de la unidad central, en los centros regionales, que nos van a escuchar. ¿Qué consejo les daría?
0: Los chicos y chicas, no tengan miedo de romper las reglas cuando saben que es lo correcto. Y tengan equilibrio en su vida, en su carácter, en su forma de ser. Busquen siempre la mejoría personal. Lo que es bueno para mí no necesariamente tiene que ser bueno para ti. Y hay que respetar eso. Y sobre todo, crean mucho en sí mismos. Venimos de lugares sociales muy arraigados, la verdad, a veces. Y no nos permitimos creer en nosotros mismos por culturas que traemos. Entonces, crean mucho en sí mismos. Sí, y dense cuenta y permítanse equivocarse. Si de pronto fracasan un proyecto, ni modo, aprendieron. Les costó 1,000, 2,000, 1,000,000, 2,000,000, aprendieron. Eso yo les diría.
1: Muy bien. ¿Y algún comentario final, algún agradecimiento que quisiera hacer?
0: Quiero agradecer a mi padre y a mi madre que me prepararon para Chapingo y a mi esposa que me guió. Y la verdad, sobre todo a Chapingo, que me hizo quien lo que soy. A mis compañeros, a La Brusa, a Bermejillo, al doctor José Luis, al doctor Ramón y al doctor Favela.
1: Muy bien. Nosotros le agradecemos muchísimo su presencia el día de hoy aquí en nuestro programa, nuestro juramento de Radio Chapingo. Le agradecemos muchísimo la presencia del día de hoy al ingeniero Octavio Villalón Rucova, perdón, el pollo. Ya no nos dijo por qué le decían el pollo.
0: Ah, es que no tenía el cuerpo que tenía ahorita, estaba más chiquito y flaquito. Sí, pero así me llegó haciendo desde mi lugar de nacimiento.
1: Ah, muy bien.
0: Llegué con un chavo que estaba también de Río Verde y me dijo el pollo y se me quedó.
1: Muy bien. 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La transmisión de este y otras historias son los jueves a las 20 horas y la repetición el domingo a las 5 de la tarde. Agradecemos mucho nuevamente a la presencia del ingeniero hoy en Ciudad Cuauhtémoc, en Chihuahua, un lugar hermosísimo que nos ha acogido estos días con unas entrevistas, una actitud de la gente muy hermosa y que queremos compartirlas con nuestros radioescuchas. Muchas gracias, ingeniero.
0: Gracias a ustedes, muchas gracias.
1: Volvemos contigo, Luis.
2: Gracias. Muchas gracias, Rocío, por traernos esta charla tan jovial e interesante, llena de nostalgia y agradecimiento al alma mater. Agradecemos también al ingeniero Manuel Octavio Villalón Rucova el haber hecho un espacio dentro de su agenda para compartir con nosotros estas experiencias aquí